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0: bonitas sorpresas nos da la música, compadre, y la vida. Y estar aquí con las personas que han forjado el camino de muchos como el mío también. Gracias, compadre, por compartir este momento con nosotros.
1: Al contrario, Karim, gracias a ti, gracias por el espacio y por invitarnos. Me da mucho gusto poder compartir esta versión contigo, esta canción que amo, y cantarla con tu estilo también. Dios te bendiga.
0: Gracias, mi viejo.

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1: ¿Sabes? Disculpa el atrevimiento, pero es que me gustas mucho desde hace tiempo. Sí, yo sé que no eres libre, pero podemos ser discretos, vernos de vez en cuando.

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2: Cámara, no me agüito. Buenos días, familia. Nos manda un tema. ¿Y si tenemos chance de tema?
3: Dale, sí.
2: Dice esta Moglo. Se llama Moglo. Así, mira, aquí está, mira.
3: ¿Hombre
2: Moglo
3: o mujer?
2: Pues no sé, Moglo. Ah, mujer. Dice, cosas. Tema para usted, Don Cheto. Buenos días a todos. Los saludos desde ahora. A
4: ver. Nadiona León, de allá de Dallas, Texas. Nadia está cumpliendo años. Happy birthday, Nadia, girl. Happy birthday, we love you so much. Nadiona.
5: Sí.
4: Que cumplas más.
5: O sea, interrumpiste esto.
2: Está bien, está bien. Entonces, para Nadia, un abrazo, dice.
4: 45
2: years. Desde Oregon, también deberían hagan un tema de cosas que por más que lo intentas, ya no pudiste aprender y te diste por vencido. Yo soy de la Ciudad de México y no sé bailar cumbia ni salsa. Tengo los dos pies izquierdos y cero coordinación. Intenté aprender con mi familia, con mis amigos, muy pacientes para enseñarme. Tomé clases en un grupo, y privadas y no aprendí. Puse YouTube y no aprendí. Ahorita a mis 37 ya me di por vencida que nomás no voy a poder bailar salsa.
3: Me gusta.
2: Ok. Cos que ya estoy por vencido que...
3: Yo tengo la mía.
2: A ver.
3: Aprender cómo es el fútbol americano. No le entiendo.
2: No.
3: Mi papá me lo ha explicado miles de veces. El pollo me lo ha explicado también dentro de lo que cabe y no le entiendo.
2: Ok, está buena. Aaron, va a estar bien, va a estar bien. Entonces la
5: plata. Te voy a decir.
2: Cos que ya
5: te
2: por vencido.
5: Te voy a enseñar, güey.
2: Nomás, bueno, nomás, nomás ya. ¿Sabes qué? Mira, yo ya.
3: Ya no, me ha hecho dibujitos mi papá. O sea, mi papá me ha hecho dibujos.
2: Mira, este aquí.
3: Así y no entiendo. No, no lo capto.
5: Te voy a explicar, tan fácil.
3: Todos los...
2: No, no, ya no, no quiere. Onda. Ya no quiere.
5: Te lo juro,
2: ya,
5: nada.
2: You gave up already.
3: I give up.
4: I give up en aprender inglés.
2: Ay, no. Pero no. Si hablas bien.
4: No, no, no, porque, a ver, yo era una persona que hablaba bien inglés. Luego pues, pensé que había existido un bloqueo. Inclusive fui con sanadores, con gente que te da regresión, la fregada. No puedo. Ya ahorita como que mi cabeza, ya no, o sea, yo soy una persona muy temperamental y pasional. Y a mí me gusta pelear en español. Entonces no hay forma de que... Yo la verdad creo que podría ser un perro si me metiera a trabajar al mercado de inglés, pero no, ya no puedo con el idioma.
3: No, pero ¿sabes
2: por qué? ¿Te acuerdas una vez que te dio un ataque de pánico hablando inglés?
4: Sí, sí, sí.
2: ¿Era cuando estabas bloqueado?
4: Sí.
2: Porque me acuerdo que hace unos años que estabas hablando inglés y te pusiste bien más.
4: Sí.
2: Y dije, güey, ¿qué trae, pues? Sí. ¿Nunca has visto la serie de Euforia? Que es la tercera, esta última temporada sale la Rosalía.
4: Sí.
2: Entonces ella es un stripper.
4: Sí.
2: Y está hablando inglés, pero cuando se enoja habla español y el vato le dice, no habla español, espérate, pero entonces ella como está igual que tú.
4: Sí.
2: Cuando está peleando y alegando algo, habla español.
4: Sí, sí, sí.
2: Ok. Tú ya, que el inglés, que hablar inglés así, perrón, de executive, yeah.
4: No, well, let's talking about
2: the people, no. Right, the pinnacle of
3: yo
2: the enterprise.
3: Sí, ¿sabes lo que es? Que trabajas y es todo el tiempo es puro español. Y si, por ejemplo, si estuvieras alrededor de gente anglosajona donde tuvieras que estar sacando el inglés, sí lo podrías hacer.
2: Ok. Pero todo cosa que ya te es por vencido. Tú, Chino, ¿qué te es por vencido?
5: Dibujar.
2: ¿A poco no?
3: ¿The heck?
5: Es malísimo.
2: Malo,
5: malo. Para lo que es la ortografía, o sea, escribir mi letra, o sea, escribo de la pal perro. Y dibujar, peor. O sea, no te puedo hacer un dibujito de un...
3: Pero eres zurdo, güey. Normalmente los zurdos son buenos para... Tienen bonita letra y...
5: No, tengo una letra pésima que ni yo mismo a veces me entiendo. La neta.
4: Letra de doctor.
2: Ok, ahí va.
5: Y la segunda es dibujar, viejo. No,
2: o sea, no es capaz de hacer un dibujito,
5: no,
2: a tu hijo ni nada así.
5: Carrito, no sé, malo para eso.
2: A ver,
6: te voy a poner aquí una teoría. Quiero ver qué tan madreado estás para el dibujo.
5: No, malísimo. No, viejo.
6: Serio, pedo. Sí, serio.
5: Serio, serio, serio.
2: Dibújame una cara y un carro.
5: No, viejo,
2: va, mientras tú lo dibujas, yo leo a María. María, yo ya me di por vencida en hacer tortillas hechas a mano. No me salen. Yo tardé ratito en ¿cómo se llama? En que me salieran, pero...
3: ¿Pero cuál es la parte difícil de
2: eso? La cantidad de agua que le das a la masa, porque a mí no se me inflaban las huellas.
3: Mm.
2: Me salían crudonas. Ok, a tortillas de maíz. ¿Tú, Ferrari, you gave up on something?
7: Ay, a lot of things. De todo, señor. Habla bien el español, bailar salsa o el mole, señor. Nomás no me sale.
2: ¿No sale el mole?
7: No.
2: Ay, a mí sí me sale.
7: ¿From scratch?
2: Hell yeah.
7: No de la María esa, no.
2: Me ofendiste.
7: ¿Scratch? ¿Ya? Yeah.
2: Un mole, sí, es bien bueno.
5: Ahí están.
2: A ver, Eva. Esta es una cara y un carro. ¡Ah, perro! Lo hiciste en 3D.
5: Esto es lo que más que va.
2: No, fíjate que
3: no,
2: te...
3: No, está chido esa parte. ¿Verdad? Normalmente una persona nomás hace la carrita.
5: Pues nomás es lo más que podría hacer.
2: No, no dibujas tan mal. Yo siento que sabes dibujar peor.
3: Yo dibujo peor.
4: Ay, no.
3: ¿Sí? I'm not too artistic.
2: Okay, vamos a ver qué dice la raza. Me cocinar, Don Cheto, no se me da la cocina, Gustavo. Mi esposa no me tiene paciencia para enseñarme, me da miedo desperdiciar la comida y no, pues no, así no se va a armar, hijo.
4: ¿Cómo?
2: Pues es que el vato que dice que cocinar, pero que le da miedo desperdiciar comida y esto y lo... Híjole, tan bonito que es saber hacerte un huevo, me. Ser TikToker. Ay. Quiero subir videos, pero no subo nada.
4: Ay, a mí también, ya es que me da hueva, es más mi flojera.
7: Es como tener otro trabajo.
4: Sí. Las redes sociales es a part-time job y I don't need a part-time job.
2: Ok, Joel, dibujar. Y manda un dibujo de cómo dibuja él. O sea, parece los bonitos de los baños públicos.
3: Oh, Michu, dos son de los míos.
2: Ok, va. Híjole, ¿tú ya te has por vencido en algo, Chino? Ah, de dibujar. Era de dibujar.
4: ¿Usted no dijo qué?
2: Yo cantar. No me doy por vencido.
4: Cantar.
2: No. No, yo todavía no me he dado por vencido. Ahorita pienso en una que me he dado por vencido.
5: O sea, usted empieza con el tema. Pasa pero por todos.
2: Pero no por todas. Gris.
5: Así lo hace como usted me hace. Te di todo el tiempo. Estuvo, pasó Giselle, pasó Zahid.
2: Dice, la mía, no diga mi nombre porque es de mi mujer. Yo ya me di por vencido a que mi mujer es una mujer conformista y que no va a superarse nunca. Ella está a gusto así como está.
3: No manches.
2: Lo malo es que ella tiene talento y está muy estancada. ¿Talento en qué? ¿Cuál es el talento que tiene tu ruca? Digo, ya es para... Está estancada. Híjole, ¿no será que...?
7: Ya no la quiera.
2: El que tiene mucho ímpetu eres tú y ya no. A lo mejor es el que él... A lo mejor ella tiene... No, ¿cómo se dice? Es una mujer conformista, es muy probable. Pero a lo mejor tú eres sobreexigente. Puede ser. Bueno, vamos a seguir leyendo aquí, señores. Conocer a un buen hombre, Don Cheto. ¿Por qué me sigue puro zángano? No, ¿por qué me gusta puro zángano?
3: ¿Dijo?
2: Pues porque...
7: Le gusta la mala vida.
2: Pregúntate eso a ti, hija. ¿Y
3: qué patrones estás siguiendo?
4: Dice Santi, I give up con las canas. Tengo 31 años y tengo el cabello abundante, pero últimamente, por razones médicas y estrés, me han salido muchísimas canas. La verdad, tengo un chinto. Y la verdad es que me agüita verme con canas a mis 31, pero ya me di por vencido porque siento que pintármelo parezco cachirulo.
2: Compa, no, si agarras un buen tinte, no uno de esos de $5, un buen tinte te lo puede dejar bien. Yo tengo una opinión sobre la pintada de pelo. La pintada de pelo se ve piratona en gente que ya está grande.
3: Pero si está...
2: O sea, un señor de 70 con el pelo pintado es bien obvio que lo trae pintado. Pero un vato de 30 con el pelo pintado, con un buen tinte, pues pasas totalmente desapercibido, viejón. Sí. A ver, dice, Don Cheto, me di por vencida de tener novia, pareja. Tengo 35 años y nomás no me cae nada. Es que me da huevonada hablar con mujeres.
5: ¿Es vato?
2: Hombre. Okay. Oye, pero estás muy chaval, tu hijo.
5: No sé, que a mí me mandó este vato y me dijo, ya me di por vencido de querer ser papá y tener hijos. La neta, no tengo labia para las morras, dijo, o sea, para empezar.
2: Te voy a recomendar un libro para que se te quite ese miedo a hablar con las morras. Se llama...
4: Dice por acá, dice el Mayo, dice... Vean ustedes, el chino escogió dibujar. ¿Qué tal tener integridad, la fidelidad, la responsabilidad, la buena paternidad? Pero escogió dibujar.
2: Oye, tú no te... No, así de... ¿Sabes qué? Yo me voy por decir, no voy a ser leal.
5: No. Pues que no.
3: ¿A ti te gusta?
5: Yo no tengo problema con eso. Aquí estamos hablando de cosas que yo no... Yo ya me di por vencido y es dibujar y escribir.
7: Y punto, dice.
3: Mira, chino.
2: No se metan en mi vida.
5: No, lo demás estoy a toda madre. Dice, chino, yo ya me di por vencido de mi dolor de rodillas. Tengo 50 años, me echo de todo y no se me quita el dolor. Ya me di por vencido que así va a ser.
3: ¿50 años dice?
4: Ajá. Dice Adi Loza, yo ya me di por vencida de bailar el caballo dorado. Lo he intentado y no puedo. Parezco como la señora del video de la zumba que todos van para allá y yo para acá.
5: No puede ser.
3: Más básico, ¿no?
2: Yo el payaso de rodeo, ¿sabes qué? Apúntame ahí, vato.
3: ¿Pero por qué, hijo, para bailar?
5: No puede haber alguien que no pueda bailar el payaso
2: de
5: rodeo.
2: Yo no sé qué para allá, para acá.
5: No.
3: Es dos derechas, dos izquierdas, dos enfrente, dos atrás y te sigues al lado derecho, todos a tu
2: derecha. Le he intentado, la mera neta, le he intentado macizo y nunca he podido bailar el payaso de rodeo, como quiera que sea. A ver, ¿qué dice más la raza?
4: Dice Jorge, tengo 14 14 años escuchándolos y yo ya me di por vencido de que me escuchen y participar por ustedes. Nadie me contesta.
2: A ver, ¿cómo se llama?
4: Se llama Jorge Ríos, dice. Dice, tengo 32 años ahora y desde los 14 los escucho.
2: Deja seguirlo.
5: No, para que se dé por vencido, no.
6: Jorge, se me hace que ya lo sigo.
3: Mándele un audio o algo, viejo.
4: Jorge Ríos,
3: para que le haga
6: Jorge Ríos, 4338.
3: ¿Qué tal este Don Cheto? Es un vato, ¿eh? Dice aquí Horacio Gutiérrez en YouTube, dice, encontrar el amor, me cae pura pedacera.
2: Uf. ¿Pura pedacera? ¿Un vato
3: es
2: o
3: un
2: mujer?
3: Vato, no, es un vato que está diciendo eso.
2: A ver, no te cae.
4: Es Horacito.
6: ¿Qué es eso?
4: El Horacio.
3: El Horacio Gutiérrez. Dice que encontrar el amor.
4: Nuestro Horacito Gutiérrez.
3: Yo digo que sí está difícil. Hoy en día sí debe estar difícil encontrar el amor, viejo.
2: Ya te sigo, Jorge.
4: Amémonos, Horacito. Amémonos.
2: A ver, entonces él dice que encontrar el amor. No, sí. Pues no encuentras pedacera. Te conformas con pedacera. ¿Eh? Mira, te voy a dar un consejo. Así, consejo no pedido. Trabaja en ti.
5: Okay.
2: No, es que a veces uno dice, agarro pura pedacera, ok, ¿no será que tú eres una pedacera? Cuidas tú, no, espérate, cuidas tu, ¿cuándo fue la última vez que cuidaste tu, eres un vato que todos los días se baña, que cuando sale a la calle va perfumado, va bien vestido? ¿Eres un vato que va siempre sonriente? ¿Eres un vato que atractivo no en el sentido de guapura? Ser atractivo no tiene nada que ver necesariamente con estar guapo. Es un vato atractivo, un vato seguro. Se ha comprobado científicamente que la seguridad mata la apariencia física.
4: Sí. Uh-huh.
2: La apariencia estética, la belleza, pues. La seguridad la mata. ¿Caminas tú con el cuerpo erguido y el pecho salido? ¿Caminas con porte, con seguridad? Entonces, si tú andas así, escondido, todo con unos chechorecillos, hijo, una camisa bien mugrosa y unas chancletas, y vas a la tienda y... ¿Quién va a caer? Entonces, si tú trabajas en ti primero, la vida te va a cambiar, te lo aseguro, viejón. Uh-huh. Vistas y chido, báñese bien, échese un perfume, camine recto, camine erguido.
3: Seguridad,
2: salude, sonríe a todo el mundo, hombre y mujer, quimera, acaricia un perrito, sonríe a un niño y haga ¿qué? Así. Si no quieres, ande de atufao.
5: Si quieres, ay, ejemplo, aquí
2: regaño.
5: Estoy.
2: Ya lo regañé porque lo quiero, por eso lo regaño.
4: Yo creo que usted va a estar de acuerdo con Alberto.
2: ¡Tú te callas!
5: ¿Quieres un modelo a seguir?
2: No, tú eres un ejemplo a que no explotas tu cuerpo ese. Oh. Te vistes para la tiznada, nunca andas bien, nunca hueles chido. Y
5: Echo perfumito.
2: Nunca te he olido yo nada.
5: Ah, pues acérquese.
4: Dice Alberto Rey.
2: Para que tú andes bien perrote.
5: Huele perro el que traigo. ¿Y usted me lo regaló?
4: Dice Alberto Rey. Dice, no me huele. Ya me di por vencido con la uña cacahuata. Me he puesto de todo y no se me quita.
2: ¿Sabes qué?
3: No, copiando.
2: Es que yo, no, mira, ya tomé la misil. Ya compré un lapicero, güeyes, para la uña. Y sigue estando allí la güey. Yo ya me di por vencido.
3: Pero a ver,
2: otro día me dijo esta, la que nos inyecta, esta...
5: Laura.
2: Que me iba a comprar unas pastillas y dije, me va a madrear el hígado.
3: ¿Qué le importa que se le madre
5: el hígado? Pero la pata buena.
4: El hígado no se le ve.
5: Para cuando esté en el ataúd, se le vean los pisitos.
2: Sí, ¿verdad? Sí. ¿Y sabes cuál es mi sueño? Trae unas chancletas bonitas y andar bien a gusto con mis chancletas, con mi uñita.
5: Sí, no,
3: Ah. Ay, sí es cierto, nunca usaba abierto.
2: ¿Quieres ver mi uña?
3: Sí.
4: No, yo no.
3: Yo sí quiero verla.
2: Ok. A ver. No vas a decirle
3: a nadie.
2: No
3: me voy a reír.
2: A ver. Que sigan leyendo ustedes.
5: Ahí le va esta creepy.
2: No te vas a rir.
3: No, le prometo.
5: No digas mi nombre.
4: Salta.
5: Pero yo ya me di por vencido.
2: No, está feo, sí.
3: No,
5: ya, gracias.
4: A ver.
2: ¿Quieres
7: okay. verla? A ver, ahora sí.
2: Novela bien.
7: Está
3: cacahuatona, pero no está mal.
7: Está bad.
5: Yo no se la había visto.
2: No, la van a poner.
7: No la van a poner en cámara.
5: No,
2: está cacahuatona, ¿no?
3: Sí.
7: Oh,
2: a ver, no hay pedo, puedes ponerla.
5: Pero hágase para acá, pues es que la cámara...
2: Ah, pues ni que fuera yo la chica flexible.
3: Dices
2: hola, ¿qué? Dices hola, oiga.
5: No se ve, viejo. No, es que hágase para acá, la silla.
2: Jodela.
3: ¿Tiene los piecillos?
2: ¿Las patillas qué?
3: Tiene los piecillos ahí,
5: chavos. Al revés, está bien.
7: Sí, está bien.
5: ¿Cómo la
7: hagas? Los deditos.
3: No, acá, y mire.
7: Tus chavos.
2: Es que soy un hombre mórbidamente obeso.
3: No, acá en esta, voltees acá en esta cámara.
4: Ay, qué asco.
3: Mal. Acá y siéntese aquí.
2: Me siento aquí.
3: Ahora enseñe eso.
2: Acá.
3: No,
5: vale, para pura madre.
3: Lo voy a enseñar ahí.
2: Ahí se ve, le zoom in ahí.
5: Ay, no, mejor ya bajaste.
2: A la cacahuatona ahí era.
3: Ahí está.
5: Mira.
2: ¿Sabes lo que el cacahuate?
5: Le.
2: Ay, bueno. Dale, se van a...
3: Ay, no viejo, o sea, sí está
7: gachona, pero no está
3: tan fea. Me la...
2: Ferrari, he visto peor en mí. Ven, aquí está mi calcetín. Aquí
4: ay, no, ahí está.
2: Ah, ya quisieras tragar de este calcetín tú.
5: No digas mi nombre. Pero yo ya me di por vencido.
2: ¿De qué?
5: De que no me puedo resistir a los encantos de mi cuñada. Siempre digo, Nel, ya no, ya no, ya no. Y vuelvo a caer cuando me seduce. No, neta. Me
3: mando... O el güey se está merendando a la cuñada, básicamente.
5: Ah, pero sí está buena, ya la me mandó foto. No, hasta yo,
2: compa. Ya me he convencido de ir con el karaoke con usted. Sí, vamos, güey, yo no he ido al karaoke, no he ido, tengo harto que no.
5: Hemos trabajado y el domingo trabajamos.
2: Esta semana no voy a ir hasta la otra que regrese de allá.
7: Pero no está enojado.
2: Ay, Miguel Cuevas. No, qué voy a enojar si acabo de
5: sentir. Ya me di por vencido de sentir algo por alguien, me considero feo. Pero ahora con pura morra buena y no siento que cuando, güey.
2: A ver, vato, know your place, homeboy. Estás feo, no le hace. Saca lo mejor de ti, saca lo mejor. Lo que sí tienes, a favor. Eres chistoso, eres amable. Andas bien perrón, bien alicuzado, bien, como le dije al otro vato, bien perfumado y sonriéndole a la vida con tu actitud. Entonces, ¿qué, güeyes? Pues trabajen ustedes. Mira mi calcetín, qué bonito era. Dice the higher the suck, the downer the fool.
3: Dice Mónica Valladolid en YouTube, dice, ay, Don Cheto tiene su patita de bolillito.
2: Ay, sí, la tengo bien gordita.
5: Me manda un mord. Chino, ¿qué pasó con mi encargo? Yo, ¿cuál encargo? Por favor, pásame el nombre de que la Isel del lugar donde engruesan aquello.
2: Ah, ¿quiere que le engruesen el aquello?
5: Latina.
3: El Latina Medical Center.
2: ¿Para qué lo quieres grueso? Vale, para ir a orinar, ¿qué machor más grueso? ¿Qué, güey?
3: Que tu amiga Isel Bravo
5: te
3: vio.
5: Te recomiendo.
2: Lo me recomendó. Toma, te voy a regalar mi calcetín.
3: ¡Ay, qué olor!
2: Ya quisieras, de aquí, pues... Aquí tragas, fu. Aquí tragas tú.
4: Regresamos.
2: ¿Ya se acabó?
4: Ya.
2: Yo apenas iba a decir los míos.
4: No. Don Cheto al aire.
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0: chavalada.
1: Hoy al no tenemos de Sternan. Creo que no, viejito.
0: ¿Qué dice que wifi, quién saqué?
1: Sí, porque ya chequé y dice que, o sea, sí está prendida mi opción del wifi, pero no estoy conectada.
0: No se conecta.
1: Ya valió.
0: No le hace, estamos capacitados para hacer un programa de radio de gran calidad sin necesidad del internet, señores.
1: ¿Sin el wifi?
0: Eso. Por eso vamos a ir con una chica más.
1: ¿Qué acciones un joven o un señor varonil tiene que nos hace dudar de su sexualidad?
0: De sombría.
1: De sombría.
0: A ver, ahorita yo tengo una de nuestro amigo Diego. O sea, cambiando una duda.
1: A ver.
0: Pues ahorita que entré me dijo, ay, qué rico huele, me dan ganas de... ¿Qué quiere eso?
1: Me dan ganas de apachurrarlo.
0: Me dan ganas de... ¿Verdad, Dios?
2: Sí.
0: Ahorita lo voy a preguntar.
1: Interprete la canción.
0: En vivo, hasta que venga, lo voy a decir. Oiga, carnal, ¿a qué te refiriste cuando dijiste, me dan ganas de...
1: ¿Te acuerdas una canción de reggaetón, como de urbana, que decía... No me trates, no. ¿Qué decía?
0: No me trates,
1: de
0: que tú tienes a otra y a mí me quieres para... Pues yo le voy a decir... tú eres mi mamá.
1: Eso. Yo así lo interpreto, no sé usted.
0: Ok, está bien. Ahorita le vamos a preguntar en vivo.
1: Okay?
0: A ver, venga para acá, señor. Ah, de un abrazo. Sí. ¿Pero que sí me dijiste? ¿Tengo ganas de...? Ah, ok. Ah. Bueno. O sea, ahorita estoy bien diciendo, ¿por qué me dijo que tenía ganas de...? Ahorita caí yo en cuenta. Vato, que le dice a otro, qué rico huelis.
2: Tengo ganas de...
0: Ay, ay, ay, una chicotota más.
1: No se pase de lanza, amigo.
0: Le hubiera dicho que sí, tú. Ya andamos, ay.
1: ¿Ah, usted? ¿De lagartija para arriba?
0: Ya, pues hazlo. ¿Qué te detiene? ¿Miedo qué? Le damos que una chicotota más. No presentamos a la Ferrari, ¿verdad? En los controles. Su nombre es Erika, pero ella responde mejor como la chica Ferrari. Bajo como 30 libras.
2: Yes, sir, ya.
0: Ayer te vi caminar y dije, ¿y esta tú?
2: ¿Y esa quién es?
0: Tú está muy, muy esbelta.
2: Ya.
0: Yo me quedé en un plató, viejona.
2: ¿Sí?
0: En un plató.
1: Pero es que ya lleva como 6 meses inyectándose, viejo, ya también, ya casi para el año y ya casi le hago
0: cumpleaños. A los 2 años voy a dejar de inyectar.
1: Ya casi le hago cumpleaños a las inyecciones.
0: No, ya le empezamos a bajar de dosis.
1: ¿No vi el video que le mandé ayer?
0: Sí, que ya vamos a... Bueno, bienvenida, Ferrari.
2: Thank you.
0: ¿Ya 30 del águila?
2: Sí.
0: ¿Otras 30 más? Y
2: ya.
0: ¿Y ahora sí irá?
2: Y ahora sí.
0: Y ahora sí te rifamos. Dice Don Cheto, buenos días. Vato que dice, ay, guácalas, esos que dicen unas huilotas para comer, unas chicototas más,
1: ay,
0: claro.
1: Ay, sí, qué guácala.
0: Ah, tú también.
1: ¿Huilotas?
0: Unas huilotitas en chile tomatillo, dice aquí mi compa Adrián.
1: Ay, no, pobrecitas.
0: Ah, qué pobrecitas, que se re bien que se ven. No, yo comí huilotas mucho cuando íbamos a dar la tirada, a la cacería, pues, a dar la tirada.
1: Ajá.
0: Ahí en el rancho, allá en el cerro de el Encinal, se llama el cerro allá de mi pueblo.
1: Ajá.
0: Había unas ciertas, ¿cómo le diríamos? Pues ahí. Lugares para tirar. Así unas, como unas, la gente hacía con unas casitas de piedra, unos corralitos.
1: Ajá.
0: Y ahí te esperabas a ver que llegaba la
1: como
0: parvada. Llegaba la parvada de huilotas. Y como era con munición, pues era, matabas, podías matar a 2 o a 10.
1: Ok.
0: Por tiro, ¿verdad? Porque la munición se expandía. Pero después te las llevabas para allá y hay tantos carnalas o tu jefa desplumándolas y sacándole así, mira, como si fueran espinillas las municiones encajadas en las.
1: Oh, hell no. That's not.
0: A ver si te tocaba una munición en el chili, güey.
1: Ay, no manches, viejo.
0: Una munición ahí que tiene, vale, como quiera que sea. Dice, salud para mí y a Jesse y al Gis, hasta Wilmington de la Guer, porque íbamos, semos gallos calados para trabajar, pero el otro día dijimos, ponte la de Ella, una que canta country, la de Choosing Texas.
1: Oh.
0: O sea, los vatos van a la contra y dicen, ponte una country de Ella, la de Choosing Texas.
1: Ay, no puede ser, güey.
0: ¿Saben qué, muchachos? Se me hace que ustedes, un día que los sacaron tormentón en una construcción allí solos, sabrá Dios qué va a pasar.
1: Solos, y con un 12 de cervezas. ¿Ultra?
0: Ultra, cállate.
1: Ah, cállese, viejo.
0: Va a llegar el dueño de la construcción y dice, what's that smell? ¿Por qué huele aquí tan feo? ¿Quién sabe? Si allá hay baños, ¿por qué huele tan feo?
1: The bathroom's over there.
0: Over there. Why you guys
1: why does it smell this way?
0: No, no, no. Ya quién sabe quién sería algún homeless que se metió la... No sabiendo.
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0: vivo. Bienvenidos a Don Cheto Alegre, una chicotota más. Digo, ese es el segmento que tenemos aquí. No estoy diciendo que yo soy una chica más, aunque puedo llegar a ser. Ah, dice Don Cheto, vato que le dice a su esposa que va a comprar una máquina para cortar zacate y le dice, ¿sabes qué, mi amor? Mejor voy a agarrar una de pila, porque esas de gas se batalla harto para prenderlas y se me cansa la mano de tanto jalón.
1: Una chicotota más. ¡Ay, no puede ser!
0: Híjole, una mejor de pila porque se me cansa la mano de tanto jalón. Ay, ay, ay, ay, ay. Una chicotota más, no vale.
2: Y le sabes qué, mi amor, somos amigas.
0: Somos amigas, somos amigas. Ah, dice Don Cheto, yo trabajo en el de bartender a veces. Ahí andaba un vato altote, bien guapo, bien parecido, tatuado, así como les gusta a la Ferrari. Confirmo.
1: Yes, sir.
0: Y llegó y se acercó conmigo, me dijo, amigazo, una margarita de strawberry en un vaso nuevo desechable, porque quién sabe cuántos le han chupado esos vasos.
1: No es cierto,
0: doble
1: viejo.
0: Doble chica más el güey, ese vato, ¿eh? Doble chica más.
1: ¿Quién piensa en eso? Ni yo de mujer pensaría en eso.
0: O sea, es como una margarita, pero en strawberry, pero en vaso desechable, porque sabrá Dios quién puso sus labios en eso.
2: Ay,
0: una
2: no.
0: Chicotota más.
1: ¿Quién más vio eso?
2: ¿Sabes que además es mucho más limpio el cristal que cualquier plástico?
0: Sí, porque el cristal no guarda.
2: Dice, esta que voy a leer es como entre chica más y quemada. Dice,
0: a ver.
2: Vato, que en la peda ya le gusta andar agarrando huérfanos. Dice, es que cada que se levanta uno, pone la mano para que te sientes en su mano y luego los pellizca.
0: ¿Un vato?
2: Dice, saludos a Oscar Méndez.
1: That's a little weird.
2: De parte de Jorge Méndez.
0: No, ya, Oscar, ya está.
1: El Oscar variando. Nomás está. El Oscar ya lo está pidiendo.
0: Eso es un sopesador profesional de blanquillo.
2: ¿Sí?
0: Sí, sopesa. ¿Qué andas agarrando tanto metiendo manos tú? No, ¿qué es eso, vale?
1: El Oscar está, ¿cómo se dice? Testeando ahí a ver quién se anima, como diría.
0: Dice, Don Cheto, fui a ver a la industria del amor y a Brindis. Y le dije, y después salí y dije, sí me gustó, pero Brindis no, porque no cantaron la de la gata bajo la lluvia.
2: ¿Pero Brindis toca esa?
0: No sé.
1: A lo mejor de cover, sí.
0: Santiago, a lo mejor es un cover, Santiago Pérez.
1: A lo mejor hacen ahí covercillos.
0: Gata bajo la lluvia.
1: Y es una de las que canta.
0: Gata bajo la lluvia. No sabía que la cantaba Brindis tú.
2: Dice, el domingo fui con mi camarada al In-N-Out y yo me pedí una 4x4 con Animal Fries y un Vanilla Shake.
0: Bien,
2: bajo. Y mi compa me dice, ¿te cabe tanto? Yo solo de verte ya me llené.
0: Ay, ay. Pato, que no pide mínimo una double. Sí. En el In-N-Out es una chicotota más.
1: El macho alfa tiene que pedir una double con sus animal fries. Y su refrescón o su milkshake.
2: Strawberry.
0: Ahora, ¿puedo yo? No me gustan las animal fries. No me gusta el queso arriba.
2: Buena chicotota más.
0: No, se me hace muy de gabacho esa madre.
2: Pues está perro.
0: I guess, pero luego uno me
2: gusta. It's good, brother.
0: No, las fries normales.
1: Vato que dice, ay, no me gusta porque le ponen queso arriba.
2: Y mucha cebolla.
0: No, la cebolla no me gusta.
1: El macho alfa le vale gorro que le vaya a dar chorro después, se lo atranca.
0: A mí le gusta cruda la cebolla.
2: Hay cierta edad, señores.
0: A Saita le gusta cruda. Sí. La cebolla no. La cebolla no la manija. Ok, ¿qué más?
2: No, de hecho no. Dice un vato acá.
0: A ver.
2: Dice, les cuento que fui un masaje. Ya me hacía falta un masaje, pero me gusta ir con hombres porque son más toscos.
1: Híjole. ¿Quién dijo eso? ¿Un vato?
2: Juan.
0: Me gusta, ¿no? Porque son más toscos.
2: Me gusta ir con masajes porque me lo dio un hombre.
0: Porque, que yo también he dicho eso de otra forma, ¿verdad?
2: ¿Cómo?
0: Porque cuando mi amigo Miguel me sobaba, yo le decía, tú métele la mano que me duela. Tiene una chicotota.
1: Ay, señor, ¿por qué?
0: Sí, es que no quiero yo relajante. Yo quiero muscular, así de tú sabes.
2: Vato que le dice a otro, no voltees, pero atrás de ti hay un morenote de ojos azules. Dice, yo le dije eso a mi compa y cuando lo estaba diciendo, dice Jorge, yo dije, híjole, yo no sé por qué me siento hoy tan diferente. Dice esta, entró una morra al trabajo nueva y le digo a mi compa, irá, éntrale, bro. Y mi compa dice, ay no, está muy nalgona.
0: No, yo no lo voy a decir chica más. O sea, sí, depende cómo lo dijo, pero sabe su. Eso es un hombre que sabe su lugar.
2: Sabe que no va a llegar.
0: Sabe que no va a llegar.
2: Que no va a llegar.
0: Ese es del que ese yo, ese es de acá del club.
2: Chicampeano.
0: Sabe sus límites. Sabe que va ahí para qué. ¿Para qué, güey? ¿No va a dar vergüenza ahí?
1: Ey.
0: Eso.
2: A ver, vato que en un restaurante le llenan el agua y dice, ay, no, yo no tomo de esa nomás Fiji.
0: ¡Ah! ¡Ay, una fresa!
2: Saludos a Chilo Maldonado, que es su cumpleaños además.
1: ¡Ay, Chilo, neta, güey!
0: Pretenciosa esta, si tragabas agua ya de esas llena de minerales, allá de, después tienen los dientes todos cafés y los güeyes, hombre.
1: ¡Café!
0: A ver, esta va esta. El otro día echaba mecánica y me corté un dedo y mi amigo le hace, ¡ay! Y yo le dije, ¿qué pasó? Me siento mal verte sangrar.
1: Me duele el alma.
0: Es que eso es algo que Diego me diría a mí. ¿Verdad, Diego? El que trabaja con nosotros me diría a mí. ¡Ay!
2: Me duele el alma ver.
0: El alma verlo sangrar.
2: Sí, le diría.
1: Me despenca el corazón.
0: Ay, ay, ay.
2: Vato que cuando entra un nuevo trabajador, ahí anda abrazándolo y enseñándole la empresa y entra una mujer y le cae mal.
0: Esa vieja no me cayó.
2: Dice, saludos al Miguelón de parte de Río.
0: Ey, esa mujer no me cayó. No me preguntes por qué, pero nomás no me cayó. Así dicen, ¿eh?
3: Ya dijeron el del vato que sueña con la migra y despierta llorando.
1: No. No, esa no.
3: Vato que sueña con la migra y cuando se despierta, despierta llorando.
0: Ay, qué bueno que no es cierto. Ay, ay, a ver, yo sí he soñado que ando en el rancho y que digo, espérate, pero yo cómo voy a regresar. Pero no me despierto llorando, nomás me despierto.
1: Ay,
0: ¿cómo voy a regresar llorando?
2: Vato que le dice al foreman, qué bonita camisa traes, una chicotota barbera más. Eso le dijo un compañero de trabajo al foreman. ¿Quién es el foreman?
1: Como el manager, se puede decir. El encargado.
0: Dice, Don Cheto, fuimos a comer mariscos y le dije yo a mi compa, no sé qué pedir, si una chela o un bottomless mimosa.
1: Ay, no puede ser, güey.
0: ¿Qué es una mimosa?
1: Un bottomless mimosa es champagne con orange
2: juice. Pero... a veces te lo dan de durazno o de mandarina o de otro, o de fresa, de otros una sabores. Chela,
1: pero el bottomless es de que no tiene límite de que las mimosas que te vas a tomar.
0: Bottomless mimosa. O sea, Flaco Ruiz, eres una chicotota más guanabí fresa.
3: Omar, mi esposa me compró un boleto para el concierto de Karol G y yo le dije que sí, que ahí quería ir. Soy una chica más por ir a ver a Karol G.
1: Hell yeah, dude.
0: Así hizo.
1: What the hell's wrong with you?
0: Puede ser estrella y ir a ver a Karol G, perdón, sí. Pero no puede ser.
1: Güey, no.
3: Ya
1: no,
3: te
1: no,
3: veo
1: no,
3: coreando no. Ahí. No, bueno. Mi ex tenía razón. Y...
1: Ese es
0: el... A ver, yo quiero preguntarte así.
2: Son un matrimonio a la banda.
0: Ser pedo. ¿Vato que va a ver al Karol G sin heterosexual? No creo que sea.
2: Yo ahí veo al chino yendo con la güey. Va a decir, la güera.
0: La güera está bien. Puedes llevar a tu chica.
3: Sí, okay, hay una morra que quiero quedar bien. ¿Por qué?
1: Pero sabe que yo siento que no. Yo siento que el concierto de Karol G es para las morras amigas, empoderadas, para amigas y los amigos de la comunidad.
0: Sí, yo mismo diría, no, ve tú, llévate ahí a tu hermana o a quien quieras tú llevarte. ¿Y para qué me quieres ahí nomás ahí a más a querer cantar todas las rolas a mí? Yo digo, ahí está uno como menso. Y yo por una vez llevé a Carmela Paquita, la del barrio. Todo el concierto volteando hacia mí cantando milas.
1: Sí me
0: ¿tú
1: le
0: crees?
2: Pues sí.
0: ¿Yo qué, güeyes?
1: Salió bien raspado, viejo.
0: Yo le decía, allá, voltea para allá, a mí que me ves. Y ella así, rata de dos palas. Hasta me escupía. Puerco placero, así. Puerco placero. ¿Quién sabe qué, güeyes? No, yo dije, ¿vuelvo? No, me qué güey.
1: Jamás, viejo.
0: Entonces, no hay que ir. Dice, Don Cheto, no sé si me salvé. Sí te salvaste, pero te voy a decirlo yo. Dice, el otro día le dije a mi compa, pon una del bizcochito de Rosalía. ¿Me salvó haber dicho bizcochito antes? Sí.
1: No manches.
0: Ya, porque tú, yo le digo a Chino, ponte la de Rosalía, una chicotota más. Pero si digo, el bizcochito de Rosalía, te salva.
1: No. Es cuestionable. Es muy cuestionable.
0: Por ejemplo, yo le digo, Chino, ponte esta de la ingratota, esta de Belinda.
3: No.
0: ¿Me salva? ¿Me
3: salva? No te salva.
2: No te salva, no.
1: Chale. Un vato macho alfa te dice, hey, compa, póngase una de Alegres del Barranco. Pero que diga... viejo.
0: A ver, Fulgencio, Rubén Junior, no señor. Dice, yo voy a ir a ver al concierto de Karol G, pero nomás por verle las nachas.
1: No, señor.
0: Vas a convencer a esta mesa, no la vas a convencer.
2: No.
1: Además ya está reflaquita.
3: Sí.
2: Dice, vato que te dice una quinceañera, ay, hasta que escogieron chambelanes guapos.
3: No, mam, no, esa madre.
2: Dices, saludos a mi compa que así me tocó.
0: Hasta que escogieron chambelanes guapos, dijo.
2: Sí.
3: A ver.
0: Ay, hasta que escogieron chambelanes guapos.
3: ¿Este vato se salva o no? Porque dice, vato que no quiere trabajar 10 o 12 horas cuando hay horas extras, que porque tiene que ir al gym, una chicotota más.
0: Bueno, es una chica de fitness.
3: Dice, pero sigue igual de panzón.
0: Ah, entonces, puro paro.
3: Puro pedo.
0: Puro paro. Dice, don Cheto, yo fui a ver a Carol Gina en Rose Bowl. Sí, señor Gerardo. Sí, señor Gerardo Mata. Usted, no, pero de esta mesa usted no se va a salvar de esta mesa.
3: Híjole, ya salió otro. Emily, yo compré un boleto para Carol G y cuando llegué a la casa mi esposo me dijo, compraste uno para ti y uno para mí. Hijo de eso.
1: Qué pez con los hombres.
0: ¿Qué dijo? ¿Un qué?
3: Emily dice, llegué a la casa porque compré un boleto de Carol G que el esposo le dijo, ¿y compraste uno para mí?
1: No, no puede ser, güey.
0: A ver, estaba mi compa Noir, que le mando un abrazo a mi compa Noir con mucho cariño, a Noir Martínez. Dice, el otro día me preguntaron, ¿ves la mansión VIP? Y yo contesté, ay no, Jessica Sodi es muy vulgar.
2: Para empezar, vato que conoce a Jessica Sodi, punto.
0: Eres una chicotota más.
1: Sí, no manches.
0: Eres una chicotota más.
1: Fíjense que la mansión está más perra que la casa de los famosos, ¿eh? ¿Sí? La neta, sí. Más entretenida.
0: ¿Pero qué no? ¿La mansión no es la que ya tuvieron sexo?
1: Sí, se podría decir, pero no se ve nada gráfico ni nada. Pero dan más contenido que la casa de los famosos, sí o sí.
0: Ah, no, sí.
2: Ese vato que le dice a su mujer, ¿cuándo nos vamos a hacer pedicure?
0: Una chicotota.
3: Ah, no, definitivo.
0: Tu mejor amiga.
3: Yo jamás me voy a hacer pedicure.
2: Pues deberías, chino, porque tienes garras.
3: No, que no doy una chica más.
0: Bueno, pues ahorita regresamos con más chica más, ¿vale? No, hoy se discutieron, ¿eh?
1: Hoy anduvieron, pues le echaron bravo, producción.
0: Anduvieron bravos los chicas más.
1: Porque el hombre es.
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Cheto al aire, señores. Feliz viernes. Lunes, perdón. Oye, yo todavía estoy en modo fin de semana, Ferrari, malditas drogas. 14 minutos después de la hora para que vean que estamos completamente en vivo. Ya estamos a 13 de julio. Y bueno, vamos a comenzar esta hora con lunes de Big Little Secrets. Si usted tiene ahí un secretillo que tenga ahí guardado y que ay, lo quiero decir a alguien, pero pues no tengo confianza, pues hágalo con nosotros porque pues, ni vamos a revelar su secreto. Lo puede hacer de forma anónima y nosotros aquí pues lo vamos a poner en la mesa. No lo vamos a juzgar, solamente lo vamos a escuchar prácticamente. Así que lo puede hacer por medio de las redes sociales de arroba Don Cheto al aire, el chino al aire, la chica Ferrari con cabra, Boyicel y también Mono Miguel, que va a estar presente el día de hoy cubriendo Así Soy Saída. Así que los esperamos en las redes sociales. Prepárese con su Big Little Secret, que regresamos con él aquí en Don Cheto al aire.

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1: Espejos para monitorear las áreas alrededor de tu carro. Voltea tu cabeza para revisar tus puntos ciegos antes de cambiar de carril o incorporarte. Usa la distancia del carril de aceleración para incorporarte con seguridad en el tráfico. En carriles estrechos, asegúrate de mantenerte en el centro de tu carril y no te apresures. Estos fueron los tips de la hora del tráfico. 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

0: más con esto que es Don Cheto al aire, por supuesto, viejón. Es lunes de Big Little Secret para que la gente se jale con su secreto.
1: Big Little Secret, ahorita me le hizo de tos uno de la baica.
0: ¿Cómo de la baica?
1: Es que estaba atrás de mí para darle a la izquierda y como que yo pensé que tal iba a dar a la izquierda.
0: Ajá.
1: Y después se puso enfrente de mí y me dijo, hey, estás mordiendo la línea blanca, ¿qué te crees? Y ok, pues vale, está bien.
0: ¿Por eso anda agüitado?
1: No, agüitado, pero yo no lo hice a propósito a mí.
0: Ay, pues que con qué energía habla, señor, ¿eh? ¿Qué energía está transmitiendo? Ahorita sí está agüitado.
1: Siento que le fallé a la sociedad.
0: Ay, señor. ¡Qué horror!
1: Ay, ay, ay, ay, ay. Familia, buenos días, Giselle Bravo, ¿cómo estás, querida?
0: Muy bien, señor.
1: Querida.
0: Muy buenos días.
1: Cada momento de mi... Oiga, chino, ahora ya también vendes carne seca, vale, carra, te veo con perras bozotes de carne seca.
2: Ah, no, las compro.
1: ¿Las compras?
2: Las compro, pero le gusta la Ferrari.
3: Mira, vale. Yes, thank you, chino.
1: No, te voy a decir nada.
0: ¿De qué?
1: No
0: te voy a decir
1: nada, porque no estoy paquete.
2: ¿Pero que sí la compro? ¿No me crees?
1: No, sí te creo, pero...
3: ¿Qué?
1: Diabetes.
2: ¿Diabetes?
0: Sí. No, es pura sal.
1: Pues por eso.
2: No, el diabetes no.
0: El diabetes es con el azúcar, ¿no?
1: No, pura sal. Digo, la presión alta.
0: Ah,
2: eso sí puede ser.
1: La presión, pues te traes pura sal, ¿vale? Eso es para ir cotorreando allí.
0: Tres añitos más, chino, y se te van a ir tus ganas de comer cosas saladas, ¿eh?
2: Sí, va.
0: Sí, 50 ya valiste.
2: Ah, están re buenas. Pero bueno. Pues ¿va a regañar o vamos a ir con Big Little Secret?
1: Como ya me regañó el de la baica.
3: Hay que regañar a todos.
1: ¡Ey, va a agarrar al
0: mal! Alguien la tiene que pagar, diga viejo.
1: ¿Cómo estás, mi mono Miguel?
4: Bien, buenos días, señor. Listo y contento de estar aquí de nuevo con ustedes. Este último día aquí con ustedes, así que los voy a extrañar mañana.
1: Es último día porque ahorita como
4: yo te extrañaré.
1: Les voy a decir una cosa. Traigo malo. Todavía traes tú. Traigo todos. La traigo tos, ¿eh?
2: Oiga, la güera amaneció mala. Qué casualidad.
1: ¿Estuviste en casa?
2: Sí.
1: Ah, entonces no pasó nada.
2: Okay, sí, porque ayer andaba.
0: ¿Pero qué no fue a hacer unos mandados este fin de semana ahí?
1: Yo sí fui para Castell.
0: ¿What?
2: Sí vine aquí al sign de Hollywood a traer unos.
1: ¿Pero sola? ¿Solo?
2: Pues sí, bueno.
0: O sea, la dejaste sola.
2: Pues yo la dejé acostada porque estaba enferma.
1: ¿Crees tú?
0: ¿Por cuántas horas te fuiste?
2: O por cuatro.
0: Ah.
1: ¿Y Juan Di?
2: Hola, don Cuco.
3: 30 minutos.
0: ¿Dónde llegó?
1: ¿Sabes quién es González?
2: No.
1: El que entra cuando tú sales. Bueno, mi nombre es Aniceto González. Big Little Secret, señores. Ya con el equipo completo, los controles, la chica Ferrari maquillándose desde las 3 de la mañana maquillándose. Y pa, no acaba porque los pelos del Rey León pa, no se los puede controlar. El chino al aire, señores, egresado de la UNAM. Giselle Bravo también fue a la universidad. Y también el desterrado de su pueblo. Lo corrieron a pedradas de su pueblo y ahora está con nosotros el Miguel.
4: Listo.
1: Y yo nomás huyendo en la surco, básicamente.
4: Se sabe.
1: Sigamos con Big Little Secret, señores. Buenos días.
2: Dice por acá, no digas mi nombre, obviamente no lo vamos a decir. Chino, tengo mi callito. Y el otro día me dijo que quería hacer un cochinero con otra mujer. Que buscar a otra mujer para hacer cochinero. Okay. Imagínate cómo estoy de que me van a hacer mi sueño realidad.
1: Ok, no, pues bien rayado mi compa.
0: ¿Su amantita? Quiere hacer un cochinero.
2: Quiere hacer un cochinero.
1: O sea, la amante de él le dijo, ¿cómo ves? Invitamos a Zambari y Elsa aquí, otra muchacha.
2: Ay, esas son las buenas. Esas son las perronas.
1: ¿Por qué, chino?
2: Pues porque te siguen el cotorreo y te dicen, jalo, y pues... Algún día espero encontrar a alguien así, que me siga.
0: ¿Y no estás casado?
2: ¿Eh?
5: Hola.
2: ¿Eso qué tiene que ver?
0: ¿Cómo que qué tiene?
2: Él dijo, aquí tengo mi callito. Yo quiero aspirar a ser como mi compa. No puedo decir su nombre porque es... Big Little Secret, pero prácticamente así es.
1: Ok, o sea que como que era. Ok, está bien que se den. Vuela lilachi, chavalones. Tan jóvenes. No, ¿sabes qué? No,
0: ¿qué le devuelve lilachi si está hablando de amantes y aparte con otra? ¿Qué le habla?
1: No, pensé que esta vez que me confundí con que era su ruca.
0: No.
1: Ahora, Gisela, ahí te va. No lo voy a defender, ¿eh?
0: Ya lo está defendiendo, pero
1: no,
0: dele.
1: No lo voy a defender. Pero el vato ya anda de Catemi.
4: Hey.
1: Eso ya es una gran verdad.
0: Sí.
1: Si al vato ya dentro del cochinero que él ya trae, la morra le dijo, invita a otra amiga, pues no, el vato no va a decir que no. Va a decir, tráetela.
2: Claro, en caliente.
1: ¿Tú dirías que no?
2: No, pues cuando perras, no.
1: Dice, le mentí a mis patrones, don Cheto. Buenos días a todos. Les dije que por cuestiones personales no podía trabajar toda esta semana. La realidad es que voy a dar de bien a bien toda esta semana porque me voy de vacaciones con mi novio a Dallas.
4: Ay.
1: Y tal cual le voy a dar de bien a bien, dijo Chucheras. Dice la rabia. Le dije a mi novio que comiera harta piña. ¿Ya sabe usted por qué? No. Voy a aprovechar, es que es mujer. A ver, ahorita te quiero ver tu doble moral. Ahorita vas a ver. Voy a aprovechar tanto que no podré caminar la semana.
0: ¿Quién dijo eso?
1: Te lo juro, puedes leerla tú si quieres.
0: No es cierto, no
1: es mujer. Es mujer.
0: A ver, pásamelo, bebé.
1: Voy abajo, pero puedes leerla de nuevo si quieres.
0: Buenos días, mi señorón. ¿Cómo está? Mi secreto es que le mentí a mis patrones en mi trabajo. Les dije que no podía trabajar toda esta semana y la realidad es que le voy a dar de bien a bien a toda esta semana porque me voy de vacaciones con mi novio a Dallas y tal cual se las voy a dar bien y bonito. Le dije a mi novio que comiera harta piña, ya sabe por qué. Voy a aprovechar tanto que no podré caminar la semana que viene. Buen día y envíeme las que no tiene quien les dé. Ahora sí voy a sentir como rosa el cable. ¿Y qué tienes? Soy una maldita cochina. Wow.
1: ¿Así dijo que era maldita cochina?
0: Sí.
1: Mira tú, qué diantre, muchacha.
0: Amiga.
4: A ver.
0: No tiene fotos.
4: Dile que nos mande videos.
1: Fotos. No, no tiene. Un día le dije, se me ocurrió decirle, oye, no tienes fotos, pues yo, pues pon una foto tuya. No, y me tiró una reperiqueta de no, que porque, ¿quién no sabe qué? Que porque. Que
0: por la porque privacidad.
1: La privacidad, y que no sé qué, güey, mira, resulta que es bien tágara.
0: Pues por eso.
1: A ver, ¿qué tal? No tiene.
0: Aquí
1: voto,
0: mi amiga la chofa dice. Dice, el secreto es que.
1: No le vamos a decir nada. Ah. Se verá de chongar de bien a bien allá.
2: No, regresa como Bambi, baby.
0: Acábalo. Bambi, acábalo.
2: Las piernitas
0: acábalo.
2: Temblando como cuando nació. Así. ¿Sí?
0: O sea que básicamente acábalo, le mintió a sus jefes para poder seguir a disfrutar.
1: Semana. Ahora. Le dice y no le digo.
4: ¿Qué?
1: Ella tiene expectativas que a veces que el hombre no va a poder cumplir.
2: ¿Va a ser un día o dos?
0: Oh my God.
4: Señor, ¿usted cómo sabe? Hay vatos que sí cumplen, señor.
1: Él no va a poder cumplir, él.
4: Mañana.
1: Ella va pensando que va a estar every day. No, no, el hombre ocupa tiempo de
4: ¿cómo? Unas dos horas y ya, señor, al que sigue.
1: No, ocupa, bueno, pues, dependiendo.
4: No.
1: Si tú estás joven, tú ocupas unos 30 minutos.
4: Desayuno, almuerzo, cena y postre, señor.
1: ¿Tú cuánto ocupas este tiempo refractario, chino, entre one y another one?
2: No, yo nomás uno.
1: ¿No? ¿Tú nomás uno?
2: Sí.
1: ¿Te avientas uno nomás?
2: Sí, pero con ese viejo, no crea que.
1: Ok, pero en caso de que pidan dos, ¿cuál es tu tiempo refractario?
2: Unos 20 minutos, yo creo.
4: No.
1: No, yo con 15 la hago.
2: ¿15?
1: Años.
0: Sorprendió, digo.
3: Wow.
0: Le ganó al chino, entonces.
1: Años.
4: Ya me había emocionado.
2: Dice por acá, buenos días, saludos a todos. Dice, mi big little, dice, dirty secret, es que estoy casada. Pero hace unos meses se me apareció un ex de la high school y casi se hace la machaca. No más que un día antes que nos íbamos a ver y ya estaba todo planeado, tuve mi cita de doctor y ¿qué creen? Estoy embarazada.
0: ¿Qué fue?
1: Cálate, mono. 1, 2, 3.
4: Estoy enamorada y voy...
2: Sí, dice, entonces...
4: Ilusionada.
1: Na, na, na, na, na, na. ¿Por qué lloras?
4: Quiero estar embarazada.
2: Y pues ya no le hice de chivo los tamales a mi esposo, pero casi.
1: A ver, ahí te va una que es Little Secret con consejo del chino.
0: A ver.
1: Dice, Big Little Secret con consejo del chino.
0: ¿Por qué
2: del chino?
1: Vamos a escucharlo primero.
2: Ay, cómetelo.
1: Dice, cómetelo, chino, cómetela. Dice... En el jale hay una morra que me tira el rollo, pero a mí no me gusta. A mí no me gusta. Está casada aparte. Yo entré a trabajar con el staff y ya se me vence mi contrato en 2 semanas. Ella me dijo que me puede ayudar a que me contraten ya directamente. Entonces, tendré que caminar. ¿Qué hago? ¿Pierdo el trabajo o camino? Chino, adelante.
2: El que perdonó está en la cruz. El que perdonó abrió el mar y la gente caminó. Y
1: no,
2: yo ni...
1: no, el que perdonó, así fue Moisés.
2: ¿Ah, cómo fue Moisés? El chiste que tú ni nadar sabes. Que no, así que atáscate, compa.
1: El que perdonó multiplicó los panes y los peces.
2: El que perdonó caminó sobre el mar.
1: Sobre las aguas.
2: Y tú ni nadar sabes, así que compare, tracas.
1: Todo sea por el
2: todo trabajo, sea por la estabilidad. La estabilidad.
0: Ay, usted también que le tiene fe a este viejo.
1: Oye, me mandó mensaje y la tagarona que va a ir una semana a Texas.
4: ¿Qué dice?
1: Ay, chiquitito, si usted supiera, don Cheto, la que se cansa soy yo. Ah,
2: ¡ay! ¡Ay!
1: Maquinona, ¿qué anda manejando mi comadre?
4: Dígale que nos mande videos, señores, para que...
0: Dice aquí mi comadre, dice, yo la verdad iba a presumir mi little secret, dice, pero después me siento como estúpida por la otra despiadada con el novio, porque ella nos iba a presumir que su big little secret es de que se había reportado enferma y estaba tirada escuchándonos arrullándose con la lluvia. Dice, ahora me siento como una estúpida después de mi amiga la tragantadota que compartió. Pues es que sí está otro nivel, mi amiga Tágara, es Tágara.
1: Mandas video y no andes persinada que no te queda. No te queda.
0: No manches, señor.
4: De los dos ángulos,
1: Dice...
2: Acá, ¿cómo son los dos ángulos? Perdón.
1: Dice, pregunta nomás por envidia. Pregunta por envidia. El vato que la amante quiere otra mujer, al rato, si ella quiere otro vato, ¿también le va a entrar? No seas envidioso. Si
2: pues,
1: le entra...
2: ¿Quién sabe? Pues sí, ya se ronca de ellos. Dice, Big Little Secret, el patrón me debió una feria y la neta yo ni me acordaba. Y cuando veo que me dan mi cheque 8 kilos y qué alivianadón.
1: Chale.
2: ¿Hago fiesta el domingo de la final o me lo guardo?
0: Mira, guárdalo.
1: Yo te voy a decir una cosa como experta en finanzas. De esos 8,000 que tienes, préstame 3.
0: No manches.
1: Y después de esos 5, no, la mera neta, luego ahí vamos a mexicanarnos.
0: Guárdalo.
1: No nos puede y cae un 5 en la bolsa porque queremos hacer fiestas. Sí. Y la... Aguárdalo para un momento donde el caso lo amerite y vaya.
0: ¿Dónde sí
1: y el caso lo amerite y puede ser? Otro momento donde sí de sí tenga que haber una fiesta, una
0: un viaje,
1: un algo. Aguárdalo, qué brete, güey, de que malo luego, vale. Ah, viva México, hijuela, regresamos.
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7: Estos son tus tips de la hora del tráfico. Mantén la calma y la paciencia, especialmente en situaciones de tráfico intenso. La congestión y los retrasos son inevitables en ocasiones, pero mantener la calma puede ayudar a reducir la frustración y mejorar la seguridad en la carretera. Respeta a los demás conductores, evita comportamientos agresivos y mantén una actitud positiva mientras conduces. Recuerda que la seguridad y la cortesía son fundamentales para un viaje tranquilo y sin incidentes. Estos fueron los tips de la hora del tráfico. Soy tu amiga Mayra, informando para La Qué Buena.
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14: Estos son tus tips de la hora del tráfico. Si te preocupa encontrarte con tráfico pesado durante tu recorrido, toma tiempo antes de salir para establecer una ruta alternativa en tu GPC. Evita las horas pico y los lugares conocidos por la congestión. Esto te ayudará a ahorrar tiempo y reducir el estrés en tu viaje. Estos fueron los tips de la hora del tráfico. Soy tu amiga Mayra, informando para La Qué Buena. 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
1: Ya llegamos, Rino. Por el 94.5 FM, la que

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0: Don Cheto al aire, como diría la Gisela hace rato. ¡Feliz viernes!
1: Ay, señor, yo diciendo que era viernes, imagínese. Bueno, fuera. Pero bueno, inicio de semana, feliz lunes 13 de julio. Ya estamos a 13, 5 minutos después de la hora. Ya estamos más que preparados para Notichet. Don Cheto, ¿cómo se encuentra esta bella mañana?
2: Estoy viendo aquí fotos, hija. Estoy muy bien.
0: ¿De quién? ¿Cómo? ¿Cómo? ¿Cómo?
1: Sí, muy loco.
2: Oiga, señor,
1: igual. Interesado.
0: Ay, se nos va, se nos va. Últimos días.
2: Se va. De los últimos días de Don Cheto, señores. Se va.
0: No, chéquelo. ¿Todavía?
1: Sabemos.
0: Ay, ya soy yo. Señores, fin de semana con sentimientos encontrados. Venimos de a la gente que le gusta el fútbol, de una Argentina que sigue peleando y está en la semifinal, viejo. Hablaremos de eso en los deportes más al ratito, pero lo más importante, gracias a Dios, no vino Said García Solís. Yo tengo un amigo que me ama. Su nombre es Jesús de Nazaret.
2: ¿Y dónde anda tú? Sí.
3: Creo que se va a la Ciudad de México, señor. Buenos días, por cierto.
0: ¿Y a qué, güey, güey?
3: No sé.
0: Enfado de Dios. Pero de todos modos, miren a quién tenemos.
1: ¡Ay, Miguelona!
0: Es modelar. Te ves como buchón sinaloense, pero...
1: Del día de
2: ¡ah,
1: hoy,
2: perro! Pareces nada de los de Lazareo Félix.
3: ¿Le gusta la camisa, señor?
2: No, o sea, cuando, como en las corridos noventeros, ajá, así que andaban ahí que...
1: Centenario. No, luego aparte trae su cadenita de sí, oro.
3: De la que me dio mi padrino cuando me bautizaron.
2: Oye, anda, ¿sabes qué? Andas bien. ¿No tiene una tejana?
1: No.
0: No, pues ¿dónde, güey?
3: La de...
0: Oh, ¿sabe? Aquí hay una, a ver.
2: Es que te ves bien sin al... Pero te quita los lentes del viejito de Op.
3: Siento que la gran personalidad, ¿no cree?
2: No, parece flaco el taco. No sé. ¿Quién es como flaco el taco?
3: No, realmente no.
2: Como un, los Narco Junior, sinaloense.
3: Pues yo estaba yendo más por este lado... Pues realmente nomás yo, señor, así soy yo.
2: Es más, ahí estaba una rola para ti.
3: A ver.
2: Si eres pobre y te humilla la gente. Si eres rico, te tratamos. No, yo te voy a ver. A ver, quítate tus lentes y tus lentes. La volteamos acá.
0: Miguel, ¡ay, de lado! ¡Ah,
2: perraca!
1: ¡Así era! ¡Oye!
2: ¡90 corridos tú!
0: ¿Pero por qué haces la cara de gay? ¡No!
2: ¡Vamos, compa!
1: Así, Miguel.
2: ¡En el lugar más pesado! Mesa con botellas de bucanas,
0: ay,
2: y
0: ay,
2: los
0: ay,
2: grandes de cerveza, y cada uno de mis compas con un 8 en la cabeza dicen que somos malillas porque cruzamos la merca. Venemos,
0: no cante, porque estamos en Guanajuato,
2: cruzamos la cerca y allí nos alivianamos del polvo y la hierba. Sí, claro que es todo el programa.
3: ¿Así, señor?
2: Sí, sí, para que la raza piense que eres hombre.
0: No, hombre.
1: Ay, no, Pancho, no diga eso.
2: ¿Sí? A ver.
1: No, sin los lentes.
2: No, sí.
3: Es que ya soy el moderno, señor.
0: ¿Pero por qué haces la cara de gay?
2: ¿Me puede hacer un favor?
3: A ver.
2: No quieres, no.
3: ¿Qué?
2: Anda, sí, al que sea Notiche.
3: Ah, bueno, pues.
2: Pero que la raza te...
0: Pero
2: vea,
0: viejo, el problema es que hace la cara de iglesia.
1: Déjalo.
3: ¿Cómo, chino?
2: Sí.
3: A ver, pero póngale la cámara.
0: Así la hace.
3: ¿Cómo, chino?
0: Así le haces, güey.
3: Ay, claro que no, señor.
0: Ah, pues, volteate, mira. Volteate, mira. Ay, no lo hacías, güey.
1: Eso,
2: ay, ya. No, normal. Quiero que vean a Miguel, trae una camisa de Seduca ahí de la Virgen y unos angelitos.
3: Sí.
2: Y trae, falta más grande el
1: centenario.
3: Es que sabe que sí me lo pensaba traer, pero dije, después van a pensar que mi cultura es un disfraz y realmente esto no es un disfraz. No, esto es mi cultura.
0: Bien, ¡ah, no seas mami!
2: No, la mera no.
0: ¿De cuándo?
2: Giselle Bravo, ¿cómo estás, hija?
1: Muy bien, Don Cheto aquí.
0: Bebé.
1: Disfrutando.
0: Bebé,
1: es que le digo bebé a Miguelona. Disfrutando aquí a... Bueno,
3: ¡ah, perro! Se ve intelectual, señor.
1: Sí, sí, se ve muy... Como que le gusta leer libros.
2: A ver. No, pues fíjate que efectivamente estamos pasando por una situación en la cual la sociedad actual está viéndose ahorillada a una situación donde pues tenemos que hacer un análisis muy profundo sobre la sociedad, sobre nosotros mismos, ¿no?
3: A ver, Jaime Maussan, ¿nos puede contar de los extraterrestres que pasaron este fin de semana?
2: ¿Extraterrestres?
1: ¿Para ver?
2: Chino, ¿cómo estás? Buenos días, hijo.
1: Ay,
2: Cáliz, hijo.
0: Todo bien, tranquilón.
3: No, son de la bebé.
2: Son de mamila.
0: Anduve de...
2: Ah, chino, ahora sí parece que te ingresaste.
1: A ver.
2: Qué bien te ves con esos lentes, hijo.
1: ¡Ah, perro!
0: Ay, ¡perro!
2: Sí, hasta parece que ha leído un libro.
0: Ay,
2: a ver. A ver, habla bien, habla pues, Fresón, venga.
0: Sí, claro que sí, vamos a hablar sobre el problema que está pasando en este momento con el sistema solar. Estamos destruyendo la capa de ozono. Y es donde nosotros debemos cuidarnos, tomar conciencia de lo que estamos comiendo, lo que estamos digiriendo y sobre todo las cosas que estamos haciendo para poder que es que me dijo la Ortega, pues ya no me...
3: Ah, yo voy a echarle la culpa.
0: No, sí me dijo algo, te lo juro.
2: Bueno, te ven muy, muy guapo. Sí. Muy guapo. Pero ahora... quédate también tú. Okay. Es que los dos se ven guapos. Un gay y un char. Un...
0: ¿Eh?
2: Ahorita el gay es el otro.
3: Sí.
2: Te ven muy bien, señores. Bueno, la Ferrari, los controles, yo quisiera que ustedes nos vieran. ¿Cómo nos pueden ver, Mono Miguel?
3: Señores, vayan en YouTube, póngale Don Cheto al aire. Va a encontrar la fecha del día de hoy, julio, 13 de julio. Y vaya a ponerla allí. Y ahí.
0: También perdidos.
3: Ah, es que es fin de semana, andamos todavía crudos, medios grifos, pero aquí andamos.
0: Fin de semana es comienzo de semana, güey.
1: Venimos vamos, del fin de semana.
2: Vamos a empezar con los espectáculos. Digo, con los. ¡Oh! Señores, buenos días. Oye, Notiche. ¿Andar? Señores, se acabó la paz. Se acabó la paz. Lanza Estados Unidos ataques contra Irán. Irán responde. Y el ayatola dice que va a vengar a su papá. No, hombre, está Mari. Ya valió Mari otra vez, hombre. ¡También!
1: Los testigos contradicen a ICE por la muerte de Lorenzo Salgado durante operativo en Houston. Les tengo todos los detalles. Dale, también.
2: ¿Cuál vas a ir tú?
0: La de perros calorones.
2: No, festival en Toronto.
0: Yo no sé, ¿cuál festival en Toronto?
1: No, esa es de usted, ¿no?
2: No, yo voy a cambiar la mía.
0: Ah, pues dígame, la digo.
2: ¡Señores, Venezuela! Toneladas de ayuda humanitaria de parte de Rusia. Sigue ayudando el mundo a los venezolanos también.
1: Inundaciones fuertes en Missouri. Más de 350 personas rescatadas y continúa la amenaza por nuevas lluvias. Les tengo toda la información. Además.
0: Festival en Toronto deja muertos y heridos. Le tengo los detalles también.
2: Ay, yo ya ando bien feliz. Que todos se ven bien perrones.
3: Sí.
2: Miguelito se ve bien perro, bien chacalosón. La Giselle, nombre, ella bebé. Siempre guapa.
1: Gracias,
2: el chino guapo, se ve guapo con esos lentes. Los va a querer bajar, Miguel.
3: ¿Y sabe que
2: la
3: yo se los bajé?
2: Ferrari, la sí Ferrari.
1: Me los bajó, me los bajó.
2: Igual, la, Dios la ama.
1: No, te ves de guapa. Sí.
2: Cuando me preguntan, oye, la Ferrari, ¿qué le dije? No, es una morra súper alivianada, aguanta carrilla, echa carrilla, súper alivianada. Qué chido que seas parte de... Y yo, pues, el mismo vejestorio, güey. El mismo vejestorio, güey. A Chakis, siempre traigo algo atorado. ¡En los deportes! Tito Padilla nos tiene la semifinal que arranca mañana. Otra vez Argentina, ya tiene como 5 juegos que le suda, hombre. Eso y más en los deportes y en los espectáculos. Con el mero chacalón, pues, compa.
3: ¿Cómo pites? Señores, nuevo romance internacional vinculan a Fátima Bosch con Jude Bellingham. Pedro Sola vuelve a la polémica por confesar que odia a los niños y a los perritos. Y Carely Ruiz asegura que Albañil desapareció con más de 200,000 pesos. Señores, así comenzamos esto.
0: Esto
3: es Notiche. Buenos días, señor.
2: Esto es Notiche.
3: Esto es Notiche, pues.
2: Eso. Híjole, ahí está una. Muchos le dicen el centenario.
0: No, digamos, no.
2: La joya que brilla en su pecho. Hoy voy a cantar pura old school corrido porque Miguel se ve bien perro.
0: ¿Pero no regañan el León?
1: No,
2: pues ellos aguantan bajo.
3: Homosexual amanece.
2: Ya descubrieron mi clavi, pero no me han agarrado. Eso es todo, pura perra, voy a cantar el día de hoy.
1: ¿Vale? Las féminas ya se están reportando,
2: ¿eh? Dice, ¿quién es ese guapo sinaloense?
3: Ay, ya me puse nervioso.
1: Chufa dice, algunos ya sé que me hormigué. ¿Eh? De bien a bien, dijo Chuchera, ¿eh? Sí le ando creyendo.
3: Ay, no, yo me puse nervioso.
2: No, sé, perrote. ¿Qué otro corrido te puedo cantar? Salud, amigo, ¿qué pasa? Porque estoy estornudando.
0: Pero no hagas así, no hagas...
2: Las nasales me ofendieron y no me la ando acabando. Polvito que entra a mis fosas, en gisis lo ando sacando. ¡Pura perra!
3: ¡Ah, perro!
1: ¿Eh? Otra. Así sí pareces.
4: ¿Otra? Así, ajá, quédate así.
2: Che, vivo de sacó vivo. Una bolsa de polvo y se dio tres muy a prisa. Le sumió un tiro a su escuadra y se fajó la camisa. Les dijo a sus compañeros, hay problemas en la pista. Vivo de tres animales que quiero coma mi vida.
4: No, no, grite. No, el grito no.
3: Una disculpa.
2: Pidan corrido, solo es culpa cantárselos a Miguel, porque su machismo solo le va a durar este segmento, señores. Vamos a hablar de cosas serias, cosas difíciles, señores. Otra vez empezaron los guamazos. Estados Unidos lanzó ataques contra Irán en medio de tensiones por Hormuz. Irán ya había lanzado también ataques. Debemos recordar que no digan que nomás Estados Unidos está lanzando. No, Irán empezó y lanzó ataques contra bases también estadounidenses. Bajo orden del presidente Donald Trump, el Comando Central de Estados Unidos lanzó nuevos ataques contra Irán con el objetivo de debilitar la capacidad de afectar los buques navales en el estrecho de Hormuz. De hecho, se comprometió a que el estrecho quedaría abierto y ellos protegerían a las embarcaciones. Las fuerzas del Comando Central de Estados Unidos comenzaron a lanzar más ataques contra Irán para seguir degradando la capacidad de atacar marineros y civiles y obviamente los buques comerciales que transitan libremente por el estrecho de Hormuz. El comandante en jefe ha ordenado los ataques, así dijo el presidente de Estados Unidos. Desde tempranas horas del domingo, Estados Unidos bombardeó Irán a raíz de un ataque iraní contra una embarcación en el estrecho de Hormuz que incendió el buque portacontenedores. ¡Ay, ay, ay! Ahí venían los llaveros de Don Cheto. Tripulante desaparecido. Teherán dijo, ah, sí, chiquitos. Y respondió con ataques contra varios países árabes, incluido Bahrein, Kuwait, Qatar, Jordania y Omán. También el gobernador de la isla de Qesem, que se llama de güey esté, ubicada cerca del estrecho, informó que se habían disparado menos de una docena de proyectiles contra objetivos militares también en ese pequeño lugar. Todo esto también porque la Ayatola dice que va a vengar la muerte de su papá. Ahora que medio se acabaron esta supuesta paz, que luego no era paz, nomás era como una tregua temporal, el líder supremo de Irán, Mojtaba Jamenei, prometió vengar. Ay, se me antojó.
1: ¿Qué?
2: Jamenei prometió vengar a la muerte de su papá, el Ayatola Ali Jamenei. Jamenei, que falleció en un ataque aéreo estadounidense al inicio de la guerra. En su primer declaración desde las ceremonias fúnebres del antiguo líder iraní, Mojtaba Jamenei, aseguró que la represalia contra los responsables del ataque es inevitable. Esa venganza es voluntad de nuestra nación y sin duda debe llevarse a cabo. O sea que las cosas allá están re feas, ¿vale? Otra vez empezaron los bombardeos. ¡Jálese, Giselona!
1: Viejón, pues los tres hombres que viajaban con el inmigrante mexicano Lorenzo Salgado Araujo, el día que murió tras recibir disparos de agentes de ICE, desmintieron la versión oficial de la administración de Trump y aseguraron que la víctima nunca intentó atropellar a un agente federal. De acuerdo al New York Times, los testigos permanecen detenidos en un centro de detención migratorio y ofrecieron su versión de los hechos a través de su abogado, quien afirmó que los tres coinciden plenamente en que ningún agente se encontraba frente al vehículo cuando ocurrieron los disparos. El Departamento de Seguridad Nacional sostiene que el operativo ocurrió alrededor de las 6:50 de la mañana cuando agentes de ICE intentaban detener a otra persona y según la versión oficial, la víctima aceleró la camioneta e intentó atropellar a un agente, quien respondió pues disparándole supuestamente en defensa propia. Sin embargo, el abogado de los tres ocupantes ya rechazó esta narrativa, como muchas personas ya lo estaban sospechando, señor, y dijo que hasta el momento las autoridades no han difundido imágenes del instante en que ocurrió el tiroteo. ¿Por qué será? ¿Algo están escondiendo? Pues mire, ya los tres testigos dijeron que no están diciendo la verdad.
2: Bueno, antes de ir a las noticias, señores, sigamos con los corridos que el público está pidiendo.
1: ¿No todavía?
2: Voy a cantar un corrido de dos plebes atrevidos. Pasaban haciendo bromas por toditos los ejidos, tomando

0: que no se sabe rajar.
1: Ay,
0: está pidiendo su
1: un chihuahua.
2: Me traje un chihuahua.
1: Voy ahí por ahí.
2: Ven, arroz.
3: ¿Quién sigue?
2: Don Che.
0: ¿Sigo yo?
2: Sí.
0: En Chihuahua.
3: Ah, véntese, la última sombra de Gerardo.
0: No, esa ya no es de ese estilo.
3: Sí,
0: como que esa no es de ese estilo. Si tuviera camisa Seth Hardy y eso cantaba eso.
4: Sí, parece. No, esta no es Seth Hardy, chino.
3: Pues casi, casi era.
2: No.
4: Se ve que no sabes de moda, chino.
3: Uy, sí. Ay, angelitos, no, pues wow.
0: Bueno, señores, vamos a empezar con la noticia. ¿Qué va a decirles? Ah, ya sé.
2: Sí.
0: Señores, llegaron 10 millones de ayuda de parte de Rusia. Ayuda humanitaria para Venezuela. La Cancillería venezolana informó que arribó al país un avión del gobierno de Rusia con 10 toneladas de ayuda humanitaria para las víctimas del terremoto del 24 de junio, el mero día de San Juan. El Ministerio de Relaciones Exteriores de Venezuela detalló que se trataba del primer vuelo con ayuda humanitaria rusa, que constaba de alimentos no perecederos, así como artículos del hogar, herramientas y equipo de rescate. El cargamento fue recibido en el aeropuerto internacional de Maiquetía, o cerrado por operaciones comerciales, y nada más para recibir ayuda de todo el mundo. Entonces Rusia ya se sacó la puerca al agua por esta situación. Ahora sí, seguimos.
2: Bueno,
0: yo no maté a Camarena, les dijo el número uno, Rafael Caro Quintero.
3: Grito, grito.
0: Ay, qué grito tan feo traes, Vale.
2: Bueno, de Rusia, don Cheto, nos vamos a Missouri, porque las intensas lluvias que azotaron el estado provocaron inundaciones catastróficas que dejaron al menos una persona fallecida y también obligaron al rescate de más de 350 personas y desencadenó una amplia operación de emergencia que incluyó la evacuación aérea de cientos de niños y adultos atrapados en un campamento de verano. Como puede ver en las imágenes, pues las autoridades informaron que los rescates se realizaron el viernes en tres condados del estado, donde el rápido aumento del nivel del agua pues dejó a comunidades aisladas, carreteras también destruidas y decenas de personas atrapadas. De acuerdo con el Distrito de Protección contra Incendios del Pacífico, alrededor de 100 de los rescates correspondieron a operaciones de salvamiento acuático y el resto involucró la evacuación de integrantes de este campamento, como les mencioné, ubicado en el condado de Reynolds. Evacuaron a más de 200 campistas, imagínense, en helicópteros Black Hawk, imagínense. ¿Usted sabe pilotear un Black Hawk?
0: No, más boca abajo.
3: No, es un Black, pero no, es otra cosa lo que
0: es. No, el que sabe pilotear Black Hawk es este.
4: ¿Seguro, señor? Bien entrenado.
2: Mire, y entonces, pues bueno, 168 adolescentes y 60 adultos quedaron atrapados en estas intensas lluvias en el campamento y así que los tuvieron que evacuar de esa manera. Pero pues sí están impresionantes las.
4: ¿Tú te has montado en un Black Hawk antes, no?
2: No, Black Hawk nunca.
4: ¿No?
3: ¿No?
2: Me da mucho miedo las alturas.
4: Ah, bueno, pensé, señor, que se había montado
0: en Black Hawk. Ahora sí, sigamos. No, están tumbando la puerta.
2: Les digo.
0: Y óyenlo.

0: pesos. De inmediato hay que accionar. Este es de mis correos favoritos.
1: ¿Sí?
0: Estábamos muy contentos.
1: Nos ponemos, dísela.
0: En aquella madrugada.
1: Ay, ay, ay.
2: No, no digas ay, ay, ay.
0: Estábamos procesando. Se nos cayó la jugada de caprices y victorias. La casa quedó rodeada. Échenle gordas al perro pa' que se calle el hocico. Eso. Bueno, hacia adelante.
1: Bueno, ¿no? Pues se nos acaba el tiempo rápido, dos personas.
0: Es que es más importante cantar que tu noticia.
1: Correcto, es lo que va a decir en Toronto, donde desafortunadamente dos personas murieron y otras seis resultaron heridas cuando dos hombres armados abrieron fuego en un festival que celebra la cultura latina en Toronto. Esto pasó el sábado, dos hombres fueron declarados muertos en el lugar de los hechos, mientras que otras cinco personas fueron heridas de bala, una más hospitalizada con lesiones no especificadas. Esto fue en el festival de salsa en St. Clair, detalló la policía de Toronto. Al parecer hubo intercambio de dos personas que se empezaron a ver, y tú qué, pues qué onda, se agarraron a balazos. El jefe de la policía de Toronto dijo que están investigando, se recuperaron dos armas de fuego, pero no hay ningún detenido. Hasta aquí la información.
0: Un pelotero, señores, tira bolas en el parque. Yo también soy pelotero, pero soy de la otra clase. Si no lo entienden, mis amigos, permítanme explicarle.
1: Ay, ay, ay.
0: No, o sea, así no. Estoy... Regresamos con el señor Tito Padilla.
1: No hable, no más. Don Cheto.
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4: Estos son tus tips de la hora del tráfico. Usa tus espejos para monitorear las áreas alrededor de tu carro. Voltea tu cabeza para revisar tus puntos ciegos antes de cambiar de carril o incorporarte. Usa la distancia del carril de aceleración para incorporarte con seguridad en el tráfico. En carriles estrechos, asegúrate de mantenerte en el centro de tu carril y no te apresures. Estos fueron los tips de la hora del tráfico. Soy tu amiga Mayra, informando para La Qué Buena. 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Maneja con cuidado.
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0: Cheto al aire, llegó el momento de hablar de deportes. Ya están listas las semifinales del Mundial. Argentina gana, muchos dirán, es que no era roja. Sí era roja y no fue ayuda del árbitro, pero el experto es Tito Padilla. Tito, ¿eres puchón o no la de en bolo?
1: Sí, sí era.
2: Muy buenos días, buenas tardes, buenas noches, donde quiera que se encuentren. Exactamente, para mí y para el árbitro sí fue. ¿Por qué? Porque fingir una falta, sí. Chino, tú más que nadie lo sabes, ya es adjudicarse una tarjeta amarilla, segunda tarjeta amarilla. Yo sé que le están buscando tres pies al gato con Argentina, yo sé que le están diciendo que están ayudando a Argentina, lo que ustedes quieran y manden, que si no enfrentó a ninguna selección top 10 en todo su camino directo hasta donde va hasta ahorita, hasta las semifinales, señores, señores, ni modo, tiene que llegar alguien a una selección a ganarle con goles, contra el arbitraje, contra el VAR, contra la afición, para poder tener el derecho de dejar a Argentina fuera. Por lo pronto Argentina ha hecho lo que necesita, meter goles, ahí está. Ya teníamos a Francia como semifinalista desde el jueves pasado. El viernes España doblega 2-1 a Bélgica, triste lo de Courtois, de verdad, salir dejando el partido empatado, chino.
0: Ya sé,
2: cómo se les encaja su cara cuando comete, no es un error, o sea, únicamente pues no pudo el portero. Tú me puedes explicar más adelante cómo miraste esa jugada, tú que eres portero, y pues de ahí se viene la debacle y España queda ya en semifinales el sábado pasado.
3: Bueno, ¿de cuál? ¿Del de Noruega? ¿De cuál?
0: Ah, el de Noruega.
2: De España contra Bélgica, España, que sale por toda, señor, y pues salió lesionado dejando el partido 1-1, y de esa manera cuando entra el portero sin calentar porque fue rápido, pues comete, entre comillas, para mí un error, se lo están adjudicando a él porque no había entrenado, porque estaba nervioso.
3: Pero los goles fueron igual, fue rebote.
2: ¿Sí? Exactamente. Exactamente, Don Cheto, exactamente.
3: Ahora,
2: a eso quería llegar yo.
3: Yo tengo una crítica para el partido de Inglaterra contra Noruega.
2: Noruega.
3: Primero, no lo digo yo, lo dicen los españoles, que a España, con lo que ha jugado hasta ahorita, no le va a alcanzar para ganar una final. No le va a alcanzar. Crítica número dos. Erling Haaland. Señores, Erling Haaland es un delantero, probablemente el delantero más letal de la actualidad, o sea, como un centro delantero, poste de ataque.
2: Sí.
3: Y sabemos que el vato anda pajareando todo el partido hasta que le llega la bola correcta y te clava un gol cuando menos lo piensas.
0: Así es.
3: Pero siento que hay partidos donde tácticamente se requiere más de ti. Y donde personalmente tú tienes que decir, este partido no es para yo andar caminando. Y Erling Haaland anduvo pajareando, matando ticucitos todo el perro partido, cuando el partido no era para eso. Inclusive, que lo dudo mucho, si esa era las indicaciones técnicas, él debió de decir, este partido no es para esto. Yo miré a Paredes diciéndole a su técnico cómo ponerlo mejor y dio frutos. O sea, también el jugador le puede decir al técnico, no era, es que si tú me pones a cuidar a mí al 9, se me va a ir para acá mejor. Y le dijo el técnico, ¿cómo se llama el técnico argentino? Que Scaloni le dijo, entonces, ¿qué hago? Mete otro central. Y metió otro central. Y le hizo caso y funcionó. Entonces, creo que Haaland debió haber dicho, ¿sabes qué? Este partido no es para andar pajareando.
2: Para sacrificarme.
3: Tenías a un Harry Kane, que el vato, de repente hay un ataque, sacan la pelota y dices tú, ¿qué defensa sacó esa pelota? Ah, cabrón, es Harry Kane.
2: Sí.
3: Entonces, creo que esa parte le falta a Erling Haaland. El saber cuándo sacrificarse por todo. Caminar te jala ciertas marcas, moverte a los espacios te jala más marca, si es que lo que quieres es jalar marcas. Yo digo que esos noruegos, con Haaland en la cancha, jugaron con uno menos, palabras fuertes.
2: Acaba de describir usted, Don Cheto, acaba de describir usted lo que dijo Pep Guardiola y lo que ha dicho también, o lo que dijo Luis Enrique con Mbappé.
3: Me dijo, Brian, ¿por qué sacan a Haaland? Y yo bien enojado le contesté, pues ¿para qué lo quieres? Pues no, si nomás está caminando, matando ticositos. No, no, no, sí. No, no, vámonos.
2: No, y el claro ejemplo lo dice de Kane. el sacrificio, el ir por bolas, el bajar, el detener bolas para que sus laterales o sus extremos suban, el ir a su área a rematar, a sacar pelotas, un sacrificio más que nada, como usted lo acaba de decir, y pues el último minuto en que estuvo, ojalá en la cancha hubiese podido cambiar todo, si Alexander, su compañero, le pasa la bola. Se lo están acabando en términos, pero él mismo dijo, Alexander, no lo miré, o sea, en ese momento, muchos de los que no han jugado fútbol, el delantero es ambicioso, el delantero quiere meter gol, y Alexander al bajar la cabeza y intentar quebrar para poder disparar, no mira a Haaland, hubiese podido un contragolpe matón, sí, pero como usted dice, o sea, en ocasiones, pues no es el partido para alguien, pero uno, más que nada, el delantero debe entender el sacrificio que debe de hacer. Lo está haciendo Dembélé, lo está haciendo Ozil, lo está haciendo
3: Ozil, Mbappé. Ozil ya ni juega, se retiró Ozil.
2: Ozil, el entrenador de España, lo están haciendo ellos para poder llevar a una Francia a otro nivel. Francia está jugando al son que le toquen. Basta. Francia le quiere jugar. Dígame.
3: Tito Padilla, más volviendo a eso, Benzema, yo creo que de los cinco strikers más perros de la historia, que para mí es, obviamente, el fenómeno Ronaldo, sin lugar a dudas, Gabriel Batistuta, sin lugar a dudas, Benzema, probablemente Robert Lewandowski, que era un jugador de alguna manera muy aburrido de ver, pero era de área. Y un Romario que nadie ha definido como Romario, tiene una finura nunca vista, pero ahí te va, Benzema era un vato sacrificado, que vivió a la sombra de Cristiano Ronaldo para que Ronaldo se luciera. El día que Ronaldo se fue, el vato te clavó 40 goles. Harry Kane, ese camarada, ya está en la mesa, pase lo que pase, Harry Kane ya está en la mesa con Bobby Charlton, con Wayne Rooney, con Bobby Moore, con Alan Shearer, ya se sienta en esa mesa de los grandes de Inglaterra.
2: Señor, la dupla de Inglaterra lleva 12 goles, entre Bellingham y Kane llevan 6 y 6, llevan 12 nada más entre ellos, imagínense nada más el mundial que está teniendo estos dos. Es por eso que, como usted dice, se sacrifican. El delantero de hoy es sacrificado, el delantero de hoy se sacrifica, ahí están ya los hechos. Ahorita Mbappé lleva 8 goles, empatado con Messi, ya Haaland quedó con 7, pero 6 y 6 llevan Kane y Bellingham, 12 goles entre dos atacantes de Inglaterra. Lo dicen todo, ¿por qué está Inglaterra donde está? ¿Por qué dejó a Noruega? ¿Por qué se va a enfrentar a España? Un partido, don Cheto, de verdad, que España, Inglaterra, y más que nada también Francia contra España, nada más bien Inglaterra, Argentina, que vamos a ver en este momento vamos a ver a la verdadera Argentina. Ahora sí,
3: le va a tocar con un rival de jerarquía, porque la mera verdad, Argentina le ha sudado y ha ido a tiempos extras con equipos
0: medianos.
3: Pero ahora te voy a decir una cosa, ya lo habían dicho algunos expertos, que ya no hay equipo chico.
2: Exactamente.
3: Pero no importa, Argentina es una potencia mundial. Entre las cuatro potencias mundiales está Argentina. España contra Francia, que están jugando ahorita, basado nada más en el mundial, España no le va a ganar a Francia, le puede ganar. Ahora hay otro factor que debemos de acordar. A Francia trae dos espinas clavadas, una de la Euro contra España y una del mundial pasado contra Argentina.
2: Contra Argentina.
3: O sea que se va a dejar ir
0: con todo.
3: Y no va a querer ganar por 1-0. Les va a querer meter de 2 para arriba.
0: Alguien que me quiere invitar a los partidos Francia-España en Dallas. Ay, ay, ay, ay.
3: ¿Quién te va a invitar?
2: Hoy nomás, chino, puedes ir. Yo también quisiera, pero ni modo. Está la cosa media cara ya. Oiga, qué casualidad que soltaron entre 15,000 boletos, ¿eh? Empiezan en $3,000 hasta $7,000 los de hospitalidad, dicen ellos. Vamos a ver qué ya de repente salieron. Así que, chino, si quieres deshacerte de $3,000 o hasta $7,000, tú dirás, ahí están los boletos, chino.
3: Tito Padilla, jugadores que se esperaba más y no han tenido un gran mundial, yo tengo dos, por lo que se esperaba de ellos, Lamine Yamal y la araña Álvarez.
0: De tiro.
2: El pasado jugó bien, don Cheto, metió un golazo, jugó muy bien,
3: todo bien, pero se esperaba mucho más de ellos dos. La Minga bueno, yo además de la malos de la partidos, Lamine, ni buenos partidos. O sea, ha tenido, para lo que se esperaba de él, muy medianones.
2: Yo pienso que más Lamine, yo pienso que más, o sea, se esperaba más porque ha sido ha estado jugando en los partidos, la araña poco a poco lo ha metido, pero Yamal ha estado de titular, sí, no ha marcado doble siempre en el lado, ya lo encontraron, usted mismo lo acaba de decir, ya el fútbol es globalizado y ya saben cómo jugar, ya saben cómo escalonarlo, ya saben qué es lo que hacer para que no entre a línea de fondo, sino que, y bueno, también es muy peligroso si corta hacia adentro, pie izquierdo, parte interna, pero ya lo están escalonando, lo están haciendo ver un poco más mal y están brillando otros jugadores de España. Pero vamos a lo que va a ser el día de mañana, don Cheto, mañana contra Francia, y ya usted me quitó las palabras, lo traía ahí en el tintero de esas dos espinas que trae Francia, y es lo que yo estaba pensando. Francia, pienso que no se va a conformar con un 2-0, va a aniquilar, si es con lo que está jugando con España, lo quiere aniquilar y llegar, yo pienso que una posible final, y vamos a ver, porque Inglaterra, lo que ha demostrado Inglaterra hasta ahorita, la solidez, la tranquilidad, la forma de juego, el abrir, el ser compartidos, lo han hecho muy bien contra una Argentina que usted lo puntualizó, ha estado llegando, no jugó con ninguna top 10 hasta el momento, pero ya se topó con una de las
3: aparte el pique campeonas que traen, o sea, uno cree que Argentina, sí, que Argentina, feo, Brasil, que Argentina, Francia, no, el pique de los argentinos es contra los ingleses, y los ingleses contra los argentinos, entonces ahí hay una cosa todavía más grande. Tito Padilla, hasta ahorita. Tiempo.
0: Julián Álvarez, ¿sí va al Arsenal? O ya después hablamos de eso.
3: Pero última pregunta, nomás para cerrar. ¿Tú Venga. Crees que Tuchel, a estas alturas del Mundial, se equivocó en no llevar a Foden y a Palmer?
2: Sí, señor.
3: Yo también. Gracias, sí. Tito Padilla. Sí. Hasta mañana. Regresamos con los espectáculos. ¿Señores? Y Alexander Arnold también.
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11: Estos son tus tips de la hora del tráfico. Mantén la calma y la paciencia, especialmente en situaciones de tráfico intenso. La congestión y los retrasos son inevitables en ocasiones, pero mantener la calma puede ayudar a reducir la frustración y mejorar la seguridad en la carretera. Respeta a los demás conductores, evita comportamientos agresivos y mantén una actitud positiva mientras conduces. Recuerda que la seguridad y la cortesía son fundamentales para un viaje tranquilo y sin incidentes. Estos fueron los tips de la hora del tráfico. Soy tu amiga Mayra, informando para La Qué Buena.
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0: aproveche.
1: Salud, señor.
2: Salud, señor.
1: Que esto que el otro, salud, señor.
0: ¡Ah, perro! ¡Ey, avíntesela de!
3: Señores, sinaloense.
0: Invitó al potro, avíntesela el carro, ¿cómo es? ¿La Chrysler?
3: No, andamos old school chino.
0: Pues esa está de.
3: 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La explosión norteña toca. ¡Cálate, Miguel!
2: Señor, yo digo que ahora, sí, hay que ponernos a cantar todo este segmento.
0: Yo digo que sí.
2: Sí, hay que dejar.
0: ¡Ponte a dar espectáculos! ¡Ándale!
2: Que el público vote. Llamadas, señores, en este momento. Chisme
3: local. En la Navego, en la Sierra,

0: si ven la lana.
1: Como que ya me dieron ganas, señor.
0: Eso.
1: Como que no, como que de volverme de esa parte.
2: Esta sesión de corridos antiguos no va con el personaje que va a decir los espectáculos bien gays.
0: Adelante, Mon Miguel.
1: Buenos días, señores. ¿Cómo es? Señores, ¿qué tal lo que está sucediendo en los espectáculos? Oigan, pues, como les hablé temprano, pues Fátima Boch ya reaccionó al supuesto romance que...
0: ¿Ella es la que ganó Miss Universo?
1: Así es, señor, Miss Universo México. Pues le inventaron ahí con Jude Bellingham. Pues ahí los internas...
0: ¿Cuándo, güeyes?
3: Hay un shipeo.
1: Hay un shipeo.
3: A ver, ¿cuándo, güeyes, qué?
1: ¿Qué? ¿Por parte
0: no
1: de quién?
0: No creo que se conozcan, eso a lo que voy yo.
1: Pues es que
3: me
1: justo...
3: sorprendería.
1: Lo que dijo ella, que ni siquiera se conocen, por eso no entiende de dónde le están sacando este shipeo. Ahora, vamos a ser honestos, el vato tiene mujer, el vato trae novia. Pero aún así la gente como que sea, pues como que se afana en tratar de crear algún tipo de shipeo.
0: Sí, sí, sí.
1: Después,
0: ¿qué shipeo?
1: Cuando la fanaticada o la audiencia o los internautas tratan de hacer una pareja aunque ni siquiera se conoce. Por ejemplo, okay, en este caso, diríamos, vamos a shipear a Don Cheto con, no sé, Carmelita Salinas, que en paz descanse.
0: Con la India Yuridia.
1: ¿La India Yuridia, señor?
0: Sí.
1: ¿A poco le gusta la India de Yuridia?
0: No, pues no me disgusta. No la has visto tú, no, pues, cuando canta ranchero, cuando se pone ya
3: el
0: outfit de cantar ranchero.
1: Oiga, la otra vez que yo vine aquí, usted me dijo la misma cosa. Yo creo que usted sí tiene un crush en...
0: Es que la vi de cine y dije, pero hola.
1: Cuidado, Carmela, porque ya la última vez que vine, usted me dijo que tenía un crush.
0: Oye, por cierto, bueno, no va al caso.
4: ¿No me pueden ayudar a chipear así, que pongan al Chino y Megan Fox? Así,
1: no, Chino, es que la gente lo escoge. Si la gente va a escoger, te va a poner con, no sé, Shari Bey, yo creo que...
0: ¡Ah, Shari Bey! Cuando puede hacer un paréntesis... ¿Me lo das?
1: Sí, adelante, señor.
0: ¿Pero ya acabaste?
1: Sí.
0: Tengo 15 playeras large. Solo large.
1: A ver, pues.
0: Lo que pasa es que hicimos inventario y nos sobraron 15 playeras large de las de México negras, pero solo large, y están en 28 bolas.
1: Ok.
0: Con su sticker. Solo 15 large. Tengo 15 large. Donchetoshow.com, solo 15 playeras large, te lo juro, mira, available.
4: Ah, no, sí le creemos.
1: Ah, bueno.
4: Ah, sí.
1: ¿Y eso cómo viene el tema aquí en cuestión de Fátima Boch y Jude Bellingham?
0: Es que es el shipeo.
1: Ah, porque el shipeo es incluido.
3: El shipping.
0: Tengo a los que los interese la playera de México, la del Doncheto con el nopal y así, tengo 15 large que nos sobraron en Donchetoshow.com, solo 15 large.
3: Sería bonita pareja.
0: Bonita pareja.
1: Dice, mire, lo interesante de la situación fue que cuando le preguntaron a ella sobre el vato, ella básicamente dijo,
0: Who's this guy?
1: Ni siquiera lo conozco, pero ella ni siquiera sin saber, pues ahí anda diciendo que tal vez, mire, tenemos las declaraciones de Fátima Boch.
0: A ver, la belleza Fátima Boch para recordar su voz, ya que yo
5: fui a fútbol, pero tendría yo que conocer porque creo que lo más importante, o sea, esté guapo, no, yo creo que es que la persona sea buena.
6: Oye, Fátima, pero te recuerdo.
1: Dice que ella no está a hacer... Justo lo que la gente se le hizo interesante es que ella nunca dijo... No lo intentaría, sino que dice, realmente no nos conocemos, tenemos que tratarnos.
0: No, él tiene novia y está bien bonita.
3: Sí.
0: Este vato.
1: Sí, honestamente, sí.
0: Jude Bellingham.
1: Oiga, señor, cambiando de noticias, les cuento que Pedro...
0: No, señor,
1: no hablo así. La gente va a pensar que sí hablo así porque me hace burla de esa manera, señor.
4: Acostúmbrate.
1: Pues les cuento que Pedro Sola pues sigue metido en la polémica después de ser criticado... Porque sacó unos comentarios medio fuertes, señor.
3: Se chinó, pues.
1: Primero que nada, estuvo ahí en ventaneando.
0: Voy a mandar saludos a los de que compren las playeras, ¿va? Porque no son 15.
1: Ah, bueno, pues.
0: Solo large.
1: Va.
0: 28.
1: Ok.
0: Va.
1: Listo. Bueno, regresando a Pedro Sola, señor, pues, se aventó unos comentarios de ventaneando.
0: ¿Ahora qué hizo?
1: Señor, pues, dice que sí, que no le gustan los perros y que si él viera un perro de esos que entran a los restaurantes o a las tiendas, él le aventaría una carne envenenada. Así lo dijo tal cual al aire en ventaneando.
0: Hola.
3: Está chino,
0: pero la raza no necesita... No.
1: ¿Cómo que está bien, señor? No,
0: déjamelo a mí. Es ahí donde yo les quiero hacer, los que le he querido hacer entender al chino, el mundo no necesita tus perras opiniones, y más cuando tus opiniones son ofensivas. Si tú crees que eres, si odias a los perros y les quieres aventar un virote con vidrios, no lo digas, porque si lo dices... La raza no va a estar de acuerdo contigo y te vas a aventar un desmadresototote que pudiste evitar si nada más you keep it to yourself y dijeras, esto es lo que pienso.
3: Correct.
0: El mundo no es cierto de que yo digo la verdad. La verdad es subjetiva. La verdad es subjetiva. Ese es tu pensamiento. No es tu verdad ni la verdad universal. Adelante.
3: Gracias.
4: Vamos a...
1: No, pero lo fuerte de la situación es que requiere cierta prudencia. Por ejemplo, estás al aire en un show y no te vas a poner a aventar estos tipos de comentarios. Pues después de esto, la gente empezó a sacar videos también, donde él en el 2023 había sacado un video donde él había dicho que no le gustaban los perros, los niños ni las plantas. Y dentro de esto, una de las personas que una vez se lo topó ahí en la calle, una señora le entregó su hijo con para que se tomara una foto y dijo, tenía miedo que me pegara la varicela. Ah, sí, señor. Vamos a escuchar lo que dijo ahí el Pedro Sola. Adelante.
7: Yo odio a los chiquillos.
8: Sí, yo sé.
7: Y a los perros. Yo odio a los chiquillos.
8: Sí, yo sé.
7: Y a los perros. Y a las plantas. Todo.
8: Y a muchas personas.
7: Hay a muchas personas.
1: Y la gente pues ya en las redes sociales ya le está diciendo que pues obviamente tiene que ser un poquito más prudente con sus comentarios. Incluso Cintia Clipo, que fue recientemente confirmada para la Casa de los Famosos, también salió con un video diciendo que este señor tiene que tener un poquito más de cuidado con los comentarios que dice, porque ya existe demasiada violencia hacia los animales como para que venga esta figura pública a hablar así de ellos.
0: Puedes pensarlo.
4: Ay, a México, y hay perros.
0: Incluso puedes hasta hacerlo si tú quieres. Si eres ese tipo de persona, no digo que esté bien, puede ser. Pero externarlo ante el ojo público te va a causar este tipo de cosas.
1: Es lo que le digo.
0: ¿Estás tú de acuerdo a que tu verdad sea escuchada? Pues aguanta la doblada.
1: Y que la que la aguantamos, la aguantamos. Señores, a regresar les cuento, Kareli Ruiz. en medio de una polémica porque le robaron más de 200,000 pesos.
3: No manches.
1: Así es, señores, ya a regresar les cuento. Un minuto, regresamos.
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0: ¿Me puedo molestar con una frase perrona?
1: A ver, señor.
0: Quiero leer una frase nomás con al respecto de lo anterior.
1: Sí.
0: Una frase que me gustó mucho y la quiero compartir.
1: A ver. Sí.
0: Cualquier vínculo que tengamos nosotros requiere de una cosa que se llama responsabilidad afectiva. Tú no puedes esconderte en un yo soy así.
1: ¿Eh?
0: Porque si eres consciente de que ser así está lastimando o haciendo sentir mal a otra persona y no cambias, el problema eres tú.

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1: ¿Y qué dije yo?
2: Albañil.
1: ¡Qué chingue, chingue! Pues después que el albañil nunca regresó a terminar la obra, y después de esto como que empezó a contactar las personas que le habían ayudado a contactarlo, y jamás supo de dónde, pues realmente dónde encontrarlo, y es por eso que pidió a los internautas que por favor, hay que llegar con el paradero de esta persona, porque le robó estos 200,000 pesos, y aparte también comentó que por estas razones es que para de ayudar a la gente, porque la gente se aprovecha de su nobleza.
3: Kareli, yo estoy aquí. No tengo dinero, pero sí para apoyarte y escucharte.
1: Ay, si tuvieras, Chino le regalara esos 200,000 pesos.
3: Sí, tú di. No los tengo, entonces.
4: ¿200,000 pesos?
2: Sí. Es como casi $12,000.
1: No, buena cantidad.
4: $12,000 no. Es lo que nos cobra Miguel a la semana cuando viene con nosotros.
1: Sí, señor.
4: Nos cobra 11,000, ¿no?
1: Y eso nomás es de nobleza, porque
2: sí, si porque eres compa.
1: Sí. Señores, Mono Miguel en las redes sociales, Mono Miguel en las redes sociales. Gracias. ¿Y qué creen? ¡Ah!

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0: quiero mandar un saludito rápido, por favor, si me dan quebrada.
1: Dale, a su déjate. Programa, pues mismo que no.
0: Para los. Ya vendí las 15 playeritas.
2: ¡Ay, qué padre!
0: Saludos a todos.
2: Pausa, señor. También felicidades por su millón en TikTok, señor.
0: Ah, claro, hoy vamos a festejarlo. Uh-huh. Edgar Melchor, muchas gracias. Efraín García, muchas gracias, viejón. Gabriel Vargas me compró 3, muchas gracias, viejón. Carlos Alvarado, gracias, viejón. Sergio Arriola, Carlos Bernal, Virgilio Nieto, José García, Antonio González, Juan Carlos Martínez, José Espinosa, Alma Rodríguez, Eduardo Cabrales. Ah, saludos a mi compa Cabrales, un gran abrazo, querido. Miguel Acosta y Pascual Flores, se fueron las 15, señores.
2: Eso.
0: Ahora sí, ¿con quién vamos?
2: Señores,
3: con Gonzalo.
2: Porque no estás solo.
0: Casos criminales, señores. Casos, si usted se ha vuelto en casos como todos los corridos que canté, porque Miguel hoy se ve bien sinaloense, el Gonzalo Sansores de la Liga Defensora lo va a sacar de esos problemas. Chalo, te damos la bienvenida de la Liga Defensora, Gonzalo Sansores.
2: ¡Recargas! Ah, perdón, señor, perdón.
0: Hoy no
2: perdón,
0: más, perdón, Gonzalo. Perdón. Gonzalo, I think you have a crush. Miguel has a crush on you, creo.
4: Buenos días, Don Cheto. Muchas gracias.
2: No le da vuelta al asunto. I'm just playing, Gonzalo. I'm just kidding.
4: Yo no estoy aquí para juzgar a nadie.
2: I have my wife and kids back at home.
0: No le barra. Oye, Chalo, bienvenido. ¿Cuáles son los casos criminales con los que nos puede ayudar la Liga Defensora, Gonzalo?
4: Todo caso criminal. Si un oficial te puede arrestar, te puede dar un ticket de tránsito o te puede investigar, le podemos ayudar. Y acuérdese, cuando un oficial te está investigando, es importante saber que tienes derechos. Y mira, siempre lo hablamos, pero es muy importante saber los derechos más importantes que usted tiene. Número uno es de guardar silencio para que así no te vayas a meter en ningún problema por tu boca. Número dos, el derecho a tener un abogado. Y si alguien te dice, hey, ¿por qué quieres un abogado si eres inocente? Simplemente porque es mi derecho en este país y punto.
0: Dice por acá, Gonzalo, desde la semana pasada le mandé esta pregunta a Don Cheto, pero el güey no...
3: El güey no te leyó.
0: A ver si me lee ahorita. Ya te estoy leyendo, querido. Cuando alguien se defiende en una pelea, ¿cuál es la diferencia entre autodefensa y asalto? Ah, esa es gran pregunta.
4: Ok, vamos a decir que estamos peleando, ¿verdad?
0: Sí.
4: Y tú me estás pegando 2-3 veces y después yo te pego y caíste en la primera vez, pero no paré, te empecé a patear en el estómago 1, 2, 3, 4 veces, más y más, pero tú me pegaste primero, pero yo te pegué ya que estabas en el piso, ya no podías defenderte de ti, ya se cambia de defensa a asalto, porque ya no había peligro, ya... Tú estabas en el piso.
0: A lo mejor noqueado en el piso. Ya estabas diciendo, ahí muere.
4: Yeah, exacto. O tal vez ya no podía decir nada porque ya lo noqueaste, como dijiste. Eso es cuando cambian las cosas. Cuando tú te pones exceso de la protección que estabas buscando.
0: Voy a demandar a Pirriquis porque él sí me madrió así en el suelo, así, ¿no?
2: ¿No le dijo, ya estuvo?
0: No, yo nomás le decía así. Ay, todos los sueños, vale.
3: Todavía tiene esa pesadilla, Don Cheto.
0: Dice, Don Cheto, se metieron a la casa de mis primos. Iban con los ahorros que tenían debajo del colchón. Mientras huían, le disparó a uno en la espalda y se cayó. El vato tiró todas las cosas, pero cuando la policía llegó, arrestaron a mi primo por haberle disparado por supuestamente fuerza excesiva y murder attempt. ¿Por qué eso no es justo? ¿Nos puedes ayudar a toda la familia, Gonzalo? Gran pregunta.
4: Wow, está duro esa situación. Puedo entender que alguien se estaba yendo con todas sus cosas y le echó una bala para pararlo, pero es igual como que acabamos de hablar de exceso. Si la persona ya estaba corriendo de ti, ¿ok? Y su espalda estaba en ti y ya estaba corriendo para irse a la calle, ya no hay peligro. Y en ese punto estás causando un asalto, estás poniendo algo más que debería de ser. Yo entiendo, tenía tus cosas, pero en ese punto se tenía que hablar a la policía, no ponerlos en tus manos propias. Y es por eso que lo arrestaron, porque lo pegaron en la espalda. Ya me dice, ya no había peligro. So, tenemos que entender, tenemos el derecho a tener armas, tenemos el derecho de defender nuestra casa, pero hay reglas. Y si alguien ya se está yendo y ya no tienes el peligro y tú los disparas, ya no hay un peligro en tu contra. So es donde está duro la situación. So puedo entender por el arresto. Ahora, el attempted murder también se lo pueden dar tal vez, pero todo depende en la situación y todo lo que está pasando en ese momento.
5: Pero espérame, Charles.
3: Discúlpanos, Gonzalo, es que Don Cheto... Ay, no.
0: ¿Se va a acabar el celular? Esta está bien chida.
3: Pero ahí siga.
0: ¿Te puedo pedir un favor personal? ¿Puedes atender personalmente a este vato del primo que le disparó al...
4: Claro que sí. Órale. Claro que sí. Sí, sí, sí.
0: Agárrense con la de hoy.
3: A ver.
0: Dice, no diga mi nombre, Don Cheto. Discutí con mi esposa la semana pasada. Ella me golpeó bien hartas veces, cachetada, cachetada. Y después yo me cubrí los cachetes porque me estaba cacheteando y con el puño cerrado que me da en la nariz y me salió sangre. Cuando yo vi que empecé a... Cuando yo vi a ver la sangre y que probé la sangre, porque el vato creo que le cayó en la boca, obviamente, ¿verdad? Yo lo que la agarré fue de la cara fuerte y la empujé. Con la fuerza de la empujada... A ella se le hizo un corte bien chiquitito en el labio, porque como que le pegó en los dientes.
3: Sí, sí, sí.
0: Como que le pegó en los dientes. No fue golpe, fue empujón. Le llamó a la policía y me arrestaron a mí. O sea, mi carnal me sacó confianza. ¿Por qué me arrestaron a mí si el madreado era yo?
4: Wow. Mira, lo que pasa en esas situaciones, la policía viene y ellos ven una mujer, ven un hombre... Y usualmente van a ir al lado de la mujer. Es lo que pasa. Es lo que es, ¿me entiendes? Y vieron que ella estaba roja o lo que sea y él, tal vez los daños eran pocos, tal vez no vieron la sangre. Dios, ¿sabes qué? Aquí este hombre hizo el deber. Ella está llamando a la policía. Ella debe ser la víctima. Pero tenemos que entender, cuando estamos arrestados por algo, el arresto no es el final. El arresto es donde empieza su caso criminal. So ahora tiene que mostrar en la corte los fiscales, los policías, por qué él es el agresor, ¿ok? Ahora, es por eso es muy importante que él no hable con la policía, porque él va a decir, sí, hice esto, estamos discutiendo por esto, y la policía va a poner su propia interpretación de lo que pasó en el momento, ¿ok? Sí. Y lo que se tiene que hacer es ver, ok, en vez de decir algo, vamos a ver qué son las evidencias mostrando que él fue el agresor. So en el momento, tal vez sí te arrestaron. Ok, está duro y nadie debe ser arrestado injustamente, pero nuestro trabajo es mostrar la verdad. Nuestro trabajo es mostrar que, ok, lo estás acusando y el deber no es de mi cliente mostrando que él no hizo el crimen. El deber es tuyo, fiscal. Muéstrame por qué él hizo esto, por qué son tus evidencias mostrando. Y van a ver que los dos tenían, uno tenía la nariz sangrada, otro tenía un moretón, y ahí se tiene que pelear el caso. Y mira, Don Cheto, eso es común. Muchos peleas de violencia doméstica empiezan donde uno no quiere pegar al otro, ¿ok? Y el víctima que dice que es víctima, algo le pasó, llama a la policía y ahora viene la policía y ven, ok, ¿quién está más lastimado? ¿Ok? Y boom, lo arrestan. Y ahora el trabajo es a ese punto, pelear de ese punto, que ellos los muestren las pruebas en la contra de nosotros.
5: No. Chalo. Y lo peor, va a regresar con ella.
0: No, es el comportamiento humano.
5: Te amo, baby, quita los cargos.
0: Gonzalo Sansores, quiero agradecerte a ti, a la Liga Defensora, por tantos años haber estado con nosotros. No es despedida, al contrario, es un agradecimiento. Grande, ¿verdad? Sacándonos de muchas dudas, muchas gracias, Gonzalo Sansores. Recuérdanos el número de la Liga Defensora, porque hoy sí te vas a aventar
3: la bomba. La bomba.
0: ¿Cuál es el número gracias, de la Liga Defensora, Chalo?
4: Gracias, Don Cheto, por todo lo que haces por la comunidad y estos segmentos para ustedes. 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
0: Lo repito, Gonzalo, para irnos a la bomba que te vas a aventar y a la bomba que te tengo preparada, que me la voy a inventar al vuelo. 800-333-3676, 800-333-3676, 800-333-3676. 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
6: solo.
0: Chalo, venga tu bomba y yo me invento una al vuelo.
4: Ok, bomba. Si tu equipo fue eliminado, ya no sufres, corazón. Deja de llorar por el marcador, porque mientras tú haces drama, otro mete gol en tu relación. ¡Bomba!
3: ¡Wow!
5: Larguita, pero bien.
0: Larguita.
3: Pero estuvo así. Bien.
2: No,
0: sí. O sea, me voy a inventar una yo al vuelo.
5: Mañana.
0: Ahí te va una. Es que la estoy inventando, chino. Cosa que tú en tu perra vida vas a hacer. Ahí te va.
5: No necesito quedar bien con bombas.
0: Miguel se vistió de narco y tiene cara de malo, pero él secretamente está enamorado de Gonzalo. ¡Bomba!
2: Me gustó, señor, me gustó. Muy buena.
0: Eso.
5: Y quiere decirte que es verdad, ¿eh? No, es solo mentira. No, no te creas, Gonzalo. No, es una bomba.
2: No, no, yo tengo a mi señora y mis hijos en casa. ¡Ah! Sí, señor.
3: ¿Cómo se
2: respete?
0: Otra bomba inventada. Miguel se vistió de narco, no de fresa ni de cholo. Mandó un mensaje a Gonzalo y le dijo: no estoy solo. Chalo, como que no te gustaron mis bombas, Gonzalo.
4: No, la mía era mejor. Ese no era mejor.
0: Sí. Regresamos.
5: No le barra, no le barra.
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9: Estos son tus tips de la hora del tráfico. Si te preocupa encontrarte con tráfico pesado durante tu recorrido, toma tiempo antes de salir para establecer una ruta alternativa en tu GPC. Evita las horas pico y los lugares conocidos por la congestión. Esto te ayudará a ahorrar tiempo y reducir el estrés en tu viaje. Estos fueron los tips de la hora del tráfico. 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

0: Don Cheto al aire, gracias por estar con nosotros. Recuerde, ya estamos en vivo a través de YouTube y también a través de Estrella TV para que nos pueda ver. Puede ver a Mono Miguel, que está cubriendo así soy Zahid García Solís. Y anda de plebón
1: que va a ir al Parral de Los Ángeles en 1999.
2: Ah, eso yo no creo que se vea tan fuera de lugar.
1: Es bien chido, señores. Oiga, todos hemos tenido un momento que nos cambió la vida. Hay personas que recuerdan como unas etapas tristes de su vida, otras como las etapas más difíciles de su vida, a otras personas le llaman el momento más oscuro de su vida. Y obviamente creo que todos hemos tenido esos baches, y los que no los han tenido, los van a tener. Uh-huh. No se los estoy deseando, pero son momentos, son cosas que no nos podemos escapar de la vida. No nos podemos escapar. Entonces yo hoy quiero hacer una pregunta que hasta la guardé aquí, que es, ¿qué aprendiste de la época más dura de tu vida? Porque vamos a poner no lunes de bajón, al contrario, creo que puede ser un lunes positivo.
2: De aprendizaje.
1: ¿Qué aprendiste tú del peor momento de la época más dura que has tenido hasta ahorita? Dijo Homero Simpson. ¿No vieron un episodio de Los Simpsons donde alguien dice, oh, este es el peor día de mi vida? Y Homero le dice, hasta ahorita, mija.
3: No, ahorita.
1: O sea, me explico, porque van a venir más. ¿Qué aprendiste de la época más dura de tu vida? Es el tema del día de hoy. Nos pueden ustedes mandar mensaje a Don Cheto al aire, Bravo Giselle, sí, el Chino al aire y Mono Miguel, así como a la chica Ferrari, para que participe y deje de andar poniéndole like a Muchachos Guapos en Instagram.
0: Sin camisa.
3: Sin camisa.
1: Sin camisa. ¿Quién quiere empezar de la mesa?
0: Pues yo le puedo decir que mi momento difícil... No sé si se fue, no sé si se puede llamar momento difícil, pero...
1: Bueno, el que tú consideras que es el más difícil.
0: Pero aprendí a que en este mundo, hablarle a todo mundo, o sea, no menospreciar a nadie.
1: ¿Por?
0: Porque la vida da tantas vueltas, me ha dado tantas vueltas que gente que yo pensé, ¿cómo se puede decir? Que estaban más abajo que yo, si lo quiere ver de cierta forma, como que sea.
1: ¿Había alguien más abajo que tú?
0: Sí, señor.
2: ¿En algún momento? ¿Diablo o qué?
0: Entonces, yo los veía como que a este güey, o sea, los tiré al loco, y cuando menos vi,
3: ya
0: necesité de ellos,
1: Estás hablando de mí, ¿verdad?
0: No, incluso. Entonces, creo que la vida te da vueltas y aprendes de eso, o sea, no te lleva nada.
1: ¿Cuál sería tu...?
3: ¿De nunca sentirte más
0: O sea, más bien no guardar rencores. Mire, el claro que ejemplo con la alterada, con la que yo les dije, con Claudia la alterada. Salimos mal de San Diego, salimos mal inventándonos y recordándonosla toda, y por años yo dije, ¿qué es todo?
1: ¿Cuál fue qué aprendiste de tu momento?
0: Y aprendí que no, como que guardé tiré mi orgullo y volvimos a hablar y otra vez somos compas y hemos hecho
1: paro. Entonces, te voy a preguntar, ¿qué aprendiste? ¿Cuál fue el aprendizaje de la época más dura de tu vida?
0: Ese sería mi aprendizaje. No guardar rencores. Dejarlo.
1: No guardar rencores. No guardar. Muy bonito, Chirín.
0: No guardar rencores y me ha beneficiado el volver a hablar con personas que
1: ¿Era rencoroso? Yo soy bien estúpido, nunca he sido. Miguel, del momento más duro de tu vida, que es el que estás viviendo ahorita, ¿qué has aprendido?
2: Señor, yo creo que
0: dejar
2: de tener expectativas de las amistades, de las relaciones, ya sea entre amistades o entre familiares.
1: Okay.
2: Dejar de tener expectativas... tal como yo...
1: Como tú las visualizas.
2: Como yo las visualizo, así, señor. Porque creo que me sucedió mucho demasiado que después de que me entrego demasiado a las amistades como que obviamente siguen sus caminos y dentro de eso yo acabo siendo... olvidado.
1: Creo que es muy humano pensar que la raza te tiene que dar lo que tú das.
2: Exacto.
1: Es muy humano pensar eso. Y tiene hasta sentido.
2: Uh-huh.
1: Superficialmente tiene sentido. Pero no necesariamente.
2: Sí, señor.
1: Regularmente las cosas no pasan así.
2: Así es.
1: Entonces tú el momento más oscuro de tu vida que has pasado hasta ahorita es...
2: Poder aprender a tener no tener expectativas de las relaciones.
1: No tener expectativas incluso de la familia.
2: Hablando de
1: la familia, dice por aquí una chica, dice, Don Cheto, el momento más difícil de mi vida me enseñó que cortar el árbol familiar no es malo.
3: Yep,
0: ande, güey.
3: For sure.
1: Yo pensaba que la familia era todo, pero después de las jaladas que me hicieron aprendí que a la tiznada lo que no sirve, sean primos, hermanos y lo que sea.
3: Yep.
2: Mm-hmm.
1: Wow.
2: Sí.
1: Wow. Claro. Wow, wow, wow. A ver, vamos. Dicho. La raza está participando. ¿Y es el bravo del peor momento de tu vida que aprendiste?
3: Yo pienso que la salud es... A veces uno piensa que el dinero, esto, bla, bla, bla, pero siento que la salud no tiene precio, Don Cheto. Tener salud, a veces no apreciamos el significado de la salud, pero puedes tener el dineral del mundo y si tu salud de plano no está contribuyendo y por más de que tengas el dineral, a veces no hay solución a lo que tú tienes, entonces siento que la salud no tiene precio y a veces no valoramos eso.
1: A ver, ahí te va, dice por acá una mujer. Nuestro momento más difícil fue cuando mamá estaba luchando contra el cáncer y estuvimos solo nosotros, yo y mis hermanos, en la lucha. Jamás vimos a ningún familiar apoyarnos. Moralmente, Don Cheto, deje usted económico. Moralmente, así. Nosotros fuimos los únicos que estuvimos. Actualmente y sin rencores, no nos involucramos con nadie. Sabemos que nuestro círculo nada más somos nosotros. No se endureció mi corazón, nada más lo que es.
3: Sí, es que te das cuenta.
1: O sea, te das cuenta que el círculo que está en las meras, meras malas es el círculo que es el que hay que cuidar.
0: El que es verdadero.
1: El que hay que cuidar. Siento que quiero saber.
3: Interpretarlo.
1: Pensar que lo interpreto a lo que ella quiso decir.
3: Dice Jimmy en YouTube, dice, nunca sabes cuándo vas a necesitar de la gente, nunca te creas más que nadie porque la vida da muchas vueltas.
2: Ay, y ese Jimmy, señor, mira ese Jimmy, señor.
1: Dile algo a Jimmy.
2: Ay, bebé. Yo te doy todo lo que tú quieras y cuantas vueltas quieras.
1: Nadie sabe lo que vas a estar de la gente, que la vida da muchas vueltas.
3: Sí.
0: También dice acá.
1: A ver, adelante, ¿no?
0: Antonio, lo que aprendí fue que la gente siempre va a necesitar de aquel que tratan mal. A mí mis familiares siempre me trataron mal y ahora que estoy acá siempre necesitan algo de mí y siempre me buscan. Y siempre digo que ole, no, que no. ¿Cómo ve?
1: Está bien, está, no, o sea, no hay que criticar cada quien su pensamiento del tema. ¿Verdad?
3: ¿Qué tal esa de Eric Castillo, Don Cheto? Que muchos se pueden identificar con eso. Dice, yo aprendí de que el trabajo te ve como número nomás. Yo trabajaba en un restaurante y nunca me dieron mi puesto de head chef. Solo dejé y ahora soy chef en un hospital. Eso dice Eric Castillo en YouTube.
1: O sea, ¿nunca le dieron puesto de head chef solo de...?
3: Sí, no, él se movió a otro donde es chef en un hospital.
1: A ver, pensar que dijo, nunca me dieron el puesto de head chef, solo de head. Ah, Tomás, le faltó
3: Lo dejé.
1: Ok, ahí te va, esta está muy buena. Aunque sea cliché, primero que nada, buenos días, muchas gracias, querida. Aunque sea cliché, que todo pasa y que nada es para siempre. Soy más fuerte de lo que pensaba. Yo me divorcié, falleció mi papá y perdí el trabajo el mismo tiempo. Cuando yo me sentía seguro económicamente, me pasan estas tres cosas. Pero aprendí que no todo es para siempre.
3: Wow.
1: Creo que yo voy a compartir con la chica que nos mandó, que por alguna razón no quiere que diga su nombre, eso. Yo creo que de los momentos más difíciles, así por encimita, sin ponerme filosóficamente y poético, creo que todo pasa. O sea, que todo pasa.
0: Que no se queda.
1: Que primero nos va a atropellar, le va a dar de reversa y nos va a volver a atropellar, y nos andamos levantando y nos va a volver a dar otro pasón, pero todo pasa.
0: Pero no se va a quedar ahí.
1: Todo pasa, exactamente. Okay. Ese sería lo mío. Vamos a seguir leyendo a la raza.
0: Alex, la peor época que he vivido, pues ya sabes, fue darme cuenta que aunque te cases con alguien que amas, esa persona puede actuar detrás a tus espaldas y mostrar su verdadera cara. ¡Ay, le fue fuerte!
1: Si pueden contar poquillo de qué les pasó.
0: Sí, cuéntale chisme, pues.
1: Nomás por chisme, no por contenido del programa. Es chisme personal.
3: No, es chisme contenido. El compa Héctor en YouTube dice, momento difícil fue haberme separado de mi familia por buscar mi felicidad propia. Pero si alguien me lo pregunta, les diría que jamás dejen a sus esposas, pero todo es aprendizaje. O sea, se divorció para seguir su felicidad. No dice cuál era su felicidad.
1: Probablemente
0: pero se divorció por calentura.
1: ¿Cómo se dice el espejismo que es el tener el amante, pues? El espejismo que luego de repente es tener amantes, ¿no? Que es un porcentaje pequeñísimo.
3: Mínimo.
1: Los amantes que dejan a la esposa por la amante, hombre o mujer. Creo que es 17% de 100, es nada.
0: Que dejan a la esposa y se van con la amante.
1: Que dejan al marido o a la esposa.
0: Ay, ay, ay.
1: Creo que es que 16, 17%. Dice... ¿Qué aprendí en el momento más difícil, Don Cheto? Buenos días para todos en cabina. Mi mamá falleció y no pude ir a despedirla. Esta situación me golpeó tanto. Al día de hoy creo que lo que aprendí fue que no me importan pequeñeces. Si perdí a mi madre y no pude estar ahí, ¿qué otra cosa me puede importar. Híjole, ¿qué? No, fíjate que a mí una... A ver, deja ver cómo puedo... Voy a leer otras cosas, pero... A ver cómo puedo hacer...
0: Analizar y acomodarle y darle una opinión.
1: Esta idea... Me acuerdo una vez tuve una plática con mi jefe, esas pláticas que nunca se olvidan y que son muy edificantes, ¿no? Y mi padre me decía que tenía que ser un movimiento ahí, ¿no? Un movimiento raro ahí en la casa, ¿no? Vender algo, ¿no? No sé de qué era. Y me decía, yo cuando siento que no puedo... me decía mi padre, cuando yo siento que no la voy a armar o que no puedo, que se me hace algo muy difícil, recuerdo que perdí a mi padre y digo, si aguanté la pérdida de mi padre, ¿qué más me puede afectar?
3: Wow. Ay, qué fuerte.
1: Simón. Uh-huh. Entonces me identifiqué mucho con esta porque básicamente es lo mismo, ¿no? Bueno, a sigamos.
3: Ver, ¿qué tal esta, Don Cheto, que acaban de comentar? Dice, mi momento más difícil de la vida, cuando mi hija me dijo... Odio ser mamá, ya no quiero ser mamá. Dice, ahí me tuve que poner las pilas y ya tiene 7 meses en terapia y ya no me ha vuelto a decir nada sobre eso. Dice, y ahí aprendí también la importancia de la salud mental.
1: Wow. La importancia de la salud mental, saber que cuando se lidia con una persona, perdón que vaya a empezar con mi reperiqueta, pero creo que es prudente y lo digo con mucha prudencia. Cuando uno tiene que saber que cuando una persona lidia con una persona que tiene bajones ¿cómo se dice?
3: Emocionales,
1: que no estás como que
3: desequilibrios
1: emocionales, no debe de ser uno tomar las cosas que se dicen con un grano de sal. Si yo tengo un hijo que es, ¿cómo se dice? Los que imaginan cosas,
0: esquizofrénico.
1: Esquizofrénico y me dice que me quiere matar, no voy a decir yo, ay, mi hijo me quiere matar, ya no quiero yo vivir. Tengo que decir, mi hijo es un esquizofrénico y está pasando por un episodio. Entonces, si tienes un hijo que está en una edad, si eso tiene que uno de padres tiene que entender que entre los 15 y los 21 años, lo más seguro es que tus hijos te digan cosas demasiado hirientes. Uh-huh. Que te van a hacer cosas que ellos no se dan cuenta que son hirientes. Que tú les digas, hijo, ¿qué crees? Te hice de comer lo que más te gusta, ¿a qué hora llega? Ah, no, es que estoy con mis amigos en el McDonald's, bye.
2: Sí.
1: Ellos no saben, los hijos a esa edad son selfish. ¿Cómo se dice selfish?
2: Egoístas.
1: Entonces tiene uno que saber con quién está lidiando y tomar las cosas como van. A ver, adelante.
0: Dice, yo aprendí de mi peor momento que a la mujer ni todo el amor, ni todo el dinero. Y eso me lo dijo mi madre. Yo, con la mujer que amé, le di todo. Que quería boda por el civil y en la playa, se la di. A la iglesia, se la di. Y justo cuando me la iba a traer, me enteré que me estaba haciendo tonto. Y le agradezco a mi ex porque gracias a eso aprendí. Ni todo el amor, ni todo el dinero.
3: ¿Pero tenían amor de lejos o qué rollo?
0: Pues es que yo creo. Se vino para acá y al final.
3: Es que tú también.
1: Al rato, querido amigo, al rato alguien te ve ese amor, te va a dar ese amor que tú le diste a alguien más. Sí. Así funcionan las cosas. No es a través de la venganza ni nada. Un día te deseo que encuentres el amor, que alguien te dé ese amor que tú diste alguna vez.
0: Ay, cuenta el chisme, morra, porque nada más dice, yo también, yo aprendí que mi familia solo es mi marido y mi hija, nadie más.
1: Ah, ok, no dijo nada, ¿por qué, verdad?
0: No,
3: bien. Pues debe ser de cosas de la familia, como dijo la otra persona.
1: Dice, del momento más duro de mi vida, gracias por el tema del día de hoy, que necesito de todos, pero no debo esperar nada de nadie. Luis. Ok. Está playing it safe.
2: Sí, sí.
1: La está jugando a la segura. Yo creo que también es muy bonito. Yo comparto contigo eso. Creo que eso de no necesito de nadie es difícil de... En teoría suena bien, en práctica no. Somos sociedad que se ha hecho sociedad porque cuando empezamos a juntarnos en grupos. Necesitamos de todos. Necesitamos de todos que lo hacemos diariamente. Tú necesitas comer y esa comida viene... Porque tú das por hecho, pero esa comida viene, ese huevo que viene de una gallina que a la vez tuvo que ser alimentada, que a la vez hay una persona que la alimenta, que a la vez hay gente que hace ese alimento. Todos necesitamos de todos. Bueno, venga.
0: Yo aprendí a disfrutar los momentos con mis seres queridos. No me importa hacer el ridículo, cantar, bailar, tomarme muchas fotos para guardar. Lo aprendí hace 2 años después de que me hicieron 2 biopsias y gracias a Dios aquí estoy y aprendí a disfrutar el momento y no me importa hacer ridículo. Está chido. Okay.
2: Mire, señor, por acá dice, yo pasé por cáncer hace 13 años y me dio una lección de vida que aprendí a ser paciente, a valorar todo y a no ser tan enojona o ser tan rencorosa. Simplemente aprendí a vivir, tengo una paz en mi vida que le agradezco a Dios esa enseñanza. Después de pasar por cáncer.
1: Por cáncer. Uh-huh. Y claro, estás en un momento ya de entre la vida y la muerte y creo que ahí es cuando... todo eso que te cuentan los life coach y los libros de autoayuda, que si usted los lee muy bien y que si usted sigue a los life coach en Instagram, todo muy bien, estoy seguro que tiene cosas muy interesantes que decir y que seguir. Pero yo creo que la experiencia vivida es la experiencia... Es lo que sí te da las herramientas. Qué bueno que uno pueda aprender en cabeza ajena, pero regularmente uno aprende en cabeza ajena. Todo el mundo te dice, vive el momento, y todos nos hacemos güeyes diciendo que lo vamos a poner en práctica, pero no lo ponemos en
0: práctica. Hasta que te toca.
1: Por eso a mí no me gustan mucho los libros de autoayuda.
3: ¿Por?
1: Porque el libro de autoayuda te pone a actuar. Entonces tú no puedes poner a actuar a una persona que no quiere actuar porque su estado de ánimo le impide actuar. Entonces puede ser que a veces contraproducente, porque si utiliza una persona desesperada y deprimida, que no puede ni lavarse de la cara, que no es capaz de lavarse los dientes, no es capaz de comer, no es capaz de bañarse, que lo que tienes que salir y correr 2 millas diarias, lo que vas a hacer es que probablemente la vas a meter en un ciclo de culpa. O entonces yo no sirvo para nada porque no soy ni capaz de hacer esto tan sencillo que me pone el libro, que es levantarme a caminar. Entonces hay que tener cuidado. Yo les voy a platicar la mía personal. Yo creo que yo de mi momento más oscuro que he tenido, que han sido varios, pero pues obviamente basándome en el más difícil de mi vida, que yo sé que vienen unos más difíciles. En mi caso personal, creo que aprendí que la felicidad nunca es completa, que la felicidad siempre hay algo o alguien que le falta. Uh-huh. Y que aprendí, esto no es personal, personal, no tienen que compartirlo ni estar de acuerdo. Y yo aprendí en el caso mío que no busco la felicidad, que yo busco la tranquilidad, estar contento. En el contexto de tranquilo, para mí la felicidad es la tranquilidad, es estar en silencio y en paz. Entonces ahorita aprendí que yo más que buscar ser feliz es buscar estar en paz. Los quiero mucho.
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12: Estos son tus tips de la hora del tráfico. Usa tus espejos para monitorear las áreas alrededor de tu carro. Voltea tu cabeza para revisar tus puntos ciegos antes de cambiar de carril o incorporarte. Usa la distancia del carril de aceleración para incorporarte con seguridad en el tráfico. En carriles estrechos, asegúrate de mantenerte en el centro de tu carril y no te apresures. Estos fueron los tips de la hora del tráfico. Soy tu amiga Mayra, informando para La Qué Buena. 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
3: 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Estos fueron los tips de la hora del tráfico. Soy tu amiga Mayra, informando para La Qué Buena.
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0: aquí, quemando llanta, estamos en vivo, cuando son 47 después de la hora. Me gusta los lunes porque digo, bueno, ¿y qué me deparará a mí, pues, en la semana? Pues yo no sé qué me depara la semana, pero sí tengo una persona muy querida por todos nosotros, muy querida por mí, que sí nos va a decir qué nos depara la semana, según nuestro signo zodiacal. El maestro Fernando de Caminos de la Vida, y le recuerdo una cosa.
1: Muchas gracias.
0: 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Maestro Fernando, welcome to this show.
2: Oh, yeah.
1: Muchas gracias.
0: Qué gusto tenerlo. Sé que viene barriéndose y que viene recién llegado, y agradezco mucho porque se le extrañaba aquí en cabina.
1: Ah, muchas gracias, también lo extrañaba por aquí.
0: Y pues bueno, algo especial de los horóscopos el día de hoy.
1: Bueno, esta semana, por los ajustes de la luna, es bueno limpiar su aura en uh-huh. general, ¿no? Sobre todo porque nosotros los seres humanos tenemos un gran defecto, que es la desidia.
0: Ay, me deja.
2: Adivinanza, Don Cheto.
0: That's my middle name. Yo me apellido Desidia. Aniceto Desidias.
3: Profunda.
1: Sí, entonces, dense cuenta, ya se fue medio ciclo solar y mucha gente como que no le cae el 20 de que ya es tiempo de corregir errores, de que metas y proyectos pues que no se han logrado hasta ahorita, pues que hay que buscar los cambios, hay que buscar ajustes o buscar otros senderos, ¿no? Uno hay una meta y todo el mundo quiere llegar rectito y rápido, pero cuando no se puede, pues hay que buscar senderos para conseguir esa meta. Pero hay gente que o es terca o insiste en lo mismo o simple y sencillamente pues se da el dolor, ¿no? Se lo digo porque hay gente que me llama y me dice, no, a lo mejor este año no es el mío. Le digo, puta, no se acaba. Entonces, son las...
0: Es que uno pretende que cuando es mi año, que desde el primero de enero hasta el 31 de diciembre nos vaya bien.
3: Y no es así.
0: Con una pura cosa maravillosa, fantástica y buena que nos pase al año, estamos bien rayados, porque yo prefiero que me pase una cosa buena, grandota, a que me pasen a lo mejor dos chiquitas o dos medianonas, ¿no? Uh-huh.
1: No, y que no tienen en cuenta de que ya vienen arrastrando, no es el problema de lo que va de este año, sino... Falta ver cómo le fue el año pasado, el antepasado, porque si vienen arrastrando problemas de tiempo atrás y no los corrigen, no enderezan su camino, no buscan otro sendero, pues van a seguir resbalando.
0: Uh-huh. Maestro Fernando, pues a los caballos, dijo aquel, empecemos con Aries.
1: Aries, bueno, esta semana tu aprendizaje es pausar antes de reaccionar. No todo requiere pelea, tu madurez se nota cuando eliges la calma.
0: Elige la calma. No todo requiere pelea y alegato.
1: Es correcto. Aries.
0: Este no es pasa ahí, ¿verdad?
2: No.
0: Ok, vamos con...
3: Tauro.
0: Tauro.
2: ¿Sai qué es?
0: Leo.
3: No, escorpión. El escorpión.
0: Escorpión okay. Pica con la cola.
2: ¿Tú crees que no?
3: Oiga, eso soy yo.
0: Ahí está.
1: Bueno, Tauro, te toca soltar la comodidad ya que no te deja avanzar. Tengan cuidado con lo que estábamos hablando de buscar caminos, ¿no? Crecer también es aceptar los cambios pequeños pero necesarios.
0: O sea, crecer también es aceptar
2: cambios.
0: Como dijo Cerati, crecer es amar, crecer es soltar. ¿Alguien sabe cómo dijo? Pero algo parecido.
2: Géminis.
0: No, será que se aventó una así como
3: una frase así.
0: Crecer es dejar ir o algo así que tiene mucho que ver. Luego, ¿qué va?
3: Vamos con el signo de Géminis.
1: Bueno, Géminis, tu mente anda llena esta semana. Creces cuando eliges enfoque. No disperses tu energía en lo que no te suma. Vamos a lo mismo, ¿no? Es medio ciclo solar y el que anda ahí dándole a lo mismo y no le funciona, pues...
0: Eso entonces, puede ser también para relaciones. Si yo quiero, sí. Quiero llegarle a Giselle y estoy gasti y esta nomás no me pela.
2: ¿No capea?
0: Estoy gastando energía en algo que nomás no...
2: ¿No capea? No
0: mejor
2: capea.
0: A la Nesgua.
2: ¿Cómo no capea Ferrari?
0: No capea.
2: Hola,
0: no capea. Ya le compré una Chanel, no capea. Le compré una Louis Vuitton, no capea. Le compré una Moët Chandon, no capea. Mejor no voy a ir con la Ferrari, que ella con sus cuatro de asada y medio burrito está bien. Vamos con...
3: Cáncer.
1: Bueno, cáncer. Tu crecimiento viene de poner límites sin culpa. Amar a otros no significa olvidarte de ti mismo. Es que el amor propio es fundamental.
3: Claro.
1: Ante todo. Porque, pues, ¿cómo pretende que alguien lo ame, lo quiera a uno si no se quiere ni uno mismo, no? Uh-huh. Entonces hay que empezar por ahí, amigos de cáncer.
0: Ámate a ti y todo cambiará.
3: Leo.
1: Bueno, Leo, esta semana aprendes a brillar sin buscar aprobación. Tu valor no depende de quien te aplauda, sino de sentirte a gusto con lo que tú realizas en tu crecimiento en todos los sentidos de tu vida.
0: Ok, no busque el aplauso, busque la valoración personal, que usted mismo diga, eso me salió chido, no anda buscando aplauso.
1: No, y que tener contento a la gente es ni teniéndole un circo al lado.
0: Yo estoy muy contento con buscar esa validación. Sí.
3: Chito lo dice bien triste.
0: Algunas personas que sí buscamos validación. Yo recuerdo una vez que mi esposa me dijo, ¿tú cómo te encanta que te estén chuleando cuando haces de comer? Porque yo soy de los que hacía de comer y se me quitó, ¿eh? Y era, ¿sí te gustó? ¿Sí me quedó bien? ¿No me faltó algo? Como que está medio el arroz, como que no me quedó, sino como que le faltó sal. Y hasta un día que Carmela como que la agarré de malas y se soltó y me dijo, tú es que tú constantemente quieres que te diga que te salió todo bien. Uh-huh. Y yo dije, ya no voy a hacer así.
2: Ay, pero creo que todos somos así.
0: Pues sí, es que buscamos la...
2: Te emociona porque hice de comer y dices, está bueno, va.
0: No, pero ahí ya depende de la otra persona de tener un concepto y decir, bueno, si salió, pues qué me cuesta decirlo sin que me lo estén preguntando. Vamos con...
3: Virgo.
1: Bueno... Creces cuando dejas de exigirte perfección. Uh-huh. Haz lo mejor posible, pero también date permiso para descansar. Es que Virgo es un signo muy perfeccionista, ¿no?
0: Sí, entonces, ¿verdad?
1: Sí, entonces...
0: ¿Qué mes son los Virguto?
3: De agosto a septiembre.
1: Sí.
0: ¿Agosto a septiembre?
2: Uh-huh. Del 24-8 al...
3: 23 de agosto al 22 de septiembre.
0: No, sí, son muy perfeccionistas.
1: Uh-huh.
0: Y luego lo malo es que luego los perfeccionistas esperan perfeccionismo de los demás, ¿no?
3: Perfeccionista.
0: Es que yo soy de Guadalajara.
3: No, así no hablamos, fíjese.
0: ¿Qué más?
2: Bueno, Libra.
1: Libra, bueno. Tu evolución está en tomar decisiones sin complacer a todos. La paz verdadera también necesita límites. Hay que poner límites.
0: Límites. La paz verdadera necesita límites. Y límites con las personas y contigo mismo. Ponerte límites.
3: Escorpión.
1: Bueno, ahí va a pasar ahí, vea. Semana para transformar heridas en fuerza. No te quedes atrapado en lo que ya pasó. El rencor es el veneno del alma.
0: Ah, bien rencoroso que es este. El rencor es el veneno del alma, amigo de Escorpión. Si no por nada dicen que el Escorpión muere, ¿cómo es él solo así?
1: ¿Sí?
3: ¿Sí?
1: Solito.
3: ¿Eso no se pica?
0: Mira, los escorpiones, cuando tienen crías, alimentan a sus crías con su propio cuerpo.
1: Mm.
0: O sea, ser una mamá escorpión es morir.
3: No es cierto.
0: Sí. Uh-huh. Yo me acuerdo encontrar ahí en la casa que levantabas una piedra y encontrabas un cascarón ahí de un alacrán grandote con puro alacrancito chiquito que ya se lo habían comido.
3: No manches, no sé eso.
0: Vamos con Sagitario, maestro. Sí.
1: Bueno, Sagitario, tu crecimiento llega cuando haces un plan y no solo sigues impulsos. La libertad también necesita dirección, lo que estábamos hablando desde un principio. Buscar otro sendero.
0: Me hace falta mi dirección, porque yo soy como baladí.
3: ¿Qué?
0: Baladí.
3: ¿Qué significa eso?
0: Baladí es...
3: ¿All over the place?
0: Sin dirección.
3: Ah.
0: Como dijo Lucero, soy una veleta que no sabe para dónde va.
3: Mejor vamos con Capricornio después de ese momento de chica más.
1: Bueno, esta semana aprendes que descansar también es avanzar. No todo tu valor está en producir. Hay que hacer pausas.
0: O sea que sí son como que muy
2: Pero se vale huevonear, pues.
3: Andan para arriba y para abajo, son muy activos los Capricornios.
2: Descansa, Capricornio, descansa.
3: Seguimos con Acuario.
1: Acuario, creces al conectar sin aislarte, deja que alguien te apoye, no tienes que resolver todo, todo solo o todo sola.
2: Acuarios, yo te quiero apoyar, nomás que te dejes. Lo acaba de decir el maestro.
3: Déjate
2: apoyar.
3: Y mejor finalizamos con el signo de Piscis, maestro.
1: Bueno, Piscis, tu evolución está en proteger tu energía. No absorbas cargas ajenas ni confundas empatía con sacrificio.
0: Ok, o sea, que no confundan empatía con sacrificio.
3: Y se va a andar sacrificando
0: O sea,
3: para su santo reza.
0: El decir, mira, don Cheto ocupa que le ponga una televisión en su casa, deja ir, No es un sacrificio. Está siendo empático con un viejito que no puede ponerla.
3: Sí.
2: Yo quiero sacrificarme a ir a la casa de Gisela a ponerle bronceador en,
3: no, no estoy,
2: en
3: todo, estoy el
2: cuerpo,
3: bien,
2: todo el cuerpo.
0: Eso no es sacrificio, es empatía.
2: Empatía.
0: Eso es empatía.
2: Estamos capacitados para eso.
3: Pobrecita. ¿Cómo podemos comunicarnos con el maestro, don Cheto?
0: Yo tengo para el número, Gisela Bravo.
3: Démelo, démelo.
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0: 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Para la gente que nos escucha en México, los maestros espirituales de Caminos de la Vida. Maestro Fernando, thank you very much, Sinaloa.
1: Muchísimas gracias. Pues sean libres, sean felices, abran su mente, busquen opciones, no se rindan. Cada día que uno amanece, Dios y el destino y el mismo universo nos está dando una oportunidad para salir adelante, para resolver problemas, para evolucionar espiritualmente. Ya basen las decisiones que cada quien tome, ¿no? Pasa, amor y buen genio, mis peregrinos del alma.
0: Sí, hombre, ya estamos grandes, ya hay que vivir bien y a gusto y sin rencores y sin nada. Maestro Fernando, gracias por las enseñanzas del día de hoy. ¿Se le quiere? Aquí nos vemos el jueves.
1: Sí.
0: Porta, regresamos, familia, 58 después de la hora. 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

0: regreso en Don Cheto al aire, una hora más de programa, 5 minutos después de la hora. Les damos las gracias a la gente que nos ve a través de Estrella TV, a través de YouTube y obviamente también que nos escuchan a través de las 43 emisoras. ¡Saludos a León, Guanajuato! ¡Al mono Miguel! Y se arrepiente.
1: ¡Arriba, Guanajuato!
2: ¿Allá naciste, bebé?
1: Sí, bebé, nací en Guanajuato.
2: Bebé.
1: Me criaron hasta los 5 años ahí en Guanajuato. Ahí dejé mi ombligo.
3: ¿Fuiste criado en Estados Unidos?
1: No, bueno, hasta los 5 años, señor.
3: No, que trabajaste de criado, digo.
2: ¿Qué eso?
0: Ay, Don Cheto, ¿cree que podamos? ¿Cree que jale el tema de cosas raras que
3: no
0: coleccionas?
3: No.
0: Es que
3: no
0: conocí un vato. No. Que no. Ayer fui a su casa.
3: No.
0: Ahora. Y vato colecciona escarabajos. Y a mí se me dice así como que, güey, ¿quién?
3: Ok, está bien, pero vamos a buscar. Está bien, para que luego no digas, chino, como te,
0: no,
3: como te empezamos a correr, que luego no digas, no se me dio chance a mí de expresarme.
0: No, pero es que se me hizo chido, o sea, raro.
2: Vamos a correr.
0: Porque ¿quién, güey, va a coleccionar escarabajos y tenía monedas?
3: Yo colecciono, pero escararribas. Estoy en Instagram, estoy en TikTok, señor, estoy en TikTok festejando el millón de seguidores en TikTok, el millón. Luego esta de Miguel diciendo que gracias a él.
1: Si quieres se la barajeo, señor. Eche el ojo a cuál es.
3: Hoy vamos a hacer un video de despedida muy bonito, Miguel.
1: ¿De despedida?
3: De despedida. ¿Por qué? De GTA.
1: Despedida.
2: También lo van a correr.
3: Ok, vamos a abrir.
0: Despedida del mono.
3: Hola, ¿cómo están, amigos de TikTok?
2: No me habías
3: estoy
2: dicho.
3: Don Cheto Oficial, Don Cheto Oficial, Don Cheto Oficial con una pura O, Don Cheto Oficial en TikTok. Gracias por el millón de seguidores, muchas gracias. No sé qué voy a hacer con 1 millón de seguidores, pero pues subir más videos y hacer mis videos tontos, que es lo que funciona mucho ahí, hacer los videitos de...
1: Pero se divierte, ¿verdad?
3: Me divierto mucho. Tenía un video muy bonito que no me dejaron subir, que era el de la plaza llena y yo cantando la del rey y toda la gente coreándola y no por alguna razón me lo dejaron subir.
2: Maybe sí. Copyright issues?
1: Por copyright.
3: Por como quiera que sea. Entonces, tema del día de hoy, el chino se lo va a aventar.
0: No, pues yo decía, si quieren y si les gusta.
2: No, ya comenzó,
3: pero
2: ya
3: no nos gusta, pero no queremos.
2: Pero lo dijiste al aire, entonces no podemos.
0: Pues igual, si tienen otro, no
2: podía. Dale, dale.
3: ¿Qué cosas raras coleccionas? Perfumes.
0: Pero eso no es raro, ¿sí es raro?
3: No, para ti es raro, para alguna persona es raro. ¿Cuántos perfumes debe tener una?
0: Bueno, más bien raro si coleccionas más de... Yo creo que debe tener un máximo de unos 6. No, más
3: una
0: de
3: buena persona debe tener 3.
0: ¿3?
3: O 5, pero con 3 larmas. Uno para everyday, uno para la noche y uno para todo el año o ocasiones especiales.
0: Cuando sales acá...
3: Tienes que tener 3.
0: Chale.
3: 5, ya si tú dices tú, bueno, quiero tener 2 freshies, uno para ocasiones especiales y 2 para todo el año. Uh-huh. Que pueda funcionar en cualquier momento del año, llueva, truene o relampague, haga sol, esté frío, no esté caliente. Entonces yo colecciono, últimamente me dio por coleccionar perfumes, no tengo muchos. De hecho, Giselle ya fue a mi casa, uh-huh. No tengo muchos, pero tengo.
2: Are you kidding me?
0: ¿Cuántos tiene?
2: Güey, yo pienso que mínimo tiene un mínimo. Y creo que estoy subestimando me estoy yendo bajito, pero mínimo siento que tiene unos 40.
0: ¡40!
2: ¡No!
0: ¡No!
2: Sí. Por eso le estoy diciendo, me estoy yendo bajita que es 40, pero me sospecho que tiene unos 50, 60.
3: Nah.
2: ¿Más?
1: Yo creo que sí, yo creo que
3: pero fácil. ¿Pero libros?
2: Ay, también.
4: Ay, también lo sé.
2: Ay, no. No, entras y parece que estás en Barnes & Noble.
0: Soy bueno, sí. Biblioteca, sí, sí creo sí.
3: Ok, entonces yo colecciono perfumes y libros.
0: No, libros
3: no los leo, pero me gusta verlos porque me gusta imaginar el hombre que puedo ser si los leyera.
0: Ah.
3: Ok, va. ¿Qué coleccionas tú, Miguel?
2: hombres.
0: Fox.
1: Señor, no se ríe. Señor, no es cierto. Yo creo que no sé.
3: ¡Emma! Cállense allá.
1: ¿Qué?
3: Están gritando crema,
1: va. El señor, ¿cómo voy a coleccionar crema, señor?
2: Palaca.
3: ¿Qué coleccionas?
1: No sé qué tanto, pero soy hoarder.
3: ¿Eh? ¿Es qué?
1: Quarter.
3: ¿O qué?
1: De esas personas que le gusta.
2: Quarter.
3: Quarter. Eres hoarder.
2: He's a hoarder.
3: ¿Cómo se dice hoarder? Ya me regañó mi compa el pandita, bien, el pandita, un abrazo. ¿Cómo se dice hoarder en español? Con acumulador.
1: Acumulador. Yo soy acumulador, señor. Yo guardo los detalles. No, señor. No, guardo tantos tiliches ahí que no son necesarios. Por ejemplo, no sé, guardé la... Le digo una de usted que guardé.
3: Mi
0: crema. No, señor. Talco, en casa
1: guardé,
0: talco.
1: Guardé la bandita con la que nos dieron cuando fuimos a León, Guanajuato, con usted por primera vez. Guardé. Es que guardo cositas.
3: Yo quiero irme en una bandita. Yo voy a decir una que porque creo que perfume, es libre, está bien, mamón. Yo hay una cosa que, pero a mí mi esposa me lo quitó. Me lo quitó. Guardaba cajas.
2: Ay, no.
3: Si yo compraba algo y la cajita estaba bonita, la guardaba la perra caja.
1: Todos con el iPhone.
3: Guardaba
0: cajas. Y al último lo regresas.
3: Ay, no, por eso. Chino, ¿qué coleccionas? Pescados.
0: No, pero ¿sabe qué está raro y que sí me gusta coleccionar? Todos los caballitos de mar que se me van muriendo, los diseco y tengo ahí secados.
3: Cómetelo así.
1: Señor, esto ya...
3: Y
2: sale limón y chile.
0: Sí, porque están hasta crujientes.
2: Ay, qué asco. A ver,
1: eso ya se me hace muy Jeffrey Dahmer, señor.
3: ¿Quiere participar la gente de TikTok? Sí. ¡Ah, me mandaron una galaxia!
0: ¡Oh, wow!
3: Ay, gracias, mi primer galaxia.
2: No voy a empezar.
0: A ver, mire, hablando de cosas, Rod Pérez. Chino, yo colecciono fósiles. La güey, tenía como 100 entre caracoles, conchas y los que son como espirales. Pero mi ex me los tiró en venganza y yo esta vez volví a empezar a comer.
3: ¿Qué colecciona? ¿Caracoles?
0: Caracoles.
3: Esas son las que queremos oír.
2: A mí lo que más me gustó fue, pero mi ex me los
0: tiró. Pero me los tiró por venganza, dijo, ay, güey, estamos.
3: Espérate, ¿qué tanto los quería? Que la ex dijo, le voy a tirar, le voy a pegar donde más le duele.
1: Sus caracoles.
3: ¿En su camioneta?
2: No.
3: ¿En sus Jordan?
2: No.
3: ¿En sus botas? ¿Cuáles son las botas perronas?
1: Ariad.
3: ¿Siete leguas? No. En los caracoles.
2: En los fósiles.
3: Ok, va.
0: Aquí hay otro. Yo colecciono cosas de la prehistoria, o sea, huesos de dinosaurios. Ay, Johnny, ¿pero dónde, güey, lo sacas?
3: ¿Cómo no?
0: Sí.
3: Las piedras.
0: Ay, pero ¿quién, güey, va? ¿Puedes encontrarte uno de
3: ti? Sí, puedes encontrar.
1: Pues por eso están diciendo que eso coleccionan ellos algo raro, chino, porque ¿qué? Van.
0: No, a ver, es que...
3: A ver, te voy a decir una cosa. Mi compa el Rooster, que el otro día fue a arreglarme las ventanas, allá en la casa, me regaló $1. Porque él colecciona dólares. Entonces este dólar... Tenía un estampado de un alien, de un extraterrestre, porque es un dólar del año en que chocó supuestamente el platillo volador en Roswell. Entonces es un dólar de Roswell del año en que chocó el platillo volador.
1: No,
3: lo hace cool. Un momento. Gracias a mi compa Rooster, ahí lo espero con la ventana, viejo.
2: Pero ¿y de dónde los a lo mejor los compras de Black Market o algo?
0: Pues que lo que yo, ese es a lo que yo iba, ¿de dónde, güey, sacas huesos de dinosaurio o de fósiles?
2: Todavía allá en el pueblo de mamá encontraron de mamut.
3: Ah, no mamut.
1: No mamut.
2: No
3: mamut, elefanti.
0: A ver, yo no sé si este güey lo dijo en broma, pero dice, Don Cheto, yo coleccionaba cajas de cigarros. Yo creo que tengo todavía entre mi colección más de 200 cajas diferentes.
2: Bien, chacuaquito.
0: Y ahora tengo cáncer.
3: ¿Es un plot twist o es real?
0: Pues no sé, por eso le puse, güey, ¿es neta o nomás?
3: Ahora tiene cáncer.
0: Guay. Ándele, güey.
2: No te rías, estupidísimo.
3: A ver, ahí te va. ¿Existe la filatelia?
1: ¿Qué es eso?
3: La filatelia es gente que colecciona. Yo tenía conocí un maestro. No, que era mi maestro, era maestro, uh-huh. que era filateísta. Filateísta o filatelista, no sé cómo se diga, pero creo que es filateísta, coleccionan estampas de correo.
2: Ah, sí, he visto eso.
3: Ajá, es la filatelia, estampas de correo.
1: Filatelista.
3: Filatelista. A ver, amigos del TikTok, ¿quieren participar? Porque me están preguntando si va a salir en GTA.
0: Que no, no va a salir.
1: No va a salir.
0: Entienda.
3: Está bien chido. Colecciono navajas alemanas. Está bien chido este compa.
0: ¿Cuántas tienes?
1: Ah, como el leak.
3: ¿Cuántas? Ah, mi Liceo Luis de Alba, cuchillos.
1: Ajá.
3: Unos cuchillos padre. Muy bonitos que hacen de huesos de muelas de elefante. O qué sé qué, güey. Me regaló uno muy bonito.
1: Sí, estaba muy padre su colección.
3: Pero esas son unas piezas de arte. Sí. Una artesanía que hacen en un pueblo de Jalisco que están chulada. Oh. Cuesta en una feria, ¿eh?
1: Sí.
0: Ahí le va esa.
3: Por cierto, vendiendo dos que me regaló el Lick.
2: No, no,
0: podemos decirle ridícula fascinerosa.
3: A ver, vamos.
0: Eso va a ser para mi compa Manny. Yo digo que es ridículo fascineroso.
3: A ver, venga.
0: Don Cheto, yo colecciono lapiceros o las plumas, porque tienen un significado, una historia especial. Muchas conmemoran momentos importantes. Por ejemplo, tengo la pluma o el lapicero con la que firmé la compra de mi primer casa. La firma de documentos importantes, lugares donde...
3: Yo tengo un amigo que colecciona plumas. No creo que mi amigo, el que colecciona plumas, las coleccione así porque fue parte de un momento importante, pero le gusta coleccionar plumas.
0: Tiene 1,000 a 2,000, dice, mi colección es entre 1,000 y 2,000 plumas. ¿Y para qué perras quieres tanto?
2: Pero a lo mejor tienen un significado cada una.
1: Sí, porque él sí ha tenido logros, chino. Él ha tenido logros que firmar con esas
0: plumas. ¿2,000 logros? Ay, güey.
3: A ver, dice Esmeralda de TikTok.
1: ¿Por qué pobre su
3: vida? Dice, Don Cheto, la mía califica, colecciono ropa que ya no me queda con la esperanza que me vuelva a quedar.
0: Pobre.
3: ¿Cuándo, güeyes?
1: Pobre panzona.
3: A ver, Cheto, me la pelan. Colecciono Hot Wheels. Tengo 12,000 carritos.
0: No,
3: compa, ni muy, muy, ni tan, tan. Es más, hasta lo voy a seguir al viejo.
2: ¿12,000 carritos? Oiga, pero pregúntele a nuestro compa. ¿Los tiene así como su cera?
3: Manda una foto, ni muy, muy, ni tan, tan.
2: Ajá, ¿los tiene encajados o cómo?
3: A ver, dice yo, a ver, hay otro que colecciona Hot Wheels, pero solo Datsun. Dice por acá, carros clásicos.
2: That's crazy.
3: Carros clásicos, pero no tengo ninguno aún. Gustavo, colecciono carros clásicos en mi mente. Yo coleccionaba tenis, pero ya los vendí.
2: Sí,
3: por cierto, ayer estuve haciendo como que los últimos pedacera y voy a poner unos pares, pero son pares ya güeneros.
0: Ya güeneros. O sea, no les van a costar 100 bolas.
3: No, pues si me los quieres comprar, chine.
0: Sí,
3: pues. Off-white de los Nike Off-white y todo. Sí, chido.
0: Pues a ver, mande foto para ver.
3: Órale.
0: ¿Cuál motiva?
3: Ya está.
2: Dice, ¿cuál motiva?
0: Sí, es que no me gustan todos.
1: Para que después ande con sus zapatos de payaso aquí que no le quedan.
3: Cromos del Mundial, dice Sergio. Arriba, ¿qué es? Colombia, Venezuela. Colombia.
5: Traigo los pambazos.
3: Y arriba Colombia, parce, que colecciona cromos del Mundial.
2: ¿Qué es eso? ¿Qué es cromos?
3: Yo creo que papelitos. Así las de series a las estampitas, ¿no?
2: Ah, ok.
0: Cromos. Dice, mi jefa se las mata.
3: A ver.
0: Mi jefa colecciona los ombligos de mis carnales y de mis hijos.
2: Ay, no.
1: Ay, muchas señoras hacen eso.
0: Sí. ¿A qué, güey? ¿Guardas eso?
3: Pues no sé si sea una situación como de creencia. Por ejemplo, conozco amigos de Oaxaca donde allá la onda es enterrar el ombligo en el suelo y funciona. Porque según la creencia en Oaxaca y en algunos pueblos, es tú entierras el ombligo del niño nacido para que siempre esté aunado a su tierra. Y los oaxaqueños nunca dejan de ir a su pueblo. Ajá. No como otros que por ahí conozco, que nomás tienen papeles y ya no van.
2: Y reniegan de
1: su... That's kind of cool.
3: A ver, Hot Wheels de la Fórmula 1. ¿Tú no coleccionas nada, Ferrari? ¡Corazones rotos!
2: ¡Corazones rotos!
3: Colecciono nombres de hombres que me han usado.
2: No, I used to, ya no, me los tiraron. ¿Eh? Los cheques de las movies, señor.
0: No,
2: sí,
0: ma.
2: Sí.
3: Para ir al cine era como guau, era así.
0: Y nomás tiene cuatro, porque cuatro veces es un carrabillo.
2: Éramos muchos.
3: Cuatro nomás. Avatar, Titanic.
2: I do have Avatar.
3: Twilight.
2: También.
3: Y Frozen.
2: Yes.
3: Y anda bien gustosa porque el viernes va a ver Moana.
0: Y lo va a ir a ver con sus sobrinitas, porque nadie la invita. Ella pagó.
3: Colecciono gorras. ¿Cuántas tienes, compa Basti? ¿Cuántas tienes, compa Basti?
0: Yo colecciono Bobo Head de los Dodgers y cascos de los vaqueros. Y mandó foto. Cita.
3: Sí. Ata perro.
0: Sí,
3: ahora, ¿qué me dices de las señoras que coleccionan platos?
1: Ah, sí.
3: Tienen unos platos ahí en una...
2: Sí.
0: ¿Vitrina?
2: Sí,
0: una vitrina.
2: Como vitrina, sí.
0: Si todavía tienes vitrina en tu sala y con platos.
1: Ay, sí, nosotros tenemos todavía uno en mi casa.
0: Viejo, naco anticuado.
1: Y mi madre no nos deja usar esos platos.
2: Dice, mamá, ya escuchaste.
3: Dice mi querida amiga Rente, mi esposo Pillo colecciona juguetes de Fortnite. Tiene 30 años y colecciona juguetes de Fortnite.
2: ¿Cuántos años tiene el niño? El niño.
0: Viejo, lo van a quemar.
3: A ver.
0: Ya me mandó saludos Marco. Me dice, que no se haga güey, Don Cheto. Le fui a ayudar a su casa y le encontré la clave, o más o menos, tiene 100 perfumes, viejo. 100 perfumes, 430.
2: You're freaking lying, dude.
3: 100 perfumes.
2: Entonces no me enseñó todo el cajón. ¿Tenía más?
0: No.
3: Ah, es que no viste bien. Yo abrí el cajón. Yo abrí el cajón, hija.
2: Pero, o sea, todavía hay más espacio donde hay más.
3: Lo que pasa es que yo te dije, agáchate. No te quisiste agachar. No, sí tengo más de 100.
0: ¡No!
1: Sí, yo creo que sí.
3: Pero a ver, no tengo la botellota grande.
2: No, pero sí se veían botellones. Tampoco sí, eran los de así.
3: Mucho de 30, mucho, mucho de 30. No me regañen.
2: Viejo, no manches. Ya me regañan mucho en la casa. Y yo diciendo que era.
3: Pero me pongo diario.
1: ¿Y cómo no huele?
3: Ah, mira, me mandaron unas
1: garritas.
3: ¿Qué es aquí? Una ballena, así como que va dando igual.
4: No, se está viendo.
0: Dice yo le escuché.
1: ¿Qué ella? No, ¿qué le dijo? Dijo que se estaba viendo.
3: No, siempre igual lo chido, ¿no?
2: Se estaba captó viendo.
0: Una ballena. ¡Ah, era un reflejo!
3: No, yo siempre igual lo chido, ¿no?
1: No, sí, sí huele muy bien,
3: yo,
1: sí.
3: Yo siempre igual lo chido.
0: Mira, yo le compito. Así.
3: ¿Compito?
0: Así, ¿eh? Al de los Hot Wheels. Pues, porque yo colecciono. ¿Y por qué te emocionas? Espérate,
3: yo
0: mono.
3: Compito, dijo el transexual.
0: Yo colecciono.
1: Señor. No puede ser eso, señor. Nos van a cancelar, ¿no? Señor.
0: Bueno, dice, yo le topo al de los Hot Wheels. Yo colecciono Monster Trucks y tengo más de 500 piezas y algunas valen hasta 100 bolas. Y mandó foto.
2: ¿500
3: Monster Truck?
0: Sí, como...
2: Oh, wow.
1: Wow.
3: A mí es bonito, vale.
0: Son cosas rarotas, ¿no?
2: That's a lot. Pero sí les tiene su lugar especial todas esas personas. Porque yo conozco un viejito que tenía juguetes que coleccionaba y los tenía en el garage en caja.
0: Ay, ¡nunca los abrió! Ajá. Nomás los abrió, los vio y los volvió a meter a la caja.
3: Es el antillano. Yo colecciono perfumes. ¿Cuál es ahorita el que más le gusta? La botita café de Avon.
2: Patrulla 81.
1: El de Capaz de la Sierra, dices tú.
3: ¿Cuál me gusta mucho ahorita?
0: No, este güey está bien creepy.
3: ¿Sabes qué? Me gusta uno que no es perfume. Se llama Molécula 01 y está barato. Muy barato.
0: ¿Pero tienes perfume?
3: No, nomás es una molécula. Como a gente le... Y curiosamente ese no huele, huele a piel. Pero cuando me lo pongo es el que más me chulean.
0: ¿Neta?
3: Okay. ¿Cuál es el perfume que traes? Porque no, pero no huele a un aroma. No, no tiene un aroma así que a vainilla, a ron, a flor. No, no, huele a piel. Huele a limpio. Okay. Molécula 01, se lo recomiendo y está vara.
0: Dice, no digas mi nombre porque me van a decir creepy.
3: A ver.
0: Pero yo colecciono calzones, pero sobre todo los preservativos de las moras con las que está.
2: That's disgusting, dude.
3: Dude, that's weird. O sea, los preservativos del pa' qué. ¿Pa' qué?
1: Ay, no.
2: Está como el... ¿Cómo se llama el güey este psicópata que desea a la gente?
0: ¿A la piel?
2: ¿De piel?
3: ¿Chino?
4: ¿Chino?
3: ¿Chino? ¿David? ¿El David José Ramón Ruiz? Okay. Hay tres. ¿A quién te refieres? ¿José Ramón Ruiz? ¿Elvin David?
0: Alejandro.
3: ¿O el chino?
2: José Ramón Ruiz.
3: Ah, creo que sí.
2: Ajá.
0: A ver, ¿de qué estamos hablando?
3: A ver, pero el vato, ¿para qué? Entiendo lo de los chones porque son un trofeo, es una cosa muy masculina de... yo triunfé. Es entendible. O sea, desde la parte animal... De la parte feral que tenemos. Pero los preservativos.
1: No, eso ya.
3: ¿Y qué los tiene tendidos? Así en una línea, así en su cuarto, así como si fueran luces de Navidad.
2: Y luego le pone stickers con nombres.
0: Este güey le quiere topar a su colección de perfumes y de...
3: Tres pelos. A ver, deja ver cuáles tiene. Porque pues tú puedes tener muchos perfumes.
0: Pero puro
3: árabe de 40 bolas.
0: A ver, pues yo no sé.
3: A ver. Tiene lo Louis Vuitton, el perro. A mí no me gusta House of Spades, no tengo ninguno, carnal. Jaguars tampoco tengo ninguno, carnal. Yves Saint Laurent tampoco tengo ninguno.
0: ¿A poco viste
3: no uno? Tengo ningún Sergio. No tengo ningún.
0: El Sergio se puso de moda, ¿no? Mucha gente lo pide.
3: No tengo ningún Rayman tampoco. Tienes Bol de Afrique, muy bien allí. Tienes un par de Mind Games, muy bien allí. Tienes
0: Creed. Y la gente afuera.
3: Yo no tengo ningún Creed. Ya lo regalé todos.
0: Creed. A mí me gusta el Creed. ¿Y por qué no me regaló a mí los Creed?
3: De aquí te regalé un Creed a ti.
0: No, a mí no me regaló
3: el más perro Creed, te lo regalé a ti. El azul, el que usa Bad Bunny. El Haltein.
0: ¿Ese no me regaló?
3: Te lo regalé a ti, chino. Este, no te regalé este. Ah, no, perdón, Marley.
0: Ah, pues sí, por eso dije, güey.
3: Creed Adventus Absolute, sí. Gran perfume.
0: Yo no tengo Creed, dije,
3: pásenlos. Neta, el mejor que tiene es el Creed Adventus Absolute.
0: Sí,
3: yo no soy fan de los de Louis Vuitton, cada quien su...
0: ¿Tiene Creed? Ese regálemelo, por eso dije, no me lo
3: No tengo ni un Creed.
0: ¿No?
3: No. No tengo ningún cría.
0: Yo le pedí al Rivas, pero no los ha conseguido.
3: Pero todavía. De aquí, el único que le envidio, el cría Ventus Absolut, que lo tengo, pero me lo vacunó mi morro. De ahí para el Real, no me sorprendis. Ah, bien mamila. Bien mamila.
2: De ahí el más no me topa. No,
3: el Val de África es un gran perfume.
0: Ok, bueno, vamos a corte y regresamos.
3: Va.
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7: Estos son tus tips de la hora del tráfico. 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

0: A los 4 de la mesa, a los 5, también tu Ferrari. ¡Ah! La dinámica es así. Usted va a poner un mensaje, ya sea en TikTok o en Instagram, que es el Chino al Aire, Bravo Giselle, el Mono Miguel o Chica Ferrari. Y usted va a poner, Don Cheto, y va a retarnos intelectualmente. O sea, usted puede decir, Don Cheto, ¿cuál es la capital de Sudáfrica? Okay. O Giselle, ¿cuánto es 3 más 3? Mono Miguel, ¿en qué lugar nació fulano de tal?
1: Okay.
0: Chino, o sea, rete nuestro coeficiente intelectual para que usted vea que somos unos burros macetones.
1: Va.
0: Amigos de TikTok, rétenos, por favor. Ya puede retarme a mí, al Chino, a Giselle, al Mon Miguel o a la Chica Ferrari.
1: Ya me puse nervioso.
0: No, no te pongas nervioso. Ahora, nosotros tenemos que prometer algo. Todos con la mano arriba, mano derecha arriba. Una mano arriba. Otra mano arriba. Moviendo la cadera. Moviendo la... Y bate que bate. ¿Qué? De chocolate. Ay, no, yo ni... Mayonesa. Ya lo ves con mayonesa. Ok. Mano arriba. Prometo.
1: Prometo.
0: No buscar en internet las respuestas.
1: No, ah,
0: no, pues no, es que todo el mundo cerremos computadora.
2: También está cerrado.
3: Ah, pues, ay, ¿te das cuenta cuando alguien está buscando?
0: Sí, o sea, no, pues, no se puede.
1: Ok.
0: Ok, ¿va?
1: Ok.
3: Retando. Mande su pregunta, pero no se vaya a manchar.
2: Que un niño de quinto grado. Dice,
0: Don Cheto, dedíqueme unas palabras. Ángel, me gradué de la secundaria. Querido Ángel, este es el primer paso para convertirte en el hombre que estás destinado a ser. Te quiero mucho. Confío en ti. Creo en ti, en este amor que invencible, que tuvo mi caída libre. Ahora sí, ya. Vamos con nuestro segmento. Rétenos intelectualmente, valiendo mar y llamando al santo. Venga. Don Cheto, reto para usted. Capital de Paraguay, Asunción, viejón.
3: Ande, güey.
0: Tres pelones. Esta está bien buena. Don Cheto, ¿por qué te tatuatis? ¡Ah! Oh, no más. Don Cheto hizo la despedida y no, hoy la voy a hacer. ¿Puedo enseñar la playera?
3: Pues si quieres, una
0: tráetela,
3: vez.
0: Tráetela, aquí está luego.
1: Sí, señor.
0: Voy a hacer la despedida de ETA con una playera que voy a sacar en algún momento a vender. Este es un sample nada más, pero lo voy a usar el día de hoy. No más, y ya volvemos. Pero ojalá que.
1: En lo que entren las preguntas.
0: Mira, guacha. Mira. Guachen lo que dice allí.
3: Don Cheto.
2: Jálale poquito a Mono, ¿para qué?
4: Es la mera B.
1: B.
0: Está bien, perra. ¿Verdad?
4: Pero B, número romanos, es 5.
0: Don Cheto es la mera 5. La mera verdura, la mera.
3: A ver, Mono Miguel.
0: Venga.
3: Dos preguntas. Ah. La primera.
2: Dos por dos.
3: ¿Jugador más guapo del mundial?
1: Raúl Jiménez.
3: Está bien.
0: Esa pregunta no está chida. ¿Por qué es subjetiva?
3: Bueno, pues sí,
2: nomás. Otra?
3: ¿Y la
0: por
3: otra?
0: Por ejemplo, a mí me gusta verla.
3: ¿Cuántas canciones del mundial tiene Shakira?
1: Uf, como 5.
0: ¿5?
1: Sí.
0: Yo digo que 3.
3: No, yo ni tengo perra idea de eso.
2: I don't know. No,
3: ah, bueno, manda la respuesta, güey, porque yo no sé.
2: Ay, no, que mande la respuesta. ¿No?
4: Según yo son 3. Waka waka, la dorita y luego la.
0: Dice, Don Cheto, ¿cuál es el sentido de la vida si solo morir?
3: ¿Eso qué?
0: Esto lo pregunta el compa 7. Bueno, esa no tengo una respuesta, pero creo que el sentido de la vida es un viaje y una acumulación de experiencias y ya. No tiene un sentido per se. O sea, tú puedes encontrarle un sentido basado en creencias religiosas o probablemente seas un nihilista que diga, no, la vida no tiene sentido y pues voy a vivirla así a la brava, ¿no? Con responsabilidad. O sea, no hay una respuesta si la vida tiene o no sentido, creo yo. Uh-huh. Más bien el sentido de la vida es el sentido que tú le quieres dar.
1: Sí.
3: Gaby García, reto a Mono Miguel. A ver quién lo puede hacer mejor. Y a la Chica Ferrari, que digan Parangaricutirimícuaro.
2: Adiós.
1: Parangaricutirimícuaro.
0: ¡Ah! Ferrari.
2: Parangaricutirimícuaro. Ya,
0: dice Giselle, de parte de Sonia. Giselle, ¿por qué se hizo la Torre Eiffel?
4: ¿Por qué se hizo la Torre Eiffel? Pues por mamonear, para tener algo.
0: Por mamonear, exclamó, vas a ver. Ahorita tu mamá está así. ¡Ay!
3: ¡Qué perro! ¡Qué perro!
0: Le habló a tu papá.
3: ¡Qué perro!
0: Mira nomás, para eso gastamos tanto, para llevarla a sus clases de ballet y de piano.
1: ¿En serio no sabes por qué le hicieron?
0: A ver, ¿por qué le hicieron?
4: Para tener un lugar asteric donde tomarte fotos.
1: No.
0: No, fue un regalo de Estados Unidos.
1: Sí.
4: Ay, y por eso Francia le mandó la de la estatua de la Independencia.
0: Kind of, yeah.
4: Sí, sí sabía, obvio.
1: Señor, esta palabra para Ferrari. Ahí va Ferrari, ¿lista?
2: No.
1: ¿Qué pesa más, un kilo de metal o un kilo de algodón?
2: Ay, es un kilo. Son igual, kilos.
3: ¡Ah! Oiga, no, no te... Tony, no estás manchado.
1: ¿Qué?
3: Porque dice, para la Giselle, ¿a cuántos grados centígrados hierve el agua en Los Ángeles y a cuántos en la Ciudad de México y por qué? No seas mamón.
0: No, si no sabes, no tengo ni la menor.
3: No, pues ni idea. Yo me la sé esa madre.
0: Pues a ver, pero yo hago una pregunta en general. ¿A qué temperatura hierve el agua?
1: Creo que a 180 grados.
0: A ver, chécate bien. Según yo, ¿es a 100 o?
1: Yo que 180.
4: Yo digo 102.
0: Sí, no, no es cierto, a 102 no. A ver, ¿centígrados o Fahrenheit?
4: Fahrenheit, ¿no?
0: A Fahrenheit yo creo a 100.
4: 120.
0: ¿Sí?
1: 212.
4: ¿What?
0: Centígrados. Digo,
1: Fahrenheit, 100 grados.
0: 212, ok.
1: Ajá.
4: Wow.
3: Yo, pero estoy buscando.
1: Ay, sí.
0: Ay, yo no sé, ya creo
3: sí,
0: que...
3: Sí, 100 grados centígrados.
0: No sé qué eres, hijo, te voy a...
4: 100 grados centígrados,
3: oye, 212
0: ver,
3: Fahrenheit.
0: Estoy hablando con un árabe.
3: Ay,
0: ver,
3: señor.
2: Ay, se metió. Hablando
0: con un árabe en una tienda. No va a llegar.
2: Le está vendiendo los perfumes. Si le compras la...
3: A ver,
2: le mande
0: perfumes. ¿Qué más dice la raza?
2: Que le mande
0: perfumes.
1: Y aparte no me deja declinarlo. No, no me hables.
0: Amigo, ¿de dónde eres? En Siria, todo por Siria. Hey, look.
3: Llévatela a Siria.
0: A ver, date una vuelta para el sirio.
3: Mira, para que te vea.
0: Mira, look, no, look, que todo narrado, mira lo que te estás perdiendo por vivir en Siria.
1: Mexican man.
0: Siria. De Siria.
3: A ver, reto a la Ferrari. Ferrari. ¿Cuál es la fotosíntesis de las plantas?
0: How can you gotta know that one, Hans?
2: Yes, I know we talked about it here, pero...
0: Well, not here in school.
2: No, también aquí, en Tumbaburros, también.
0: A ver, ¿qué
2: pero no me acuerdo.
0: Es la... El proceso...
2: De... Water... I don't remember how to say it. No.
4: Dude, you need it for your business.
0: Es el proceso de las plantas para crear el oxígeno. A través del dióxido de carbono. Las plantas están al revés. Nosotros... inspiramos oxígeno y expiramos dióxido de carbono. Y las plantas dicen, ese dióxido de carbono es para nosotros. Y nosotros les damos oxígeno a cambio. Porque ya quitamos al decir.
1: Sí, ya señor.
4: Lo hubiera dejado ahí. Es que hace probablemente estaba haciendo batalla o algo.
0: ¿Sí?
4: Pues, aunque
0: no, ya con que te haya visto.
1: Le tengo una a la bebecita, señor.
0: A ver, don Giselle, ¿cómo se llama el último vagón del tren?
3: Ah, cabrón.
4: ¿Cómo que el último
0: vagón? El último vagón del tren, ¿cómo se llama? Tú tienes uno.
4: Chasis.
1: Cabús.
0: El cabuzón.
3: No me acordaba si cabús.
0: Dice, tú tienes uno, y así. Y dice, chasis. O sea, te han dicho que güey, chasis, ¿verdad? Ok, va.
4: I don't know. A ver. Aquí me la
0: soplaron.
3: Va. Para ti, chino, y para el mono.
0: A ver, yo tengo una para el mono.
3: ¿Cuál es, señora? ¿Cuál es el único país africano que tiene español como el idioma? Ah, ese sí me acuerdo.
0: ¿A Cabo Verde, no?
3: Cano.
4: No.
3: No. ¿Cómo se llaman los sesos? Ay, ¿cómo
0: ¿los
3: se
0: sesos?
3: Llaman? Como ratón. Guinea.
0: Guinea. Guinea Ecuatorial.
3: Ese es, me acuerdo. No me acuerdo porque tenía nombre de los... Como son ratones. No, no es Guinea. Guinea.
0: Ya te seguí, Jesús. Dice, para Giselle. Ay, vale.
4: ¿Qué?
0: Si un gallo pone un huevo arriba del granero, ¿hacia dónde rueda el huevo?
4: Si un gallo pone el huevo ¿en dónde? Arriba del
0: en el techo del granero, en el techo de la casa. ¿Hacia dónde rueda el huevo que pone el gallo?
4: Depende de dónde venga el aire.
0: Es gallo, hija, no ponen huevo, los gallos no ponen huevo.
4: Pero no está siendo específico, ¿o qué tal si él lo puso así?
3: Se lo llevó con el pico, dijo.
0: ¿Sabes qué? Este segmento me está cuachalando.
3: No, mejor vamos a corte porque
0: no. No, sí vamos a ir a corte, pero lo podemos seguir haciendo para que la raza diga, eso es lo que yo estoy oyendo diario.
3: Esos güeyes están ahí.
0: Esos güeyes están al aire. Regresamos, familia.
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0: qué nos sirve?
1: ¿O nadie está allá?
2: No, nadie te pela, chino.
3: Nadie te pela, chino.
2: Nadie te pela. Sí, familia, ¿cómo estamos? Buenos días.
1: Oiga, seguimos. No, pues ya nos vamos a despedir de tele, ¿va? Pero.
4: Todavía tenemos unos.
1: Me acaban de mandar una bien. No, ni perra idea. Chino, ¿cuántos tiempos puede vivir una vaca?
2: ¿Vivir?
1: Tiempos, así me puso. ¿Cuánto? Ah, ¿cuánto tiempo? Yo creo que la S se pasó.
4: Como 10 años.
1: No, ni idea.
2: No, pues depende. O sea, por ejemplo, una vaca, en cuanto esté buena, luego la matas para vender. Ah.
4: Pero, ok, si la dejas viva, ¿cuánto?
1: ¿Tiempo de vida?
4: Su life, ajá.
1: No, ni perra idea.
4: Life span. ¿Como unos 10 años, será? ¿Tú?
1: ¿De qué era? ¿De rancho?
4: ¿Ustedes son de rancho y no?
3: No, yo creo que te dieron unos 25 años.
4: No manches.
3: Sí.
2: La vaca no vive tanto, Miguel. No, la verdad, unos 15 a 20 años. Yo creo que no más de 20, pero no hay vacas que duren 20 años. O sea, ya también viejitas, ¿vale?
3: 15 to 20 years.
2: A mí me mandó una que quiero, porque como estaba yo en TikTok, apenas me metí a ¿cómo se llama? A Instagram.
3: ¿Sí?
2: Y un vato me dijo, Don Cheto, ¿a qué se refiere la frase del himno nacional, maciosare un extraño enemigo? Es muy sencilla. ¿Alguien de ustedes sabe aquí?
4: No.
3: No.
2: ¿De verdad no saben?
3: No.
2: ¿Maciosare un extraño enemigo? ¿Qué tú te imaginas?
1: Más que sí, osar.
2: A ver, ¿y qué quiere decir?
3: ¿Más qué?
1: Osar.
3: ¿Pero dilo todo?
2: No, es maciosare. Es maciosare.
1: ¿O es maciosare?
2: ¿Qué quiere decir? No, hacer un pedo así sin.
3: Sí, no.
2: ¿No saben?
4: No. Pero a ver, la palabra breaks down to más, sí, osare.
2: En tres palabras.
4: Okay, so
2: más,
4: tres.
2: Sí, osare. Osar es una palabra muy antigua que quiere decir atreverse. No, y el. Y oso. Reclamarme. Todavía osas reclamarme. Por eso la frase 10. Mas si un enemigo se atreviera.
1: O sea, no está bien, okay.
2: Era a profanar con sus plantas tu suelo.
3: Ajá.
2: Piensa, oh madre patria, querida, que el cielo un soldado en cada hijo te dio. O sea, mas si osare quiere decir, mas si alguien se atreviese a profanar con sus plantas tu suelo, tienes un soldado en cada hijo. Juntis y conmigo y serán madres.
4: ¿Y quién escribió el himno nacional?
2: Bocanegra, Francisco González
1: Bocanegra.
2: Sí. Bocanegra, Francisco González Bocanegra.
4: Nice.
2: ¿No sabías?
4: No, bro.
1: Sí, no, sí, es Bocanegra, sí.
2: Sí, sí, qué madreado está este programa. Más inteligente, creo que es. ¡Hijo eso, chingada! Ay, ay, ay, ay, ay, ay, ay, ay, ay, válgame los dulces.
4: Pues el chino, hombre. ¿Que no iba a la UNAM?
2: El chino.
1: No, el de Maciosare sí tenía idea, pero no. Pero lo de Bocanegra sí sabía quién
2: era. El día de ayer estaba comiéndome unos tacos en Tacos El Gavilán.
4: Ah, yo también dejé Tacos El Gavilán.
2: Ah, nice.
4: I had,
2: bueno, sopes. Estaba yo y Giselle con, estábamos los dos en una cena romántica en No, ayer iba manejando y dije, Carmela, traigo unos tacos. ¿Puedo llegar aquí al Gavilán? Son, supongo, me eché cuatro de, tres de asada y tres del pastor.
3: Sí.
2: Entonces, historia real. Tenían en las televisiones videos, ¿no? Saludos a mis amigos de Tacos El Gavilán. Entonces, empezó uno del Al Recodo en vivo. Y bueno, ya, señores, aquí está, manda el recodo. Y empezó con el sinaloense y luego se aventó el sauce y la palma. Entonces estaba yo comiendo y empezó. El sauce y la palma se vencen con calma. Sus hojas se visten de una cara azul. Y me di cuenta que la mayoría de gente canta esa rola mal.
3: ¿Por?
2: Porque ahorita voy a hacer un examen de esa canción. Todo el mundo conoce el sauce y la palma, ¿eh?
3: Uh-huh. Sí.
2: Entonces les voy a pedir que ustedes llenen la parte que falta. Ok. Ahí te va. Es así. Primero chino, ¿ok? El sauce y la palma se mecen con calma. Sus hojas se visten.
1: No me acuerdo cómo va la.
2: De una cara azul.
1: No me acuerdo la rola.
2: Ok, va. El sauce y la palma se mecen con calma. Sus hojas se visten.
3: De
2: una cara azul. Ok. ¿Tú cómo la cantarías? De una cara azul.
3: ¿Verdad? De una cara azul, señor.
2: ¿Qué te está diciendo esa canción?
3: Pues realmente nunca la.
2: Sus hojas se visten de.
3: Una cara azul, pues.
2: Una cara azul.
3: Una cara azul, señor.
2: Pues. O sea.
4: Pero no le entiendo esa frase.
2: No, o sea, no entiendo esa frase.
1: No le he puesto atención.
2: Lo que pasa es que la cantamos mal. La canción no es. Sus hojas se visten de una cara azul. La canción es, el sauce y la palma se mecen con calma, sus hojas se visten de un nácar azul. de un nácar, color nácar, que es el color de las perlas, ese azulado, el azulado blancuzco de las perlas, ese es el color nácar. Pero la mayoría de la raza, incluso los cantantes de banda, no saben que la canción es de un nácar azul. Y todos dicen, de una cara azul.
1: Ah, de un nácar.
2: De una cara azul.
1: Y es un nácar.
2: Por eso no tiene sentido. Es como que las ojos se visten de una cara azul.
3: No tiene sentido.
2: No. Entonces hay cantantes de banda que a gusto agarra el micrófono.
1: De una cara azul.
2: De la banda se besen con calma y sus ojos se visten de una cara azul. De un nácar azul. Es una rola que la raza canta mal.
3: Esa no me la sabía, señor.
2: Ahí te va otra que la raza canta mal.
3: A ver.
2: La de qué bonito el tiempo de aguas, bonito el manguiloteando. Esa canción, dice, la canción dice que ya no están amarillos, Hacienda Santa María. Y de hecho la canta hasta Pepe Aguilar, Y todo el mundo dice Hacienda Santa María.
4: ¿Y qué es?
3: ¿Y qué es?
2: Es Hace la Santa María, que es una planta, una pinche planta agreste de los campos, que es amarilla. Entonces la canción es que ya no están amarillos, Hace la Santa María. La raza dice Hacienda Santa María. No, es Hace la Santa María. La planta que es amarilla y llena los campos muy bonitos de un color amarillo muy bonito.
4: That's why.
2: Pues la mayoría de la raza dice Hacienda. Y voy a decir una cosa aquí. ¿Qué? Incluso Pepe Aguilar dice Hacienda Santa María.
1: ¡En exclusiva!
4: ¡Wow!
1: ¡Nos vamos a echar encima los
2: Aguilar! No, creo que también él dice Hacienda Santa María. Lupillo Rivera dice Hacienda Santa María. Es el de la canción de Por una Mujer Bonita. Pero en realidad es Hace la Santa María.
4: Wow.
2: Esos llanos amarillos los hace la planta Santa María. Después de este brevario musical con Don Cheto, porque este programa no solo se divierte, aprende, se divierte.
1: Y se educa.
2: Y se educa con Don Cheto al aire. Ya nos vamos.
3: Ya nos vamos, señor.
2: Ya nos vamos, Chalinillo.
1: Cosas que aprendí.
2: Párate con la de Los Ángeles del Cielo. A Los Ángeles del Cielo te paré. Es la linda. Cántate una de Chalino.
3: ¿Cuál le canto?
2: La que te...
1: A mí la clásica que todos cantan.
2: ¿Ahorita de Chalino?
1: Tengo el alma enamorada.
2: Tengo el alma enamorada.
3: Sí me la sé. O la de ya llegaron las nieves de...
1: Ya llegaron las nieves de enero.
2: ¿Cuánto tiene Chalino?
4: No le manejo.
1: ¡Ahora resulta!
2: Prenda el alma mía, que haré lejos de ti.
4: Sí las he escuchado, pero no me las sé, viejo, ¿para qué le miento?
2: Y cántate una. No salgas con las nieves de enero, que te aviento esta bebida de Miguel, que por cierto me voy a tomar yo porque está muy rica.
4: Anduvo besándose con hombres este fin de semana,
1: ¡Ay! ¿Qué me está pasando?
2: ¿Qué me está pasando?
3: ¿Qué? ¿Qué le está pasando?
2: ¿Por qué tomé tu bebida y me siento así?
3: ¿Cómo?
2: ¡Qué guapo estás, Miguel!
1: ¡Ay, señor! ¡No me haga eso! ¡Que me da
2: crisis! ¡Los quiero mucho, familia! ¡Hasta mañana! ¡Gracias por aguantarnos! ¡Los quiero mucho! ¡No nos deje de escuchar! Porque si usted nos deja de escuchar, nos van a correr. Acaban corriendo de ver a esta gente. ¡Regresa!
4: ¡Ay, señor!
2: ¿Verdad?
1: ¡Ya corrió a medio pueblo!
2: ¡Ni modo que sea cierto! ¡Que no le debo,
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0: en Don Cheto al aire, como diría la Gisela hace rato. ¡Feliz viernes!
1: Ay, señor, yo diciendo que era viernes, imagínese, bueno fuera. Pero bueno, inicio de semana, feliz lunes 13 de julio, ya estamos a 13, 5 minutos después de la hora, ya estamos más que preparados para Notichet. Don Cheto, ¿cómo se encuentra esta bella mañana?
2: Estoy viendo aquí fotos, hija. Estoy muy bien.
0: ¿De qué? ¿De quién? ¿Cómo?
1: Oiga, señor, igual. Interesado.
0: Ay, se nos va, se nos va. Okay. Últimos días.
2: Se va. De los últimos días de Don Cheto, señores. Se va.
0: No, chéquenlo. ¿Todavía?
1: Sabemos.
0: Ay, ya soy yo. Pero de todos modos, miren a quién tenemos.
1: ¡Ay, Miguel! ¡Lona! Es modelar.
0: Te ves como buchón sinaloense, pero.
1: Del día de hoy.
2: ¡Ah, perro! Pareces, ah, de los de Lanzarillo Félix.
0: ¿Le gusta la camisa, señor?
2: O sea, cuando, como en los corridos noventeros, así que andaban ahí que el centenario.
1: Luego, aparte, trae su cadenita de oro.
3: Sí. De la que me dio mi padrino cuando me bautizaron.
2: MDB. Oye, anda, ¿sabes qué? Andas bien. ¿No tiene una tejana?
1: No.
0: No, pues ¿dónde, güey?
3: La de.
0: Oh, ¿sabe? Aquí hay una. A ver.
2: Es que te ves bien sin al. Pero te quita los lentes del viejito de Op.
3: Siento que la gran personalidad, ¿no cree?
2: No, parece flaco el taco. No sé. Flaco el taco.
3: No, realmente no.
2: Común este, los Narco Junior, este, sinaloense.
3: Pues yo estaba yendo más por este lado. Pues no, realmente nomás yo, señor, así soy yo.
2: Más ahí estaba una rola para ti.
3: A ver.
2: Eres pobre y te humilla la gente. Si eres rico, te tratamos. No, yo te voy a ver. A ver, quítate este mente y lentes. Porque
1: sí,
0: mira. ¡Ay, de lado!
4: ¡Así era! ¡Oye!
2: ¡Estás corridos tú!
0: ¿Pero por qué haces la cara de gay? ¡No!
2: ¡Vamos, compa!
1: Así, Miguel.
2: ¡El lugar más pesado! Mesa con botellas de bucanas y grandes de cerveza, y cada uno de mis compas con un 8 en la cabeza dicen que somos malillas porque amamos la merca. Venemos,
0: no cante, Sinaloa, porque estamos en Guanajuato,
2: cruzamos la cerca y allí nos alivianamos en el polvo y la hierba. Este bebé. Sí, claro que eres todo el programa.
0: ¿Así, señor?
2: Sí, para que la raza piense que eres hombre.
0: No, hombre.
1: Pero... Ay, no, Pachi, no diga eso.
2: ¿Sí? A ver.
4: No, sin los lentes.
2: No, sí.
3: Es que ya soy el moderno, señor.
0: ¿Pero por qué haces la cara de gay?
2: ¿Me puede hacer un favor?
3: A ver.
2: No quieres, no.
3: ¿Qué?
2: Anda, sí, al que sea Notichet.
3: Ah, bueno, pues.
2: Pero que la raza te.
0: Pero viejo, el problema es que hace la cara de gay ese.
3: ¿Cómo, chino?
0: Sí.
3: A ver, pero póngale la cámara.
0: Así le haces.
3: ¿Cómo, chino?
0: Así le haces, güey.
3: Ay, claro que no, señor.
0: Ah, pues voltea, mira. Voltea, mira. No lo hacías, güey.
1: Eso
2: es normal. Quiero que vean a Miguel, trae una camisa de Seduca ahí de la Virgen y unos angelitos.
3: Sí.
2: Y trae, falta más grande el
1: centenario.
3: Es que sabe que sí me lo pensaba traer, pero dije, después van a pensar que mi cultura es un disfraz y realmente esto no es un disfraz. No, esto es, es mi cultura.
0: Bien, ¡ah, no seas mam!
2: No, la mera no.
0: De cuándo.
2: Giselle Bravo, ¿cómo estás, hija?
1: Muy bien, Don Cheto aquí.
0: Bebé. Bebé.
1: Ay, es que le digo bebé a Miguelona. Disfrutando aquí a... Bueno,
3: ¡ah, perro! Se ve intelectual, señor.
1: Sí, se ve muy... Como que le gusta leer libros.
2: A ver. No, pues fíjate que efectivamente estamos pasando por una situación en el cual la sociedad actual está viéndose ahorillada a...
0: Hijito, que cuide el medio ambiente.
2: A una situación donde pues tenemos que hacer un análisis muy profundo sobre la sociedad, sobre nosotros mismos, ¿no?
3: A ver, Jaime Maussan, ¿nos puede contar de los extraterrestres que pasaron este fin de semana?
2: Chino, ¿cómo estás? Buenos días, hijo.
1: Ay,
2: los Cáliz, hijo.
5: Todo bien, tranquilón.
3: No, son de la bebé.
2: Son de mamila.
5: Anduve de...
2: Ah, chino, ahora sí parece que te ingresaste.
4: A ver.
2: Qué bien te ves con esos lentes, ¿sí? Hijo.
4: ¡Ah, perro!
0: Ay, ¡perro!
2: Sí, hasta parece que ha leído un libro.
5: Ay, a ver.
2: A ver, habla bien, habla pues, Fresón, venga.
5: Sí, claro que sí, vamos a hablar sobre el problema que está pasando en este momento con el sistema solar. Estamos destruyendo la capa de ozono y es donde nosotros debemos cuidarnos, tomar conciencia de lo que estamos comiendo, lo que estamos digiriendo y sobre todo las cosas que estamos haciendo para poder que... Es que me dijo algo Ortega, pues ya no me...
3: Ay, yo voy a echarle la culpa.
5: No, sí me dijo algo, te lo juro.
2: Bueno, te ven muy, muy guapo.
5: Sí.
2: Muy guapo.
5: Pero ahora...
2: Quédate y también tú. Okay. Es que los dos se ven guapos. Un gay y un char. Un... ¿Eh? Ahorita el gay es el otro.
3: Sí, sí, sí, sí.
2: Te ven muy bien, señores.
0: Vamos a empezar a los, con los espectáculos. Digo, con los. ¡Oh! Señores, buenos días. Oye, Notiche. Señores, se acabó la paz. Se acabó la paz. Lanza Estados Unidos ataques contra Irán. Irán responde. Y el ayatola dice que va a vengar a su papá. No, hombre, está Mari. Ya valió Mario otra vez, hombre. ¡También!
1: Ya hablan los testigos. Contradicen a ICE por la muerte de Lorenzo Salgado durante operativo en Houston. Les tengo todos los detalles. Les también.
5: ¿Cuál vas a decir? La de perros calorones.
0: No, no, no, festival en Toronto.
5: Yo no sé, ¿cuál festival en Toronto?
1: No, esa es de usted, ¿no?
0: No, no, yo voy a cambiar la mía.
5: Ah, pues dígame, la digo.
0: ¡Señores, Venezuela! Recibió 10 toneladas de ayuda humanitaria de parte de Rusia. Sigue ayudando el mundo a los venezolanos también.
1: Inundaciones fuertes en Missouri. Más de 350 personas rescatadas y continúa la amenaza por nuevas lluvias. Les tengo toda la información. Además...
5: En Toronto deja muertos y heridos. Le tengo los detalles también.
2: Ay, yo ya ando bien feliz. Que todos se ven bien perrones.
3: Sí.
2: Miguelito se ve bien perro, bien chaca, bien chacalosón. La Giselle, hombre, ella bebé. Siempre guapa, guapa, guapa. Gracias, el chino guapo, se ve guapo con esos lentes. Los va a querer bajar, Miguel.
3: ¿Y sabe que
2: la
3: yo te los bajé?
2: La Ferrari.
1: Sí, me los bajó, me los bajó.
2: Igual, la, Dios la ama.
4: No, se ven guapa. Sí.
2: Cuando me preguntan, oye, la Ferrari, ¿qué le? No, una morra súper alivianada, aguanta carrilla, echa carrilla, súper alivianada. Qué chido que seas parte de... Y yo, pues, el mismo vejestorio, güey. El mismo vejestorio, güey. A Chakis, siempre traigo algo atorado. ¡En los deportes! Tito Padilla nos tiene la semifinal que arranca mañana. ¡Otra vez Argentina! Ya tiene como 5 juegos que le suda, hombre.
3: Esto no chiche, pues.
2: Esto. Híjole, ahí te van a... Muchos le dicen el centenario.
5: No digamos,
2: la joya que brilla en su pecho. Hoy voy a cantar pura old school corrido porque Miguel se ve bien perro.
5: ¿Pero no regañan el León?
4: No.
2: No, ¿no? Pues ellos aguantan bajo.
3: Homosexual amanece.
2: Ya descubrieron mi clavi, pero no me han agarrado. Eso es todo, pura perra, voy a cantar el día de hoy.
1: Vale. Las féminas ya se están reportando,
2: ¿eh? Dice, ¿quién es ese guapo sinaloense?
3: Ya me puse nervioso. Chufa, dije,
1: que no hiciese que me hormigué. ¿Eh? De bien a bien, dijo Chuchera, ¿eh? Sí le ando creyendo.
3: Ay, no, yo me puse nervioso.
2: Oh, no, perro. ¿Qué otro corrido te puedo cantar? Salud, amigo, ¿qué pasa? Porque estoy estornudando.
5: Pero no hagas así, ¿no?
2: Las nasales me ofendieron y no me la ando acabando. Polvito que entra a mis fosas, en gisis lo ando sacando. ¡Pura perra!
4: ¡Ah, perro!
1: Otra. Así sí pareces.
4: Otra. Así, ajá, quédate así.
5: Sí, vivo de
2: sacó
5: vivo.
2: Una bolsa de polvo y se dio tres muy a prisa. Le sumé un tiro a su escuadra y se fajó la camisa. Les dijo a sus compañeros, hay problemas en la pista.
5: Vivo
2: de tres animales. Que quiero coma mi vida.
4: Eso. No grite. No, el grito no,
3: Una disculpa.
2: Pidan corrido, solo es culpa cantárselos a Miguel porque su machismo solo le va a durar este segmento, señores. Vamos a hablar de cosas serias, cosas difíciles, señores. Otra vez empezaron los guamazos. Estados Unidos lanzó ataques contra Irán en medio de tensiones por Hormuz. Irán ya había lanzado también ataques. Debemos recordar que no digan que nomás Estados Unidos está lanzando. No, Irán empezó y lanzó ataques contra bases también estadounidenses. Bajo orden del presidente Donald Trump, el Comando Central de Estados Unidos lanzó nuevos ataques contra Irán con el objetivo de debilitar la capacidad de afectar los buques navales en el estrecho de Hormuz. De hecho, se comprometió a que el estrecho quedaría abierto y ellos protegerían.
0: a las embarcaciones. Las fuerzas del Comando Central de Estados Unidos comenzaron a lanzar más ataques contra Irán para seguir degradando la capacidad de atacar marineros y civiles y obviamente los buques comerciales que transitan libremente por el estrecho de Hormuz. El comandante en jefe ha ordenado los ataques, así dijo el presidente de Estados Unidos. Desde tempranas horas del domingo, Estados Unidos bombardeó Irán a raíz de un ataque iraní contra una embarcación en el estrecho de Hormuz que incendió el buque portacontenedores. ¡Ay, ay, ay! Ahí venían los llaveros de Don Cheto. Un tripulante desaparecido. Teherán dijo, sí, chiquitos, y respondió con ataques contra varios países árabes, incluido Bahrein, Kuwait, Qatar, Jordania y Omán. También el gobernador de la isla de Qesm, que se llama de güey esté, ubicada cerca del estrecho, informó que se habían disparado menos de una docena de proyectiles contra objetivos militares también en ese pequeño lugar. Todo esto también porque la ayatola dice que va a vengar la muerte de su papá. Ahora que medio se acabaron esta supuesta paz, que luego no era paz, nomás era como una tregua temporal, el líder supremo de Irán, Mojtaba Jamenei, prometió vengar. Ay, se me antojó.
1: ¿Qué?
0: Jamenei prometió vengar a la muerte de su papá, el ayatola Ali Jamenei. Jamenei, que falleció en un ataque aéreo estadounidense al inicio de la guerra. En su primer declaración desde las ceremonias fúnebres del antiguo líder iraní, Mojtaba Jamenei, aseguró que la represalia contra los responsables del ataque es inevitable. Esa venganza es voluntad de nuestra nación y sin duda debe llevarse a cabo. O sea que las cosas allá están re feas, ¿vale? Otra vez empezaron los bombardeos. ¡Jálese, Giselona!
1: Viejón, pues los tres hombres que viajaban con el inmigrante mexicano Lorenzo Salgado Araujo, el día que murió tras recibir disparos de agentes de ICE, desmintieron la versión oficial de la administración de Trump y aseguraron que la víctima nunca intentó atropellar a un agente federal. De acuerdo al New York Times, los testigos permanecen detenidos en un centro de detención migratorio y ofrecieron su versión de los hechos a través de su abogado, quien afirmó que los tres coinciden plenamente en que ningún agente se encontraba frente al vehículo cuando ocurrieron los disparos. El Departamento de Seguridad Nacional sostiene que el operativo ocurrió alrededor de las 6:50 de la mañana cuando agentes de ICE intentaban detener a otra persona y según la versión oficial, la víctima aceleró la camioneta e intentó atropellar a un agente, quien respondió pues disparándole supuestamente en defensa propia. Sin embargo, el abogado de los tres ocupantes ya rechazó esta narrativa, como muchas personas ya lo estaban sospechando, señor, y dijo que hasta el momento las autoridades no han difundido imágenes del instante en que ocurrió el tiroteo. ¿Por qué será? ¿Algo están escondiendo? Pues mire, ya los tres testigos dijeron que no están diciendo la verdad.
0: Bueno, antes de ir a las noticias, señores, sigamos con los corridos que el público está pidiendo.
1: ¿No todavía?
0: Voy a cantar un corrido de dos plebes atrevidos. Pasaban haciendo bromas por toditos los ejidos, tomando

0: que no se sabe rajar.
1: Ay, que pidiendo su corrido.
2: Chihuahua,
1: ahí,
2: ¿hay un chihuahua?
1: Uy, ahí por ahí.
3: Ven, arroz.
4: ¿Quién sigue?
3: Don Che.
0: ¿Sigo yo?
3: Sí.
0: En Chihuahua.
4: Ah, véntese, la última sombra de Gerardo.
0: No, esa ya no es de ese estilo.
1: Sí,
0: como... No, que esa no es de ese estilo.
1: Oh, qué la...
0: Si tuviera camisa Seth Hardy y eso cantaba eso.
4: Sí, esta no es el... No, esta no es Seth Hardy, chino.
1: Pues casi, casi.
3: No.
4: Se ve que no sabes de moda, chino.
1: Uy, sí. Ay, angelitos, no, pues wow.
0: Bueno, señores, vamos a empezar con la noticia. ¿Qué va a decirles? Ah, ya sé.
3: Sí.
0: Señores, llegaron 10 millones de ayuda de parte de Rusia. Ayuda humanitaria para Venezuela. La Cancillería venezolana informó que ha arribado al país un avión del gobierno de Rusia con 10 toneladas de ayuda humanitaria para las víctimas del terremoto del 24 de junio, el mero día de San Juan. El Ministerio de Relaciones Exteriores de Venezuela detalló que se trataba del primer vuelo con ayuda humanitaria rusa, que constaba de alimentos no perecederos, así como artículos del hogar, herramientas y equipo de rescate. El cargamento fue recibido en el aeropuerto internacional de Maiquetía, o cerrado por operaciones comerciales, y nada más para recibir ayuda de todo el mundo. Entonces Rusia ya se sacó la puerca al agua por esta situación. Ahora sí, seguimos. Bueno, yo no maté a Camarena.
1: Buena.
0: Les dijo el número uno, Rafael Caro Quintero.
1: Eso, mi grito, grito.
0: Ay, qué grito tan feo traes, Vale.
3: Bueno, de Rusia, Don Cheto, nos vamos a Missouri, porque las intensas lluvias que azotaron el estado provocaron inundaciones catastróficas que dejaron al menos una persona fallecida y también obligaron al rescate de más de 350 personas y desencadenó una amplia operación de emergencia que incluyó la evacuación aérea de cientos de niños y adultos atrapados en un campamento de verano. Como puede ver en las imágenes, pues las autoridades informaron que los rescates se realizaron el viernes en 3 condados del estado, donde el rápido aumento del nivel del agua pues dejó a comunidades aisladas, carreteras también destruidas y decenas de personas atrapadas. De acuerdo con el Distrito de Protección contra Incendios del Pacífico, alrededor de 100 de los rescates correspondieron a operaciones de salvamiento acuático y el resto involucró la evacuación de integrantes de este campamento, como les mencioné, ubicado en el condado de Reynolds. Evacuaron a más de 200 campistas, imagínense, en helicópteros Black Hawk, imagínense. ¿Usted sabe pilotar un Black Hawk?
0: Nomás boca abajo.
4: No. Es un Black, pero no, es otra cosa lo que
0: no,
4: sabe.
0: No, el que sabe pilotear Black Hawk es este.
4: ¿Seguro, señor? Bien entrenado.
3: Mire, entonces, pues bueno, 168 adolescentes y 60 adultos quedaron atrapados en estas intensas lluvias en el campamento y así que los tuvieron que evacuar de esa manera. Pero pues están impresionantes las...
4: ¿Tú te has montado en un Black Hawk antes, no?
3: No, Black Hawk nunca.
4: ¿No?
3: ¿No? Me da mucho miedo las... las alturas.
4: Ah, bueno, pensé que se había montado.
0: Ahora sí, sigamos. No, están tumbando la puerta. Se oyen los

0: que accionar. Este es de mis correos favoritos.
1: ¿Sí?
0: Estábamos muy contentos.
1: Ayer nos apuramos, dísela.
0: En aquella madrugada.
1: Ay, ay, ay.
2: No, no digas a Yoyo.
0: Estábamos procesando.

0: para que se calle el hocico.
1: Eso, bueno, hacia adelante.
2: Bueno, pues se nos acaba el tiempo rápido, dos personas.
1: Es que es más importante cantar que tu noticia.
2: Correcto, es lo que va a decir en Toronto, donde desafortunadamente dos personas murieron y otras seis resultaron heridas cuando dos hombres armados abrieron fuego en un festival que celebra la cultura latina en Toronto. Esto pasó el sábado, dos hombres fueron declarados muertos en el lugar de los hechos, mientras que otras cinco personas fueron heridas de bala, una más hospitalizada con lesiones no especificadas. Esto fue en el festival de salsa en St. Clair, detalló la policía de Toronto. Al parecer hubo intercambio de dos personas que se empezaron a ver, ¿y tú qué? Pues, ¿qué onda? Se agarraron a balazos. El jefe de la policía de Toronto dijo que están investigando. Se recuperaron dos armas de fuego, pero no hay ningún detenido. Hasta aquí la información.
1: Un pelotero, señores, tira bolas en el parque. Yo también soy

0: así no. Regresamos con el señor Tito Padilla.
1: No hable, nomás.
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1: Don Cheto al aire, llegó el momento de hablar de deportes. Ya están listas las semifinales del Mundial. Argentina gana, muchos dirán, es que no era roja. Sí era roja y no fue ayuda del árbitro, pero el experto es Tito Padilla. ¡Tito! ¿Eres puchón o no la de embolo? Sí, sí era.
2: Muy buenos días, buenas tardes, buenas noches, donde quiera que se encuentren. Exactamente, para mí, para el árbitro sí fue. ¿Por qué? Porque fingir una falta, sí. Chino, tú más que nadie lo sabes, ya es adjudicarse una tarjeta amarilla, segunda tarjeta amarilla. Yo sé que le están buscando tres pies al gato con Argentina, yo sé que le están diciendo que están ayudando a Argentina, lo que ustedes quieran y manden, que si no enfrentó a ninguna selección top 10 en todo su camino directo hasta donde va hasta ahorita, hasta las semifinales, señores, señores, ni modo, tiene que llegar alguien a una selección a ganarle con goles, contra el arbitraje, contra el VAR, contra la afición, para poder tener el derecho de dejar a Argentina fuera. Por lo pronto Argentina ha hecho lo que necesita, meter goles, ahí está. Ya teníamos a Francia como semifinalista desde el jueves pasado. El viernes España doblega 2-1 a Bélgica. Triste lo de Courtois, de verdad, salir dejando el partido empatado, chido.
1: Ya sé,
2: cómo se les encaja su cara cuando comete, no es un error, o sea, únicamente pues no pudo el portero. Tú me puedes explicar más adelante cómo miraste esa jugada, tú que eres portero, y pues de ahí se viene la debacle y España queda ya en semifinales el sábado pasado.
3: Bueno, ¿del de Noruega? ¿De cuál?
1: Ah, el de Noruega.
2: De España contra Bélgica, España, que sale por toda, señor, y pues salió lesionado dejando el partido 1-1, y de esa manera cuando entra el portero sin calentar porque fue rápido, pues comete, entre comillas, para mí un error, se lo están adjudicando a él porque no había entrenado, porque estaba nervioso.
3: Pero los goles fueron igual, fue rebote.
2: ¿Sí? Exactamente, Don Cheto, exactamente. Ahora, a eso quería llegar yo.
3: Yo tengo una crítica para el partido de Inglaterra contra Noruega.
2: Noruega.
3: Primero, no lo digo yo, lo dicen los españoles, que a España, con lo que ha jugado hasta ahorita, no le va a alcanzar para ganar una final. No le va a alcanzar. Crítica número dos, Erling Haaland. Señores, Erling Haaland es un delantero, probablemente el delantero más letal de la actualidad, o sea, como un centro delantero, poste de ataque.
2: Sí.
3: Y sabemos que el vato anda pajareando todo el partido hasta que le llega la bola correcta y te clava un gol cuando menos lo piensas.
1: Así es.
3: Pero siento que hay partidos donde tácticamente se requiere más de ti y donde personalmente tú tienes que decir, este partido no es para yo andar caminando. Y Erling Haaland anduvo pajareando, matando ticucitos todo el perro partido, cuando el partido no era para eso. Inclusive, que lo dudo mucho, si esa era las indicaciones técnicas, él debió de decir, este partido no es para esto. Yo miré a Paredes diciéndole a su técnico cómo ponerlo mejor y dio frutos. O sea, también el jugador le puede decir al técnico, no era... Es que si tú me pones a cuidar a mí al 9, se me va a ir para acá mejor. Y le dijo el técnico, ¿cómo se llama el técnico argentino? Scaloni le dijo, entonces, ¿qué hago? Mete otro central. Y metió otro central. Y le hizo caso y funcionó. Entonces, creo que Haaland debió haber dicho, ¿sabes qué? Este partido no es para andar pajareando.
2: Para sacrificarme.
3: Tendrías a un Harry Kane, que el vato, de repente hay un ataque, sacan la pelota y dices tú, ¿qué defensa sacó esa pelota? Ah, cabrón, es Harry Kane.
2: Sí.
3: Entonces, creo que esa parte le falta a Erling Haaland. El saber cuándo sacrificarse por todo. Caminar te jala ciertas marcas. Moverte a los espacios te jala más marca, si es que lo que quieres es jalar marcas. Yo digo que esos noruegos, con Haaland en la cancha, jugaron con uno menos, palabras fuertes.
2: Acaba de describir usted, Don Cheto, lo que dijo Pep Guardiola y lo que ha dicho también, o lo que dijo Luis Enrique con Mbappé.
3: Me dijo acaba Brian, de, ¿por qué sacan a Haaland? Y yo bien enojado le contesté, pues ¿para qué lo quieres? Pues no, si nomás está nada caminando, matando ticositos. No, vámonos.
2: No, y el claro ejemplo lo dice de Kane. El sacrificio, el ir por bolas, el bajar, el detener bolas para que sus laterales o sus extremos suban, el ir a su área a rematar, a sacar pelotas, un sacrificio más que nada, como usted lo acaba de decir, y pues el último minuto en que estuvo ojalá en la cancha hubiese podido cambiar todo si Alexander, su compañero, le pasa la bola. Se lo están acabando en tres, pero él mismo dijo, Alexander, no lo miré, o sea, en ese momento, muchos de los que no han jugado fútbol, el delantero es ambicioso, el delantero quiere meter gol, y Alexander al bajar la cabeza e intentar quebrar para poder disparar, no mira a Haaland, hubiese podido un contragolpe matón, sí, pero como usted dice, o sea, en ocasiones pues no es el partido para alguien, pero uno, más que nada, el delantero debe entender el sacrificio que debe de hacer. Lo está haciendo Dembélé, lo está haciendo Ozil, lo está haciendo
3: Mbappé. Ozil ya juega, se retiró Ozil.
2: El entrenador de España, lo están haciendo ellos para poder llevar a una Francia a otro nivel. Francia está jugando al son que le toquen. Bata. Francia le quiere jugar, dígame.
3: Tito Padilla, más volviendo a eso, Benzema, yo creo que de los 5 strikers más perros de la historia, que para mí es, obviamente, el fenómeno Ronaldo, sin lugar a dudas, Gabriel Batistuta, sin lugar a dudas, Benzema, probablemente Robert Lewandowski, que era un jugador de alguna manera muy aburrido de ver, pero era de área. Y un Romario que nadie ha definido como Romario, tiene una finura nunca vista, pero ahí te va, Benzema era un vato sacrificado, que vivió a la sombra de Cristiano Ronaldo para que Ronaldo se luciera. El día que Ronaldo se fue, el vato te clavó 40 goles.
2: Sí.
3: Harry Kane, ese camarada, ya está en la mesa, pase lo que pase, Harry Kane ya está en la mesa con Bobby Charlton, con Wayne Rooney, con Bobby Moore, con Alan Shearer, ya se sienta en esa mesa de los grandes de Inglaterra.
2: Señor, la dupla de Inglaterra lleva 12 goles. Entre Bellingham y Kane llevan 6 y 6. Llevan 12 nada más entre ellos. Imagínense nada más el mundial que está teniendo estos dos. Es por eso que, como usted dice, se sacrifican. El delantero de hoy es sacrificado. El delantero de hoy se sacrifica. Ahí están ya los hechos. Ahorita Mbappé lleva 8 goles, empatado con Messi. Ya Haaland quedó con 7, pero 6 y 6 llevan Kane y Bellingham. 12 goles entre dos atacantes de Inglaterra. Lo dicen todo, ¿por qué está Inglaterra donde está? ¿Por qué dejó a Noruega? ¿Por qué se va a enfrentar a España? Un partido, don Cheto, de verdad, que España, Inglaterra, y más que nada también Francia contra
3: España.
2: España, más bien Inglaterra, Argentina, que vamos a ver en este momento vamos a ver a la verdadera Argentina. Ahora sí,
3: le va a tocar con un rival de jerarquía, porque la mera verdad, Argentina le ha sudado y ha ido a tiempos extras con
4: equipos. Y con equipos medianos.
3: Pero ahora te voy a decir una cosa, ya lo habían dicho algunos expertos, que ya no hay equipo chico.
2: Exactamente.
3: Pero no importa, Argentina es una potencia mundial, entre las 4 potencias mundiales está Argentina. España contra Francia, que están jugando ahorita, basado nada más en el mundial, España nada no más. Le va a ganar a Francia, le puede ganar. Ahora hay otro factor que debemos de acordar. A Francia trae 2 espinas clavadas, una de la Euro contra España y una del mundial pasado contra Argentina.
2: Contra Argentina.
3: O sea que se va a dejar ir
4: con todo.
3: Y no va a querer ganar por 1-0. Les va a querer meter de 2 para arriba.
4: Alguien que me quiere invitar a los partidos Francia-España en Dallas. Ay, ay, ay, ay.
3: ¿Quién te va a invitar?
2: Hoy nomás, chino, puedes ir. Yo también quisiera, pero ni modo. Ahorita está la cosa media cara ya. Oiga, qué casualidad que soltaron entre 15,000 boletos, ¿eh? Empiezan en $3,000 hasta $7,000 los de hospitalidad, dicen ellos. Vamos a ver qué ya de repente salieron. No sé, así que, chino, si quieres deshacerte de $3,000 o hasta $7,000, tú dirás, ahí están los boletos, chino.
3: Tito Padilla, jugadores que se esperaba más y no han tenido un gran mundial, yo tengo 2, por lo que se esperaba de ellos, Lamine Yamal y la araña Álvarez.
4: De tiro.
2: El pasado jugó bien, Don Cheto.
3: Jugó bien, metió un golazo, jugó muy bien. Todo bien, pero se esperaba mucho más de ellos dos.
2: La Minga bueno, yo no de más de la malos de la
3: partidos,
2: la
3: ni buenos partidos. O sea, ha tenido, para lo que se esperaba de él, muy medianones.
2: Yo pienso que más la mil, yo pienso que más, o sea, se esperaba más porque ha sido ha estado jugando en los partidos, la araña poco a poco lo ha metido, pero Yamal ha estado de titular, lo han marcado doble siempre en el lado, ya lo encontraron, usted mismo lo acaba de decir, ya el fútbol es globalizado y ya saben cómo jugar, ya saben cómo escalonarlo, ya saben qué es lo que hacer para que no entre a línea de fondo, sino que, y bueno, también es muy peligroso si corta hacia adentro, pie izquierdo, parte interna, pero ya lo están escalonando, lo están haciendo ver un poco más mal y están brillando otros jugadores de España. Pero vamos a lo que va a ser el día de mañana, Don Cheto, mañana contra Francia, y ya usted me quitó las palabras, lo traía ahí en el tintero de esas dos espinas que trae Francia, y es lo que yo estaba pensando. Francia, pienso que no se va a conformar con un 2-0, va aniquilar si es con lo que está jugando con España, lo quiere aniquilar y llegar, yo pienso que una posible final, y vamos a ver, porque Inglaterra, lo que ha demostrado Inglaterra hasta ahorita, la solidez, la tranquilidad, la forma de juego, el abrir, el ser compartidos, lo han hecho muy bien contra una Argentina que usted lo puntualizó, ha estado llegando, no jugó con ninguna top 10 hasta el momento, pero ya se topó con una de las
3: el pique campeonas que traen, o sea, uno cree que Argentina, sí. que Argentina, feo. Brasil, que Argentina, Francia, no. El pique de los argentinos es contra los ingleses, y los ingleses contra los argentinos, entonces ahí hay una cosa todavía más grande. Tito Padilla, hasta ahorita.
4: Acaba el tiempo. Julián Álvarez, ¿sí va al Arsenal? O ya después hablamos de eso.
3: Pero última pregunta, nomás para cerrar. Venga. ¿Tú crees que Tuchel, a estas alturas del Mundial, se equivocó en no llevar a Foden y a Palmer?
2: Sí, señor.
3: Yo también. Sí. Gracias, Tito Padilla. Sí. Hasta mañana. Y Alexander.
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0: Ay. Es que estoy alegando con la raza. Familia, buenos días.
1: Tengo buen pulmón, ¿eh?
2: Si aguanta. Sí, aguantas.
1: Si aguanto bajo el agua.
0: ¿Cómo? Que no estamos en vivo. ¿Cómo
3: no va
0: a estar en vivo?
3: ¿No estamos en vivo? ¿Qué? ¿Le hace caso a la gente?
1: ¿Que no estamos en vivo? ¿Por qué no?
3: Estamos en vivo. Échale a su sicario, Mono Miguel.
0: Mono Miguel, gracias por estar.
3: Ataca con tu pistola.
4: A ustedes. Señor, este es un privilegio para mí estar aquí con ustedes, ya saben, la mesa, hoy fue mi último día, espero estar con ustedes de regreso pronto, pero ya saben que para mí es un privilegio estar.
3: ¿No es de los que acaban de correr? O sea, todavía no sabemos,
4: honestamente.
0: Bueno, bienvenido, Miguel, te quiero mucho.
4: Gracias, señor.
0: Me quedo con la mami, oiga, aquí la gente de Los Ángeles se queda, la mami y el mono aquí en nuestra estación local. Gracias, Giselita.
1: Gracias, Don Chetito, que tenga un bonito día.
0: Gracias.
1: ¿Qué tiene planeado hacer hoy?
0: Ahorita, no sé, que estoy arreglando unos tiliches en la casa. Sí, entonces voy a ir nomás a checar allá a los trabajadores.
1: Yo pensé que usted iba a hacer
0: Chinel.
3: Vámonos, viejón. Yo voy a descansar porque anduve de... ¿Cómo se le llama? ¿Guía turista?
0: A los familiares de la güera que vinieron a visitarte, sí. Desde...
3: Torreón, Coahuila.
0: Allá. Un abrazo.
3: ¿Dónde Monterrey? Pues se fueron a vivir a
0: Torreón. Mi compa me dice, en la tele se ve que es a toda madre, pero en persona es más. Le dije, muchas gracias, cara.
3: Sí, muy bueno también. Yo no los conocía. O sea...
0: Yo después me dijo, así en la cosita, así en el... Es el contrario del chino.
3: Sigue los pasillos, güeyes.
0: No, yo qué sé que le dije el otro. No, el chino es un gran amigo. Si alguien me preguntó o lo soñé, no estoy seguro.
1: un gran amigo de mono.
0: De lo ajeno.
3: Así que,
0: un gran amigo de lo ajeno.
3: Trae para acá la carne que te traje.
1: Ay, no, chinito, thank you.
0: Familia, los quiero bien mucho.
1: Bye.
4: Oye, qué bonito le salió su video que acaba de subir en TikTok.
0: ¿Sí?
4: Sí.
0: Ah, qué bueno, es que es una despedida de mi tristeza.
1: No, chinito.
4: Ay, no, señor.
0: Los quiero mucho, familia. Bye.
5: Muchas gracias por escucharnos.

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principio de semana. Andamos bien activados, motivados para acompañarte aquí hasta las 3 de la tarde. Ándale pues, ¿eh? Además de que también te traemos unas super promociones que están de lujo. ¡Ey! Así como el verano de la diversión, que aún sigue su curso. Y entramos a la semanita número 4, ¿eh? Para que puedas ahora sí que participar de nuevo. En caso de que no te hayas ganado el viaje de la semana pasada, aún tienes oportunidad de registrarte y seguir participando para ver si pega chicle y te ganas este viaje, ¿no? Ya ves que la semana pasadita fue a Nueva York. Y ahora se viene semana número 4 para Mississippi River Cruise. Ándale, un crucero en Mississippi. ¡Ay, ay, ay! Bueno, ahí te voy a dar más detalles más adelante. Y claro, también esta promoción que ya también estamos acá preparando, porque este fin de semana nos vamos con este supercontrol remoto, el primerito, ¿eh? Pero también te voy a platicar de qué se trata más adelante. ¡Uy, es para tus chiquitines! No, hombre, pues, ¿eh? Van a salir bien rayados. ¡Ja, ja, ja! Ya te cuento también. Además de que traemos información de por aquí, por allá, por acullá, ingeniero. Sí, dale, pues. Bueno, también para que andes ahí conectado con nosotros. Ahí hablándote un poquito de lo que viene siendo esta fiebre futbolera que todavía continúa, ¿eh? Se acercan las grandes finales. ¡Uy! Y tenemos un jaripeo también. ¡Ay, ay, ay! Va a estar bueno este fin de semana, hombre. Y claro, la información que te vamos a traer aquí más adelante. Mientras tanto, dale play, ingeniero. Y que suene bonito, primo. Dale play. Te acompaña tu compita, tu compa MJ. Aquí contigo hasta las 3 de la tarde. ¡Hey! Gracias por tu sintonía, ¿eh? Recuerda, hoy, rico y delicioso lunes, 13 de julio del 2026. Para los que andan perdidos, ¡ay!

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disfrutando más de la 94.5. Y recuerda que estas promociones están al millón y pasadito. Así es, para que no te lo pierdas. Donde, bueno, pues el viaje de la semana ahora sí que va a estar de lujo. Y no te pierdas la señal para poderte inscribir, ¿no? Cada vez que escuches ese momento, marcar al 775-333-0945 y de esta forma registrarte. Recuerda que esta semanita podrías ganarte este crucero, ¿eh? A Mississippi. ¿Mississippi? Ahora le cambié la I por la E. El río de Mississippi. ¡Ey! Fíjate, es que esas traducciones están buenas, ¿no? Pero bueno, vale, pues. Así que este crucero, que podría ser tuyo, 5 noches, imagínate. Uy, uy, uy. No, te vas a tener que pedir toda una semanita de vacaciones para poder disfrutar de este crucero, que está al millón y pasadito. Puedes conocer centros turísticos del área. Y claro, este premio está valorado en 7,000 billetotes, ¿eh? Órale, pues, para que te pongas las pilas y te registres, ¿eh? Así que recuerda, para poder tener la posibilidad de ganarte, tienes que registrar y quien quite y pegue chicle y te ganes uno de estos viajes. 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Bueno, mientras tanto, vámonos con más música, porque más adelante te traigo otra promoción que está de lujo, ¿eh? Y es para tus chiquitines. ¡Ey! Ahí te la voy desglosando poco a poquito. ¡Vámonos con más, pues!

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94.5. Ándale pues, te digo que estas promociones están de lujo, ah que sí, porque se viene una que yo sé que te va a gustar, ey, especialmente para tus chiquitines, ey, ya que se viene el mochilazo de la qué buena, que ya está aquí, por cierto. Y bueno, venimos cargados de mochilas para tus chiquitines, con útiles escolares, ey, sí, para tus chiquitines, imagínate nada más, para este regreso a clases, Así que sigue escuchando para que estés pendiente a dónde vamos a andar regalando esas mochilas aquí por la 94.5, Vale, pues, es más, mira, como dice por ahí, para la oreja, porque pues, de hecho ya tengo la primera, ¿no? Para que no te lo vayas a perder. Y ahora sí que de una vez vayas preparándote y nos puedes acompañar a este super control remoto, que es donde vamos a dar inicio, y ahí vas a poder ahora sí que ir por tu mochila para tus niños. Ahí traemos mochilas de colores. ¡Ah! Ya me dijeron por ahí los de promociones, Bueno, así que no te lo vayas a perder, porque ya prácticamente 19, ¿no? 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Así que llega con tus niños, ahí vamos a estar de 1 a 3 de la tarde, en Chihuahua's Cantina and Grill. Y claro, pues queremos que llegues por ahí para que agarres, pues ahora sí que la mochila para tus chiquitines. Y ahora sí, este regreso a clases esté al millón y pasadito por cortesía de Chihuahua's Cantina and Grill. Y la mera mera, la que buena, Así que allá nos vemos, 7111 Sur Virginia Street, ya este dominguito 19. Recuerda el horario de 1 a 3 de la tarde, Ey, sirve que te vas a disfrutar de la gran final ahí con las pantallas que tienen en Chihuahua, ¿Por qué no? Órale, pues. Bueno, vámonos con más por lo mientras, aquí por la mera mera, la que buena, Porque ya está el mochilazo de la que buena. Y tú te podrás ganar una mochila por cortesía de Chihuahua's Cantina and Grill. Y la que buena, esta semanita, ¡Ay! La primera de 5. ¡Ja!

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94.5, ¿eh? Ándale, pues. Ahora sí que andamos echando pura pachanga, primo. Apenas comenzando la semanita y ya te ando descargando las buenas promociones. ¡Ay, ay, ay! Es que no hay descanso, pues, ¿ah? Hay un lunes alegre, motivado y positivo ahí, dándole con todo, pues, para levantarte esas energías, ¿no? Sí, imagínate, de esos lunes que dicen por ahí que no voy a trabajar, ¿eh? Órale, pues. Bueno, vete preparando, porque este sabadito, para que te vayas, ahora sí que carburando los motores, ¡Ay, ay, ay! Te vayas con nosotros a este jaripeo baile, hombre, que se viene con todo ya. Este sabadito, pues, allá en los terrenos de la feria de Yerrington. ¡Ay, ay, ay! No, espérate, primo, apenas me ando recuperando de este fin de semana, ¿verdad? Hey. Bueno, dale, pues, para que vayas desempolvando las botas, si te fuiste ahí a zapatear este fin de semana, bueno, vete preparando porque este sabadito, como te digo, se va a poner buenísimo allá en Yerrington, en los terrenos de la feria de Yerrington, porque llega Banda Machos, celebrando sus 35 años. Uy, uy, uy. Además, Gerardo Coronel, hombre, el rey del despecho, el Jerry, pues. Y claro, Cheque Peña Junior y Banda La Más Pedida, Y en el ruedo, ¡ay, papá! El de los más populares, ¿no? Rancho El Aguaje, de Sergio Pelayo Junior. No, hombre, pues, imagínate ahí disfrutando de este ambiente este sabadito. Va a estar bueno, Así que no te vayas a perder este jaripeo baile. Además de que ya puedes comprar los boletitos en Ticketon.com. Oh, pendiente para ganarte tus boletitos aquí por la mera mera, La que buena, Así que ponte las pilas. Para saber en qué lugares puedes comprar tus boletitos, puedes visitar Qué Buena Reno en Facebook e Instagram. Puedes buscar el post, ya que tenemos ahí lugares seleccionados donde puedes comprar tus boletitos. Y claro, no te lo vayas a perder, Así que, mi gente de Sparks, Reno, Carson City, Lake Tahoe, vámonos a los terrenos de la feria de Yerrington. Este sabadito, se va a poner buenísimo. Y gracias a Nieto Entertainment. Mientras tanto, vámonos con más aquí por la mera mera. ¡La que buena! ¡Hey!

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¡Échale, primo! Ándale, pues, sigue disfrutando más de la 94.5. Y vete preparando, porque ¿qué crees? No, hombre, pues digo que pura pachanga aquí con tu compa MJ, el Party Boy. También se viene otra pachanga este fin de semana, pero más adelante te voy a decir quién llega a Millennium para que siga la fiesta, pues, no te digo. Ay, ay, ay. Además, pendiente para esas registraciones del verano de la diversión, el mochilazo de la Qué Buena ya está aquí también. Pues si te lo perdiste la hora anterior, ya te recuerdo de qué se trata esta promoción, que está de lujo, es para tus chiquitines de este regreso a clases. Ay, ay, ay, se van a salir bien rayados, Vale, pues. Bueno, ya te cuento también. Y claro, un poquito más de por aquí, por allá y por acullá. Por la mera mera, la Qué Buena, claro que sí, Ay, pendiente para esos boletitos, para este jaripeo que se viene con todo. Ay, en los terrenos de la feria de Jerrington. No, hombre, pues no te digo, pues, primo. Apenas vamos comenzando este lunes rico y delicioso y ya bien activados y motivados, ¿no? Ay, ay, ay. Bueno, dale pues. Dale, play, ingeniero, en tu rico y delicioso lunes, principio de semana, 13 de julio de 2026. Para los que andan perdidos, Y dale, play, primo. Sí, bueno. Provechito en tu hora de nochecito. ¡Ja, ja, ya!

0: canción correcta. Ya volvemos.
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Sigue disfrutando más de la 94.5, recuerda que traemos esta promoción. Que ya andamos calentando los motores, ¿no? Fíjate, ya ves, aquí nos gusta ir años luz. Bien adelantados. Pues es que, primo, el tiempo se viene encima y ahora sí que hay que aprovechar. Y cuando menos sientes, ¡pum! Ya está ahí la fecha, ¿no? Bueno, ¿de qué estoy hablando? Así es, de que ya este regreso a clases, ya andamos calentando los motores. Y vamos a tener nuestro primer super control remoto con nuestros amigos de Chihuahua's Cantina and Grill. Para que lleves a tus chiquitines y pasen por su mochilita. ¡Ey! Por cortesía de Chihuahuas y la que buena, claro. Con útiles escolares, ¿eh? No, hombre, pues para que este regreso a clases lo disfruten al millón y pasadito. Ahí ya si te hace falta, pues agregar algo más a la mochila, pues ya ahí tú verás, ¿eh? Pero de que tienes los útiles escolares más la mochila, pues ya es un ahorro. Y luego en estos días, con estos gastos tan elevados, ¡ay, papá! Ahora sí que está buena las mochilas, ¿eh? Y pues llega temprano para que tu chiquitín no se quede sin su mochila. Yo te sugiero que llegues con él para que él escoge la que más le guste, ¿no? Bueno, ahí vamos a estar este rico y delicioso dominguito de 1 a 3 de la tarde. Ahora bien, si vas a disfrutar de la final, bueno, recuerda que Chihuahuas tiene pantallas para que de ahí de pasadita te quedes con la familia a disfrutar una rica y deliciosa mimosa, una carnita asada o qué sé yo, tienen variedad de comida, ¿verdad? Y claro, pues ya te llevas la mochilita y disfrutas de una botana mientras disfrutas de la gran final. Y claro, ahí con compañía de tus compas de la que buena, ¿eh? Normalmente me toca estar ahí, así que ahí vamos a andar celebrando junto contigo y tu familia, ¿eh? Órale pues, en este mochilazo 2026, ¿eh? De la que buena. Así que ahí te esperamos en el primer supercontrol remoto. 7111 Sur Virginia Street. O sea, la calle, pues, aquí en Reno, ¿eh? Así que el mochilazo de la que buena ya está aquí. Y queremos verte a ti y a tus niños para que no se queden sin su mochila. Anda, pues, de este regreso a clases, ¿eh? Bueno, mientras tanto, vámonos con más. ¿Aquí por dónde? Por la mera mera. La que buena. Yes, sir.

esta ocasión, semana número 4, podrías ganarte el viaje de este crucero en el río Mississippi. ¡Ey! ¿Qué tienes que hacer? Registrarte ya al 775-333-0945. Será la llamada número 9. Contéstame con la clave y regístrate para tu oportunidad de ganarte el viaje de la semana. Del verano de la diversión, ¿eh? Recuerda que este viaje está valorado en $7,000. ¡Ay, ay, ay! Y podrán ser tuyos, ¿eh? Vale, pues, vámonos a las líneas. Llamada número 9. ¡Repórtate ya!

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disfrutando más de la 94.5. Ándale pues, ya te traigo más información de estas buenas pachangas, que te digo que no paran, hombre. Está buenísimo, imagínate nada más, Bueno, para este viernes 17, ya es que te lo había mencionado en la hora anterior de que te iba a decir de qué se trataba. Bueno, así es, llega mi banda El Mexicano. Anda pues, y los Cadetes de Linares. Ay, ay, ay, a Millennium 2100 de la Victorian Avenue. Ya puedes comprar tus boletitos en tiquetón.com o en lugares de costumbre, O también ten la oportunidad de ganarte tus boletitos aquí por la mera mera, la que buena. Ya te la sabes, siendo la llamada número 9. Ojo, recuerda que tenemos la regla de 14 días, pues. Es que, ay, ay, ay, siento feo cuando se ganan los boletitos y están dentro de los 14 días, Ojo. Así que si te acabas de ganar los boletos este viernes, pues ya entras en la regla de los 14. ¡Híjole! ¡Ay! Ahora sí que, I'm so sorry for you, my friend. Pero pues también sirve que le damos chance a alguien más que vaya, ¿verdad? Ahora sí que, ahí está la regla, hombre. Y si no has ganado en los últimos 14 días para los bailes, bueno, puedes participar. Recuerda, las registraciones son diferentes, Bueno, bueno, eso sí, si te llegas a ganar el viaje, pues entrarías en la regla de los 14 días, ¿sí? Ya me dieron permiso a decirlo al aire. ¡Ay! Es que, ¿por qué hacen la vida tan complicada aquí? A veces los seres humanos no entiendo, pero bueno. ¡Ale pues, Entonces, así que pendiente para participar, siendo la llamada número 9 más adelante, ¿va? Bueno, mientras tanto, vámonos con más música. ¿Qué sigue por ahí, ingeniero? Mira, una de las que vas a poder disfrutar este viernes en Millennium. ¡Ay, ay, ay! ¡Asustado, primo! Ha venido con su chico, El tiktoktero más famoso. Que le tiraban carrilla, ¿no? ¿Te acuerdas? Cuando ando como el de mi banda El Mexicano, sin hacer nada, y le ponen una de sus rolas. Si no te acuerdas cuál es o no te has enterado, ahorita te digo cuál es, más adelante aquí por la mera mera, la que buena. Vámonos con más, pues, llamada número 9 pendiente para

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5. Seguimos bien activados, motivados por acá, ¿eh? Como siempre digo, ojalá que estemos logrando llevarte de un día a gusto, alegre y motivado, ¿eh? Aquí hasta las 3 de la tarde, por lo menos. Ahí te acompaño, ¿eh? Fíjate que más adelante.

Adelante, ya te traigo información, te traemos el resumen, si no, un resumen futbolero. Ay, ay, ay, de lo que se vivió este fin de semana, no puede ser, hombre. Ay, en fin, pero bueno, ahí te voy a platicar de lo que se vivió por si te lo perdiste, ¿eh? O ya le perdiste ese interés, de todas maneras te voy a platicar un poquito porque ahí los que estábamos ahí de fanáticos con el Haaland, ¿qué pues, primo? No puede ser. Bueno, ya te cuento que... ¿De qué estoy hablando más adelante, ah? ¿Eh? ¿Y qué tiene que ver con Haaland? Que por cierto, dicen que es Haaland, no Haaland. Bueno, ahí como sea, te cuento más adelante, hombre. Además también estas buenas promociones que están de lujo, ¿eh? Porque el mochilazo de la qué buena ya está aquí. Y claro, queremos que nos acompañes para que tus chiquitines no se queden sin su mochila y útiles escolares, ¿eh? 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Así que pendiente para esa información. 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Para dos grandes eventos que se vienen también. 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Así que pendiente para esos dedos pistoleros. Y saluditos, hombre, pues, que no pueden quedar pendientes ahí para Marta. Gracias por su sintonía. Para Anita, para Ana, para Mario, para Gustavo y también para el pariente Oscar. Órale, pues, ¿eh? Mucha suerte, que son los primeros registrados de esta semana para el verano de la diversión, ¿eh? Pendiente porque el próximo puede ser tú. El siguiente registrado, ¿eh? Dale, pues. Ahora sí, dale play, ingeniero. Y que siga la buena música. Aquí por la mera mera. La que buena. En compañía de tu compita, tu compa MJ. Aquí contigo hasta la...

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3: del
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Ándale pues, y en la 94.5 nos ponemos modo deportivo. Ándale pues, así es, ya que se vivieron los cuartos de final, los últimos partiditos, ¿no? Donde este sabadito 11, ay, ay, ay, esperábamos que Haaland, pues hiciera su magia pues, pero pues no se vio el primo, andaba muy perdido, pero bueno, al minuto 36, cuando parecía que Noruega iba ganando el partido, por parte de Andris, que fue un gran gol de disparo, así que prácticamente a la portería, pues los ingleses se pusieron las pilas, ¿no? Porque el famoso Bellingham igualó el marcador 1-1 al minuto 45 y pasadito, con un remate de zurda, asistido por Anthony Gordon, justo antes del descanso, primo. Híjole, pues, ya después de ahí se fueron a los minutos extras, ¿ah? Y bueno, después de una polémica que pues hay como al minuto 56, ¿no? Antes de irnos a los extras, donde les anularon un gol, ya que pues cuando había anotado uno de los jugadores, Hagen, para Noruega, pues al checar el VAR, porque se quejaron de que Haaland había cometido un foul, pues, y desafortunadamente pues en un forcejeo por ahí que se vio provocado por el equipo contrario, pues Haaland, antes de tocar el balón, pues se le ocurre tocarlo al primo. ¿Y qué crees? El otro, pues, nada tonto, se deja caer, pues. Y pues claro, lo marcaron como una falta para descontarle el gol de la victoria, pues. Debido a eso se fueron a tiempo extra. Y bueno, pues ya en los tiempos extras, al minuto 93, pues hubo un remate lejano, así de Morgan Rugger, que fue rechazado también por el portero Jørgen Nielsen. Que por cierto, también ahí Bellingham fue cuando se puso las pilas. ¿Y qué crees? Aprovechó el momento de ese descuido. Y toma, primo, les metieron el 2-1 definitivo. Y claro, pues ahora sí que Noruega quedó fuera, pues. Y Inglaterra venció 2-1 a Noruega. Ah, pues hay una sopa de fideo, hombre, que la verdad dije, a mí que hay gato encerrado ahí. Y ni modo. Y el Haaland ni se vio, dicen muchos, ¿verdad? Que andaba como que esperando que le cayera el gol, ¿eh? Bueno, el pasecito para meter el gol, ¿verdad? Que por cierto, hubo una, ¿eh? Hay uno de sus jugadores que también, pues no sé qué pasó, ¿eh? Hubo un momento donde pudo haber metido ese gol también. Y en vez de pasársela al Haaland, pues ni la metió, ni se la pasó. Y debido a eso, pues están fuera, ¿verdad? Pero pues dicen las lenguas por ahí que pues había muchos directivos, ¿no? De muchos clubs famosos, donde pues el primo yo creo que quiso aprovechar el momento para ver si lo contrataban, un contrato millonario, pero pues ni el contrato ni Noruega pasó. O sea, este primazo, ¿qué le pasó por la mente? ¡Ay, primo! Pero bueno, en fin, ahí nos vamos con nuestros amigos de Argentina contra Suiza. Que por cierto también fue un partido muy interesante al principio, ¿no, ingeniero? Sí, como que estábamos esperando ahí el gol, pero no pasaba nada. Al minuto 9, pues Alexis McAllister anotó de cabecita tras un tiro de esquina ejecutado por Lionel Messi. Que por cierto también Messi como que no lo vimos muy activo, ¿no? Por más que le andaban ahí buscando, como que no. Pero bueno, al minuto 67, Dan Doyi empató el encuentro para Suiza con un remate cruzado. Y ya después de ahí, al final del tiempo regular, el suizo Embolo fue expulsado por Suiza. ¡Ey! Imagínate, pues, es que también el primo se le ocurre, o mejor dicho, se le olvidó que ya existe la VAR, ¿eh? Y que me lo examinan a fondo. Y pues ahora sí que en ningún momento me lo tocaron y el primo se hizo como que le metieron el pie. Pero pues nada que ver, y fue bien obvio, pues. Y él solito se castigó, ya tenía una amarilla, le meten la segunda y directa roja, y pa' afuera. Pero aún así, se resistieron bastante. Pero pues ya en el cierre de los tiempos extras, pues ahora sí que Lautaro Martínez pues logró meter el gol de la victoria, ¿no? Después de que Julián Álvarez también marcó el segundo, ¿no? Y pues ahora sí que quedaron 3-1. Y de esta forma, pues ahora sí que se despidió este equipazo, y fue como Argentina logró derrotar a Suiza. ¡Ah, caramba, hombre, pues, Y bueno, ahora hay que estar en la espera ya de los últimos partiditos, ¿no? Ya que mañana martes, Francia contra España, y miércoles 15, Inglaterra contra Argentina. ¡Ay, ay, ay! Esto va a estar interesante. Pero pues ya muchos sabemos. Dicen que por ahí Argentina se va a llevar la copa. ¿Será? ¡Nah, hombre! Dicen que Francia también. ¡Oh, pues hay que verlo para saber quién se va a llevar la Copa Mundial 2026, Recuerda que este corte fue informativo. ¡Vámonos con más!

101.5, ¿eh? Y recuerda que se viene esta bonita promoción, ¿ah que sí? 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Nada más que pues ahí más a gusto, ¿no? Tendrás que llegar como a las 11, 11:30 para que agarres tu mesa, ¿eh? Y puedas disfrutar una botanita rica y deliciosa. Es que por alguna razón estaba pensando que la final era la 1. No, pero es a las 12. Bueno, ahí está. Y nosotros vamos a estar de 1 a 3. Órale, pues. Bueno, pues qué mejor, ¿no? Ay, ay, ay. Voy a tener que contratar un servicio para poderlo ver mientras estoy instalando. Ey. Bueno, ahí te vamos a estar esperando entonces para que llegues por tu mochila, ¿eh? Ahí en el 7111 Sur Virginia Street, aquí en Reno, de 1 a 3 de la tarde. El mochilazo de la que buena ya está aquí, ¿eh? Y es el primero de 5. Órale, pues. Para más detalles, más información, sigue escuchando La Que Buena 94.5 FM. ¡Vámonos con más, primo!

0: regresamos.
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Y sigue disfrutando más de la 94.5. 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Este sabadito 18, ¿eh? Vale, pues, llamada número 9. ¡Repórtate ya! ¡Vámonos a las líneas! ¡Ey!

0: ¡Ándale pues, primo! ¿Dónde nos quedamos tú? Llamada número 7. Gracias a la 7. Vámonos con la 8, pues. Llamada número 8. Gracias a la 8. Y viene la buena, Llamada número 9. Y aquí suena.
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0: ¡Ándale, comadre! Aguánteme la línea porque se acaba de ganar su par de boletitos para que se vaya junto con nosotros al Jaripeo Baile. Allá a los terrenos de la feria de Jerrington. Gracias a Nieto Entertainment por traernos este eventazo que va a estar de lujo, ¿eh? Órale, pues. ¡Vámonos, Tomás! Aquí por la mera mera. La que buena, ¿eh? ¿Aún estás a tiempo de comprar tus boletitos? 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La que buena, ¡ey!

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¡Échale, primo! Put your hands up. ¡Ándale, pues, Sigue disfrutando más de la 94.5. Ya que las dos y pasaditas, ¿no, primo? ¡Ey! En tu rico y delicioso lunes, principio de semana. 13 de julio, el 2026, para los que andan perdidos. ¡Ey! Fíjate que en esta hora ya te traigo información interesante. ¡Ay, ay, ay! Cuidado con las redes sociales, ¿eh? Porque no te digo, primo, ya anda un video por ahí, o varios dicen, ¿no? Que andan, diciendo algo sobre el partido de fútbol de lo que fue México contra Inglaterra, ¿no? Bueno, ya te traigo la información de qué se trata. Y aún no ha sido confirmado, ¿verdad? Por los meros meros. Pero bueno, ya te digo de qué es. Y claro, algo que sí está confirmado, ¿no? Sí, bueno, ahí te cuento también en ese segmento. Y claro, más de la mera mera, la que buena, el estreno musical que no puede faltar del día de hoy. ¿Y qué ingeniero vamos a sacarlo de Jalan o no? ¿Qué rollo traes tú, tu primo? ¿Sí? ¿Lo tenemos o no? ¿Sí? Ah, ok. Ah, pero es que está la versión en español. Ah, por eso te tardaste tú. Ok. Bueno, también viene ahí de nuestro queridísimo Jalan lo que dijo. ¿Ah? Ay, hombre. Estabas esperanzados, ¿no? Te quisiera la revancha. No, sí, bueno, pues ahí te enteras de lo que platicó el primo más adelante.

0: Mira, mira, la que buena. Ay, esas promociones, están buenas. Bueno, ya, dale play tu primo. Ay, ay, ay, Y este, fiebre futbolera que ya llega a sus últimos días, ¿no?
1: Ay, ay, ay, se siente raro, ¿no?
0: Imagínate, después de una dosis de descarga de partidos tras partidos, y de repente ya quedan bien poquitos. Bueno, hay para los que les gusta el fútbol, ¿no? O a los que no les gusta mucho como a mí.

0: volvemos.
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Y sigue disfrutando más de la 94.5. ¡Ándale pues, primo! Fíjate que se anda soltando una polémica en redes sociales, ¿no? Donde supuestamente hay videos donde dicen que el partido de Inglaterra contra México, ya ves que cuando ocurrió, ¿qué? Como el minuto, ¿o qué fue? Ocurrió, sí, a los 49 segundos del encuentro, ¿no? Donde Octavio de... Octavios. Octavos de final, pues. Es que lo ando traduciendo al español también a la vez, pero bueno. Fíjate que así es. Este suceso que sucedió, ¿no? En el partido que vimos, la decisión de un... supuestamente una falta, ¿no? Donde se ve que le dan un zapatazo a Luis Romo en el minuto del juego, que generó pues supuestamente un debate, ¿no? Donde si había sido una falta o no. Bueno, en redes sociales supuestamente hay un video que está diciendo que sí, que supuestamente el arbitraje estaban revisando y que iban a sancionar al jugador de Inglaterra. Pero fíjate que no, desde la cabina se analizó la jugada, pero pues se respaldaron que la decisión de mantener la revisión, que pues por parte de la FIFA no han sacado ningún comunicado. Y bueno, y como lo habíamos comentado, pues circulan en las redes sociales versiones, fíjate, son más de un video, versiones que ya se están haciendo virales sobre una supuesta corrección o admisión de culpabilidad por parte de la organización. Pero los canales oficiales de la comisión de árbitros de la FIFA, que fue lo que mencionamos al principio, no han emitido ningún juicio reprobatorio sobre el desempeño arbitral de esa acción en particular, ¿no? Fíjate. Ay, ay, ay. Digo, y luego también creo que hay otro video donde lo acabamos de ver hace ratito, ¿no? Donde ya es que pues el penalti que le marcan, que supuestamente el portero, nuestro portero, había tocado primero el balón y que no era falta tampoco. ¡Oh, pues! ¡Aguas, las redes sociales andan bravas! ¡Ey! Y andan queriendo crear falsas esperanzas, hombre. Falta donde vaya diciendo que sí, ¿eh? No, no creo que la FIFA lo vaya a aceptar. Lo que sí es verdad es... A ver, ¿dónde está tu primo? Lo que sí es verdad, y ya está confirmado, es que el árbitro francés Letexier no continuará dirigiendo en este Mundial 2026. Su salida se confirmó tras las fuertes polémicas y el reclamo formal de la selección de Egipto. ¿Te acuerdas? Aquel, pues ahora sí que por su actuación en el partido de octavos de final contra Argentina, ¿no? Ya es que fue fuertes críticas que recibió por fallos arbitrales durante el encuentro entre Argentina y Egipto, ¿no? Pero pues ya, ¿de qué nos sirve, primo? ¿Ah? O sea, pues ahora sí dice, no, pues ahora sí que ya no va a participar en los últimos partidos. Pues ya cuántos faltan. Ay, ay, ay, como dicen por ahí, ¿no? Pues en lo que son peras o son manzanas, pues ya Egipto, pues ya me lo mandaron para casa, hombre, no puede ser. Y a ver cómo nos va con estos partidos que vienen en camino, ¿no? Ya ves que habíamos dicho que, ¿cuál crees que sea tú la final? ¿Argentina-Francia? Acuérdate que acá la supercomputadora dice que Francia se va a llevar el trofeo. Y fíjate que desde que leímos los pronósticos, pues hasta ahorita no ha fallado los últimos tres partidos, ¿eh? ¡Ay, ay, ay! Bueno, vámonos con más aquí por la mera mera. ¡La qué buena! ¡Hey! Ya regresamos con más, ¿eh? Viene el estreno musical. También por ahí lo que dijo el Haaland, este pariente de Noruega, ¿eh? Y un poquito más de por aquí, por allá y por acullá. Estas promociones que también están al millón y pasadito. ¿Eh?

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agárrate, porque ya te traigo el estreno musical del día de hoy. Así es. Y en esta ocasión te traigo algo de los dos carnales. ¡Ey! Con este sencillo, esta letra que habla sobre pues el desamor profundo. ¡Ay, ay, ay! La nostalgia y la pérdida de fe en el amor. Pero es una ausencia importante en el cual hoy presentamos De Todas y de Nadie. ¡Dale play, ingeniero! ¡Pa' que!

dale pues, Ahora sí que por tu culpa. Ay, ay, ay, ando en distintos cuerpos. No puede ser, Bueno, y si quieres escuchar la canción completita, ya sabes, es un nuevo sencillo. Ahí desde sus plataformas digitales que andan estrenando. Y si no, quien quita y próximamente, pegando aquí, en la mera mera, la que buena. Vámonos con más.

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0: Y en la 94.5, fíjate que le preguntaron a Haaland sobre el rendimiento, la experiencia que vivieron también al vencer a Brasil y si se logró algo positivo o conmovedor, ¿verdad? De lo sucedido, y pues también defendió a su, pues ahora adversario, Tottenham, por las críticas que ha recibido recientemente. Y esto fue lo que dijo el primazo. A ver, Haaland, que en realidad es Haaland, te escuchamos. A ver, primo, cuéntanos.
1: Creo que ha sido increíble, sinceramente. El rendimiento es una cosa, vencer a Brasil es una cosa, pero creo que la forma en que Noruega ha estado, cómo pusimos a Noruega en el mapa, creo que es tal vez una cosa que más me conmueve, con lo buena gente que somos. Creo que somos buena gente. Creo que eso realmente me conmueve. Y también espero que esto motive a los jóvenes personas en Noruega de que es posible jugar en el escenario más grande del mundo con una camiseta de Noruega puesta. Jude es un buen amigo. Pasamos 2 buenos años juntos en el Dortmund. Así que nos mantenemos en contacto y todo eso. Y es un tipo tan bueno. Lo he dicho tantas veces. Nos divertimos mucho juntos. Así que, y no me sorprende que marque 2 goles y rinda como lo hace. Lo único es que él recibe a veces, creo que recibe demasiadas críticas porque no marca suficientes goles o lo que sea, sea lo que sea. Y creo que realmente no se lo merece porque creo que es uno de los mejores del mundo. Y es centrocampista, sigue marcando goles, todavía se las arregla para regatear a cada jugador en el campo. Así que creo que es increíble. Inglaterra tiene suerte, el Madrid tiene suerte porque todo el mundo querría un Jude en el equipo.
0: ¡Ándale, pues, ¿qué tal? Ese mensaje tuvo ahí para su queridísimo gran amigo, ¿no? Fíjate que antes del partido que tuvieron este sabadito, en redes sociales, ¿no? Había varios videos donde se veía que el tiempo que vivieron juntos, e incluso hasta lo defendía, ¿no? De los agresores futbolistas también ahí. Pero bueno, imagínate, ¿no? ¿Qué habrán sentido en ese momento los dos jugando ahora como rivales, ¿no? Bueno, y ya después de aquí, de estas palabras que dijo, pues ya te imaginarás, ¿no? Ahora, a pesar de que no están en el mismo equipo, se ve que se tienen una gran un gran cariño, ¿no? Pero bueno, vale, pues ahí estaremos siguiéndole más los pasos a este jugador Haaland, que por cierto se ganó el corazón también de muchos mexicanos, ahora que le tocó jugar contra pues este partidazo que estuvo espectacular, que fue el de Inglaterra contra pues ahora sí que estos parientazos de Noruega, pero bueno, ahí vamos a estarles informando y claro que sí, con mucho gusto les vamos a traer más información de los últimos partidos que se van a estar viviendo, hombre. Un resumen ahí cortito, de este 2026. Recuerden que este corte fue informativo. Bueno, vámonos con más aquí por La Mera Mera, la que buena. ¡Hey!

Este es el momento de que te reportes al 775-333-0945. 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Esta ocasión podrías ganarte un crucero en el río de Mississippi. Este premio está valorado en alrededor de $7,000. Y podrían ser tuyos, ¿eh? Vale, pues, bueno. Vámonos a las líneas, pero yo ya me paso a retirar. Te dejo en buenas manos porque a continuación llega la mami, ¿eh? Con más oportunidades de que te registres para el verano de la diversión. Vienen boletitos, pendiente también, ¿eh? Porque Millennium se va a poner buenísimo este viernes. Y el jaripeo baile que no puede faltar este sabadito. Ay, ay, ay, ¿eh? Así que mucho más aquí por la mera mera. La que buena. Llamada número 9. Repórtate ya. Vámonos a las líneas para las registraciones. MJ, cambio fuera. Bye bye.

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Bueno, bueno. ¿Quién anda por ahí? De aquí para allá me reporto yo, su amiga Karina Pérez Doya, la mami. A través de la que buena. ¡No! 24.5. ¿Cómo están, mis amados y mis amadas? Les habla su amiga la mami, acompañándonos a las 7 de la tarde. Mexicana por orgullo, descendiente de Adán y vieja de Dios para ustedes. Aquí andamos al cienazo, cachito y más. No nos rajamos, al contrario, hay que darle como si fuera mole de olla. Hay muchas sorpresas por ustedes, les tengo muchas sorpresas. De hecho, hay boletos y premios, pero ahorita por partes te lo voy a decir. Sale, vale, para que se queden conmigo desde ahorita hasta las 7. Ahorita permíteme saludarte, decirte que andamos muy contentos, muy con todo. A través de tu estación, La Que Buena, 94.5. Tu amiga la mami, atendiendo el changarro. Regreso después de esto.

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2: Estos son tus tips de la hora del tráfico. Usa tus espejos para monitorear las áreas alrededor de tu carro. Voltea tu cabeza para revisar tus puntos ciegos antes de cambiar de carril o incorporarte. Usa la distancia del carril de aceleración para incorporarte con seguridad en el tráfico. En carriles estrechos, asegúrate de mantenerte en el centro de tu carril y no te apresures. Estos fueron los tips de la hora del tráfico. Soy tu amiga Mayra, informando para La Qué Buena. 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Maneja con cuidado.
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¿cómo estamos? Yo soy su amiga la mami y yo creo que ya es momento el día de hoy de soltar tu frase, pues ¿cómo le puedo decir? La frase bonita, la frase llegadora, la frase que según yo nos hace vibrar. ¡Ay! No, es que yo dependiendo de la frase, ahí me voy con el tema del día. Y hoy tengo la siguiente, fíjate. Últimamente, los mensajes que yo encuentro y que me gusta indagar hablan mucho de los frutos. Y hoy te quiero platicar de esto. Hay cosas, a veces la vida te recuerda que los mejores frutos, las mejores cosas, la fruta más dulce no crece de la noche a la mañana. Así que no te desesperes si las cosas tardan en llegar. La fruta más dulce no crece de la noche a la mañana. Yo soy tu amiga la mami. Quédate conmigo, esta es la frase del día y por lo tanto con esta frase me voy a arrancar todo el turno.

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2: Familia, ¿qué tal? ¿Cómo están en este momento? Si usted me lo permite. Oigan, voy a soltarles el dato que nadie pidió o un sabías que. Ponme atención, por favor. ¿Sabías tú que durante los mundiales bajan hasta las llamadas telefónicas, las compras en línea, hasta la actividad en algunos sitios de internet, porque millones de personas están viendo el mismo partido al mismo tiempo? Así es, qué loco, ¿verdad? Los expertos en redes de internet calculan que durante algunos partidos mundialistas el tráfico de datos aumenta tanto que equivale a millones de personas viendo películas en streaming al mismo tiempo. Haz de cuenta, para que te des una idea. O sea, haz de cuenta que todo el mundo se congela en un solo radar, en un solo momento. O sea, mientras unos están gritando gol, otros están tratando de mandar un mensaje y no les cargan ni el WhatsApp porque la gente está agarrando datos exclusivamente para viendo o bajando Wi-Fi, lo que tú quieras, solamente para ver una sola misma cosa. O sea, viene de la misma parte, de la misma red, vaya, no sé cómo explicártelo. En varios países se han detectado un aumento en la venta también de televisores en estas fechas. Apenas horas antes del partido, hay gente que incluso se va y se lanza por televisión cerquita de la fecha de los mundiales. Así que yo creo que muchos estrenaron tele, ¿eh? Y también hoy se ve filas en tienda de electrónicos, bocinas nuevas, porque el mundial convierte a personas perfectamente normales en expertos, ¿no? Ahora todos quieren tener su televisión de 65 o más grande. Ahora dicen que la de 65 está chiquita, que una de 75 para disfrutar bien lo que es pues el mundial. Fíjate que mi papá era de eso, hasta que me acuerdo. Mi papá siempre que había un mundial cambiábamos de televisión, o sea que cada 4 años comprábamos tele nueva. Soy tu amiga la mami, quédate conmigo.

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1: Oigan, en el mundo de la farándula ya casi no nos metemos, pero déjame decirte que sí ubican a la Taylor Swift, a la güerita esta, flaquita, ¿verdad? Que se conquistó al Travis Kelce. Pues ya se casaron. Ya pasaron algunos días y la boda de Taylor Swift y del este siguen siendo pues tema de conversación en redes sociales. Mucha foto, mucho video, reacciones de famosos y hasta teorías sobre los invitados. Esto ha mantenido a mucha gente que ahí pues en el foco. Pero se casaron, fíjate que duraron de novios como 3 años, ¿será? Más o menos. Incluso medios de espectáculos califican como una de las bodas más mediáticas de los últimos años, ¿será? Definitivamente cuando se junta la música y el deporte, no. El internet explota, corazón santo. El internet explota. Ay, espero yo me pueda casar con uno así grandote del fútbol americano algún día. Ay, no, ya no. Ya me la pensé bien, no, eso de casarse no, mejor no. Ay, retiro lo dicho. Quédate conmigo, soy tu amiga la mami. Regresamos.

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0: 99.5 entregando las mochilas.
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0: Estos son tus tips de la hora del tráfico. Mantén la calma y la paciencia, especialmente en situaciones de tráfico intenso. La congestión y los retrasos son inevitables en ocasiones, pero mantener la calma puede ayudar a reducir la frustración y mejorar la seguridad en la carretera. Respeta a los demás conductores, evita comportamientos agresivos y mantén una actitud positiva mientras conduces. Recuerda que la seguridad y la cortesía son fundamentales para un viaje tranquilo y sin incidentes. Estos fueron los tips de la hora del tráfico. Soy tu amiga Mayra, informando para La Qué Buena.
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Familia, ¿cómo estamos? Les habla su amiga la mami a través de la Qué Buena 94.5. ¡Hoy no más! He escuchado a Grupo Firme, obviamente, pero esta canción, ¿Qué onda perdida?, la canta junto con el Jerry. No sé si sepas, la canta junto con el Jerry. ¿Y el Jerry va a venir por nuestros terruños? Sí, familia, así es. Oye, Reno, y todo Northern de Nevada. Ahí les va, este sábado 18 de julio, prepárate, porque en Jerrington se va a poner de cabeza junto al garipeo baile de otro nivel, ¿eh? En el ruedo llega con todo el poder Rancho El Aguaje, enfrentándose a los Reyes de América en un agarrón que promete sacar chispas. Y en la música, agárrense, celebrando los 35 años de trayectoria, viene Banda Machos, además Gerardo Corona en el Jerry, Cheque Peña Jr., Banda La Más Perdida. Y por supuesto, bueno, la banda la más pedida, ¿no? Y también todos serán esto en los terrenos de la Feria del Condado de Lyon en Jerrington. Hay Merengues Méndez. Hay Merengues Méndez, ¿ok? Para que nos acompañes. Además, si tú quieres boletos, pues no te despegues de la Qué Buena. O puedes comprarlo en Ticketón. Así que no te quedes fuera. Soy también la mami. Regreso después de esto.

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2: Familia, familia, oigan, amigos y amigas que me sintonizan en este momento. Ay, no me hagan caso, pero ahí les va. Yo recuerdo en el 90, ¿qué habrá sido? 94, que suspendieron las clases porque llegó que el niño y que el huracán del niño. Bueno, expertos advierten sobre un posible super el niño. Ojo con esto porque puede afectar el clima durante los próximos meses. Muchos investigadores señalan que existe una alta probabilidad de que se forme un fenómeno el niño, que es muy intenso, y esto puede ser antes de terminar el año, que significa que puede haber mucho más calor en algunas regiones y lluvias extremas en otras, y las sequías e incendios forestales ni se digan. Qué loco, ¿verdad? Así que los científicos ya monitorearon el comportamiento del Océano Pacífico porque podría convertirse en uno de los eventos climáticos más fuertes registrados. Como las béisbol. Ni modo, no hay, ahora sí que no hay ni para dónde hacerse, ¿vale? No hay ni para dónde hacerse, pero pues bueno, esperemos que Dios nos agarre bien confesados. Regresamos, quédate con nosotros.

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2: Fíjate que me llamó la atención esto que te voy a compartir. Antes que nada, ¿cómo andamos? Tu amiga La Mami aquí arriba del Shengarro. Fíjate, hay especialistas que aseguran que alrededor del 90% de los adultos podría presentar un trastorno conocido como el síndrome CKM, relacionado con problemas del corazón, riñones y metabolismo. Lo preocupante es que muchas personas no presentan síntomas al principio, ni siquiera saben que lo tienen. Y muchos médicos recomiendan hacerse pues, chequeos preventivos, mantener hábitos saludables antes de que aparezcan complicaciones. Pero como dijimos, el CKM o ZKM, que está relacionado con el corazón, riñones y metabolismo. Apúntele bien. Soy Tomía Dama y regresamos.

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1: Bueno, bueno, también es momento, no estamos tarde. ¿Saben qué? Les quiero platicar, pues la neta, un chisme. Les voy a platicar una anécdota. Les voy a platicar como yo, nomás para que no se escuche tan feo. Yo les digo casos de la vida real, pero realmente es chisme, es mitote. O sea, el que se agüita se encuera. Oigan, les voy a platicar esto. Ahí les voy, agárrate las trenzas, Lupe. Esta historia o esta anécdota va mucho con la frase que hoy tenemos. No te desesperes si las cosas tardan en llegar. La fruta más dulce no crece de la noche a la mañana. Les cuento esta historia, pero deja una gran lección. Dicen que un agricultor sembró un árbol de mango y todos los días iba a verlo. Pasó una semana y nada, pasó un mes y nada, pasó un año, apenas era un arbolito. Y mientras tanto, su vecino sembró flores que crecieron rapidísimo. Todo el mundo hasta le decía, ¡ay, don Chuy, qué bonitas flores! ¿Quién sería usted? Mira nomás a Juanito. Juanito era el de los mangos. No, nomás no le va a dar, no le va a dar a las plantas. Imagínate, pues el agricultor comenzó a desesperarse porque el vecino tenía flores y pues él nomás no daba fruto. Pensó incluso hasta en arrancar el árbol porque sentía que estaba perdiendo el tiempo. Pero alguien le dijo, oye, las raíces de los árboles más fuertes trabajan en silencio antes de que vuelvan, antes de que veas los frutos. Y sí, pasaron los años y aquel árbol comenzó a dar mangos. Y no cualquier mango, son unos mangotes. No uno ni dos, cientos. Y mientras las flores del vecino ya habían hasta desaparecido, nomás duraron un tiempecito, este árbol daba mangos cada año y cada año y cada año. Y hay personas que parecen triunfar de la noche a la mañana, pero vale la pena muchas veces esperar. Incluso a veces la gente que triunfa y que triunfa por largos tiempos, les cuesta más trabajo llegar, pero es más permanente, no sé si me explico. Así que hoy, si sientes que estás avanzando despacito, recuerda que quizás no estás tardando, quizás simplemente estás echando raíces para algo más grande, porque la fruta más dulce no crece de la noche a la mañana. Yo soy tu amiga La Mami, quédate conmigo.

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2: Estos son tus tips de la hora del tráfico. Si te preocupa encontrarte con tráfico pesado durante tu recorrido, toma tiempo antes de salir para establecer una ruta alternativa en tu GPC. Evita las horas pico y los lugares conocidos por la congestión. Esto te ayudará a ahorrar tiempo y reducir el estrés en tu viaje. Estos fueron los tips de la hora del tráfico. Soy tu amiga Mayra, informando para La Qué Buena. Síguenos en nuestras redes sociales como Qué Buena Rino en Facebook e Instagram. Maneja con cuidado.
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